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1: Es la hora 19:31 minutos.
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1: Es la hora 20:07.
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1: Es la hora 21, 14 minutos.
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1: Es la hora 21:45 minutos.
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1: Es la hora 22:32 minutos.
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1: Es la hora 23:33.
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1: Es la hora 1:19.
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1: Es la hora 1:51.
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1: Es la hora 2:28 minutos.
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1: Es la hora 3:06.
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1: Es la hora 3:42.
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1: Es la hora 4:22.
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1: Es la hora 4:53.
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1: Es la hora 5:26 minutos.
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1: Es la hora 6:24 minutos.
2: Función Judicial, juicio número 19332-2026-0065. Unidad Judicial Multicompetente Civil con sede en el Cantón Zamora, provincia. Zamora, miércoles 15 de abril del 2026, a las 10 horas 3 minutos. Citación judicial. Cito, con el extracto de la demanda, auto de aceptación a trámite y más constancias procesales a los herederos presuntos y desconocidos de los causantes. Apolo Salinas Eusebio Berrú Jaramillo Clara Dominga, Apolo Berrú Luz Penélope y Olmedo Berrú Berta Romelia, y más personas que puedan tener derechos sobre la litis del presente juicio, cuyo extracto es como sigue. Actor Medina Medina Eduardo Roberto, demandado Olmedo Berrú María Orbelina, Olmedo Berrú Jorge Adalberto, Apolo Berrú Héctor Cornelio, Apolo Berrú Manuel Egberto, Apolo Berrú Elsa Liduvina, Apolo Berrú Ligia Margot, Apolo Berrú Mónica Yadira, Cuenca Olmedo Cristian Fernando, Cuenca Olmedo Jorge Alejandro. Objeto de la demanda: ordinario, prescripción adquisitiva de dominio. Juicio número 19332-2026-00065. Juez, abogada Andrea del Cisne López González. Abogado, doctor Manuel Alcíbar Sorozanga Morocho. Zamora, miércoles 4 de febrero del 2026, a las 12 horas 27 minutos. Vistos, una vez que se ha dado cumplimiento a lo ordenado en el auto de sustanciación de fecha 4 de febrero del 2026 y al haberse recibido la respuesta remitida por la coordinadora de la Oficina Técnica del Registro Civil, hoja 55 a la 57 vuelta, con lo que se da fiel cumplimiento a lo ordenado por la Corte Constitucional en la sentencia número 2791-17-EP23. En lo principal se dispone, primero, la demanda de hojas 44 a 449 presentada por el doctor Manuel Alcíbar Sosoranga Morocho, procurador judicial del señor Medina Medina Eduardo Roberto, en contra de los señores Elsa Liduvina Apolo Berrú, Ligia Margot Apolo Berrú, Manuel Egberto Apolo Berrú, Héctor Cornelio Apolo Berrú y la señora Apolo Berrú Luz Penélope, quien ha fallecido y no tiene herederos. Herederos de los fallecidos señores Eusebio Apolo Salinas y Clara Dominga Berrú Jaramillo, Jorge Adalberto Olmedo Berrú y María Orbelina Olmedo Berrú, herederos de la fallecida Clara Dominga Berrú Jaramillo, Mónica Yadira Olmedo Berrú, Jorge Alejandro Cuenca Olmedo y Cristian Fernando Cuenca Olmedo, herederos de la fallecida Berta Romelia Olmedo Berrú. Es clara, precisa y cumple con los requisitos legales previstos en los artículos 142 y 143 del Código Orgánico General de Procesos, por lo que se califica y admite a trámite mediante procedimiento ordinario. Segundo, se ordena la citación de los demandados de la siguiente manera. 2.1. A los señores Olmedo Berrú Jorge Adalberto y Apolo Berrú Héctor Cornelio, en las direcciones que se indican en el libelo de la demanda. Para el efecto, remítase lo correspondiente a la Oficina de Citaciones de la Corte Provincial de Justicia de Zamora Chinchipe. 2.2. A los señores Apolo Berrú Manuel Egberto, Apolo Berrú Elsa Liduvina, Apolo Berrú Ligia Margot, Cuenca Olmedo Cristian Fernando y Olmedo Berrú Mónica Yadira, en las direcciones que se indican en la demanda. Para el efecto, se comisiona al señor teniente político de la parroquia Timbara, Cantón Zamora, provincia de Zamora Chinchipe. Para el efecto, se remitirá el respectivo despacho comisorio. 2.3. Al señor Jorge Alejandro Cuenca Olmedo, se lo citará en la dirección señalada en la demanda. Para el efecto, se depreca a uno de los señores jueces de la Unidad Judicial Civil y Mercantil con sede en Loja, provincia de Loja, ofreciendo reciprocidad en casos análogos y debiéndose remitir el respectivo deprecatorio virtual. 2.4. A la señora María Orbelina Olmedo Berrú, se la citará en la dirección que se indica en el libelo de la demanda. Para el efecto, se depreca a uno de los señores jueces de la Unidad Judicial Civil y Mercantil con sede en el Cantón Otavalo, provincia de Imbabura, ofreciendo reciprocidad en casos análogos y debiendo remitir el respectivo dispositivo de precatorio virtual. Las boletas de citación contendrán copias certificadas de la demanda, escrito que completa la misma, de los documentos adjuntos y este auto inicial, conforme a lo dispuesto en el artículo 291 del Código Orgánico General de Procesos. Se concede a los demandados el término de 30 días para que contesten la demanda, conforme a lo dispuesto en el artículo 291 del Código Orgánico General de Procesos. Se concede a los demandados el término de 30 días para que contesten la demanda en la forma establecida en el artículo 151 del mismo cuerpo normativo, en virtud de la directriz emitida por la Dirección Nacional de Gestión Procesal a través del Memorando Circular CJ-DNGP-2018-0289-MC y Resolución número 61-2020 emitida por el Pleno del Consejo de la Judicatura. Se dispone que la parte accionante en el término de 3 días comparezca a esta unidad judicial a obtener las copias para la citación respectiva y otorgue las facilidades para gestionar las respectivas citaciones. Tercero, conforme lo preceptuado en la disposición general décima del COOTAD, cítese a los señores alcalde y procurador síndico del GAD municipal del Cantón Zamora. Cuarto, de conformidad con lo que dispone el artículo 146, inciso 7 del COGEP, inscríbase la demanda en el registro de la propiedad del Cantón Zamora, previo a la citación a los demandados. Quinto, para la notificación al señor registrador de la propiedad y citación a los señores alcalde y procurador síndico del GAD municipal del Cantón Zamora, pase el proceso a la oficina de citaciones de esta unidad judicial, debiéndose tener en cuenta lo establecido en los artículos 54 y 55 y bidem. Sexto, a los herederos presuntos y desconocidos de los señores Apolo Salinas Eusebio, Berrú Jaramillo Clara Dominga, Apolo Berrú Luz Penélope y Olmedo Berrú Berta Romelia, se los citará por publicaciones que se realizarán en 3 fechas distintas en un periódico de amplia circulación de la localidad, de conformidad a lo dispuesto en el artículo 58 en relación con lo señalado en el artículo 56 numeral 1 del Código Orgánico General de Procesos, por cuanto ya se ha rendido el respectivo juramento, hoja 54, confiérase el extracto respectivo, notifíquese y cítese, particular que se comunica para fines legales pertinentes. Firma, Eraso Novillo Jorge Benigno, secretario.
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5: Un mar en calma nunca hizo a un marinero experto. Que los retos de hoy sean nuestro mejor entrenamiento. Este es un proverbio clásico con el que le decimos, ¿qué tal? Muy buenos días. Son las 7:02 de la mañana. Zamora Chinchipe y el Cantón Gualaquiza despiertan con los hechos claros, la noticia corroborada y el rigor que ustedes exigen para tomar las mejores decisiones. Soy Alejandro Martínez Moya y les doy la más cordial bienvenida a Z al Día, primera emisión, a través de la señal de Z Radio 106.9 FM. Arrancamos con la información. Algunos datos para entrar en contexto, nos ubicamos en el tiempo y en el espacio. Hoy es jueves 21 de mayo de 2026. El calendario nos dice que llegamos al día 141 del año. Esto significa que ya ha transcurrido exactamente el 38.6% de este 2026. Nos quedan 224 días por delante. Un día como hoy, la historia nos marca que en 1904 se fundaba en París la Federación Internacional de Fútbol Asociación, la FIFA, y en la aviación, en 1927, el piloto Charles Lindbergh aterrizaba en París, completando el primer vuelo transatlántico en solitario y sin escalas de la historia. Entre los días mundiales a nivel global, hoy se conmemoran dos fechas establecidas por Naciones Unidas. Es el Día Mundial de la Diversidad Cultural, para el diálogo y el desarrollo, y para los amantes de las infusiones, hoy es el Día Internacional del Té. En el santoral, en el calendario católico, enviamos un abrazo a quienes hoy celebran su santo, San Cristóbal Magallanes, San Eugenio de Massenot y Santa Virginia. La agenda está marcada por varios hechos, acontecimientos. Por ejemplo, Ecuador tiene tres caminos para responder a pedido de la CAN por aranceles a Colombia. La Secretaría General de la Comunidad Andina dio plazo hasta hoy, 21 de mayo, a Ecuador y a Colombia para que levanten los aranceles recíprocos tras considerarlos un gravamen al comercio bilateral. Ante la inminencia del plazo dado, Ecuador tiene tres caminos: levantar los aranceles, presentar una reconsideración o acción de nulidad a las resoluciones de la CAN, o, en un caso extremo, salir del bloque regional. A nivel internacional, criminales y traficantes. Marco Rubio sube el tono y advierte que Estados Unidos no permitirá la caída del presidente de Bolivia. El secretario de Estado norteamericano Marco Rubio dijo que su país no permitirá que criminales y traficantes derroquen al presidente boliviano Rodrigo Paz, en referencia a los campesinos, transportistas activistas, obreros y mineros que bloquean las carreteras de acceso a La Paz desde hace 3 semanas, en medio de la peor crisis económica del país en 4 décadas. 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Son las 7:07. Entramos de lleno con la información que usted necesita saber. Y para ello, a consideración suya, ponemos las primeras planas de los diarios más influyentes del país.
6: Ecuador despierta buscando certezas en medio de la tormenta. La seguridad y la economía familiar sostienen el pulso de nuestra gente. Iniciamos con la prensa nacional. El diario El Universo destaca que el presidente Daniel Noboa afirma firmemente que no cederá ante la delincuencia, esto tras la entrega de 223 unidades móviles para la Policía Nacional en Quito. Por su parte, Diario Expreso advierte sobre un ultimátum económico. El plazo para eliminar la tasa de seguridad terminó por disposición de la CAN, registrando ya una caída del 3% las exportaciones no petroleras hacia Colombia. En el ámbito financiero, Diario La Hora pone la alerta sobre los créditos de alto riesgo para el bolsillo, señalando que el crecimiento acelerado del crédito retail refleja exclusión bancaria y amenaza con el sobreendeudamiento de los hogares ecuatorianos. Cerramos este bloque con Diario Metro, que informa que los homicidios se redujeron en un 39% en el marco del toque de queda aplicado en 9 provincias del país. Pasamos a revisar la prensa digital. El portal Última Hora Ecuador nos comparte la alerta del INAMI. Las lluvias volverán con fuerza en la región amazónica hasta el 23 de mayo, con riesgo inminente de crecida de ríos en 6 provincias. En el espacio de opinión, Un Café con JJ, su director Jimmy Jairala plantea un profundo debate sobre la seguridad urbana, advirtiendo que las ciudadelas cerradas ya no garantizan la tranquilidad por sí solas, pues el crimen organizado también opera detrás de los muros, exigiendo controles más estrictos de copropietarios e inquilinos. Finalmente, en Prensa EC, se destaca la gestión del presidente Daniel Noboa y el cumplimiento del gobierno nacional con los maestros jubilados, quienes expresaron su profundo agradecimiento tras viabilizarse el acceso al pago de sus derechos históricos. En la prensa local, Diario Correo detalla el recorrido fluvial de los ministros Giancarlo Lofredo y Roberto Luque en los esteros de Puerto Bolívar para evaluar la seguridad y regularizar los muelles de los pescadores. En Loja, Diario Crónica reporta una crisis política y legal debido a la paralización de buses y las dudas en el alza de pasajes, conflicto que se complementa con la portada de Cotel Press, que confirma la denuncia penal de la alcaldesa lojana ante la fiscalía contra el consorcio de transportistas. En El Oro, Diario Opinión recoge las fuertes declaraciones del ministro Roberto Luque sobre las viviendas antitécnicas en Puerto Bolívar, afirmando que el municipio de Machala no está haciendo lo necesario. En temas de entretenimiento, Diario Que nos trae optimismo con el regreso galáctico de Star Wars al cine a través de la película de Mandalorian and Grogu. Y en el ámbito deportivo, Diario Super nos cuenta que Barcelona se juega su última e importante ficha en la Libertadores frente a Universidad Católica.
5: Son ya las 7:09. Usted escucha Z al día, primera emisión. Así están las cosas en lo que tiene que ver con las primeras planas de algunos de los diarios más influyentes. A continuación ponemos a su disposición el reporte vial de hoy, jueves 21 de mayo. La vía Loja-Zamora habilitada, la vía Zamora-Gualaquiza habilitada y la vía Zumbi-Nangaritza también. Lo propio, la vía La Saquea-Yacuambi. En el reporte climático en Zamora al momento tenemos un cielo nublado. Se prevé lluvia para el resto del día con 17 grados centígrados al momento y alcanzaremos una temperatura máxima de 20 grados. En Chinchipe, 15 grados centígrados, cielo nublado, máxima de 19 grados centígrados. Centinela del Cóndor, 18 grados centígrados, llovizna, máxima de 21. El Pangui con 19 grados, llovizna, máxima de 22. En Nangaritza, mucha atención, 16 grados centígrados al momento con llovizna y una máxima de 19 grados centígrados. En Palanda habrá neblina con 13 grados centígrados, máxima de 17 grados. En Paquilla, Al momento 17 grados centígrados, llovizna máxima de 21 grados centígrados. Yacuambi con 13 grados centígrados al momento, neblina y alcanzarán una máxima de 19 grados. Yanzaza 17 grados centígrados, llovizna máxima de 20 grados y en Gualaquiza 18 grados centígrados con lluvia y alcanzarán una máxima de 20 grados centígrados. Son las 7 de la mañana con 11 minutos. Vamos inmediatamente a poner a su disposición los titulares más destacados para esta jornada de Zeta al Día de jueves 21.
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5: Así es, en los titulares preparados para el día de hoy, Hospital Básico Yanzaza promovió jornada preventiva por el Día Mundial de la Hipertensión. Además, en lo local, autoridades coordinan retiro de vehículos retenidos en la Jefatura de Tránsito de Zamora. Más titulares locales, Hospital Julius Dobner por fortalece atención neonatal con incorporación de nuevas termocunas. Además, la policía prendió en Yanzaza a 3 ciudadanos por presunto transporte ilegal de material explosivo. A nivel nacional, que ustedes estén bien depende de voluntad y de humanidad, destacó Daniel Noboa tras concretar desembolsos pendientes al sector educativo jubilado. Durante años le mintieron a miles de policías ecuatorianos, dijo el ministro John Reimer, quien destapó la manipulación del entramado de Cebalsa, que emitió certificaciones presuntamente falsas por más de 693 millones de dólares. A nivel internacional, China apoya firmemente a Cuba y pide a Estados Unidos que detenga el abuso de medios judiciales para presionar a la isla. Y guerra en Medio Oriente, Trump dice que negociaciones están en etapas finales e Irán anuncia que analiza una nueva propuesta de Estados Unidos. La ampliación de esto y más en los próximos minutos aquí en Zeta al Día.
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5: Bien, son las 7 de la mañana con 13 minutos. Iniciamos con un comunicado de la prefectura de Zamora Chinchipe que informa a la ciudadanía de que debido a trabajos de construcción del puente vehicular sobre la quebrada del Morocho en el acceso hacia San Vicente de Tutupali en Yacuambi, se suspenderá temporalmente la circulación vehicular por un periodo aproximado de 20 días. Solicitamos la comprensión y colaboración de los habitantes y usuarios de la vía tomando las debidas precauciones mientras avanzan las labores, informa precisamente la prefectura de Zamora. Hay que considerar que este cierre se registra desde ayer, miércoles 20 de mayo, 7 de la mañana con 14 minutos. En más información, Hospital Básico Yanzaza promovió jornada preventiva por el Día Mundial de la Hipertensión. El Hospital Básico Yanzaza desarrolló una jornada informativa y preventiva en conmemoración del Día Mundial de la Hipertensión, como parte de las actividades contempladas en el cronograma anual de promoción de la salud. La iniciativa fue liderada por el Servicio de Emergencia de la Casa de Salud bajo el lema internacional Controlando la Hipertensión Juntos, con el objetivo de fortalecer la concientización ciudadana sobre la importancia de prevenir y controlar esta enfermedad. Durante la jornada, el personal médico y de enfermería realizó tamizajes de presión arterial, entrega de material educativo y actividades orientadas a fomentar hábitos de vida saludables entre la población. Además, se desarrolló una sesión de bailoterapia como parte de las estrategias de promoción de la actividad física y prevención de enfermedades cardiovasculares. Desde el Hospital Básico Yanzaza, se destacó que el servicio de emergencia cumple un rol fundamental en la atención de crisis hipertensivas y complicaciones asociadas, por lo que se mantiene el compromiso institucional con la detección temprana y el control oportuno de la presión arterial. La Casa de Salud señaló que este tipo de actividades buscan disminuir los factores de riesgo cardiovascular y fortalecer el bienestar integral de la comunidad del Cantón Yanzaza. Son ya las 7 de la mañana con 15 minutos. 7 de la mañana con 15 minutos, continuamos en su servicio informativo Z al Día. Recuerde que sus reportes, sus comentarios son bienvenidos al 099-33-99-041. Autoridades coordinan retiro de vehículos retenidos en la Jefatura de Tránsito de Zamora. La mañana de ayer, miércoles 20 de mayo, se desarrolló una reunión en la Jefatura de Tránsito de Zamora con la participación del alcalde Manuel González, la delegada de la Defensoría del Pueblo, Andrea Rivadeneira, y Cristian Vargas, delegado de la Dirección Nacional de Control de Tránsito y Seguridad Vial, con el propósito de coordinar acciones para el retiro de vehículos y motocicletas retenidos en el lugar y que han sido ubicados en la vía pública durante varios meses. Durante el encuentro, las autoridades informaron que el proceso de traslado de los automotores iniciará a partir del 1 de junio. Posteriormente, la Policía Nacional del Ecuador ejecutará labores de limpieza, adesentamiento y pintura de las instalaciones, con el objetivo de recuperar completamente el espacio. El alcalde Manuel González señaló que estas acciones permitirán mejorar las condiciones del área y fortalecer la seguridad y el ornato dentro de la ciudad de Zamora. La autoridad municipal advirtió que, en caso de incumplirse los plazos establecidos, la Policía Nacional podrá enfrentar sanciones económicas de hasta 10 salarios básicos unificados, conforme determina la normativa vigente. Por su parte, Andrea Rivadeneira, delegada de la Defensoría del Pueblo, respaldó la medida adoptada por el municipio y manifestó que la permanencia de vehículos retenidos genera afectaciones para la comunidad. Asimismo, agradeció a la municipalidad por facilitar un terreno destinado al traslado de los automotores. En tanto, Cristian Vargas, delegado de la Dirección Nacional de Control de Tránsito y Seguridad Vial, informó que actualmente se desarrollan gestiones relacionadas con el proceso de chatarrización y movilización de los vehículos retenidos. 7 de la mañana con 17 minutos. Avanzamos en este recorrido informativo ya en 21 de mayo de 2026. Hospital Julius Dubner fortalece atención neonatal con incorporación de nuevas termocunas. El Hospital General Julius Dubner fortaleció su servicio de neonatología con la incorporación de dos nuevas cunas de calor radiante de última generación, destinadas a mejorar la atención crítica de recién nacidos en la provincia de Zamora, Chinchipe. Según informó la Casa de Salud, el equipamiento ya se encuentra completamente instalado y operativo, permitiendo reforzar la capacidad de respuesta médica en el área neonatal. Además, el personal médico y de enfermería recibió capacitación técnica especializada para garantizar el manejo adecuado de los equipos y optimizar la atención en situaciones de emergencia. La inversión realizada supera los $75,000 y contempla tecnología orientada al monitoreo y estabilización de neonatos prematuros o de bajo peso. Entre las principales características de las nuevas termocunas se destaca el control automático de temperatura, que permite mantener condiciones térmicas adecuadas para los recién nacidos durante sus primeras horas de vida. Asimismo, los equipos facilitan un entorno clínico protegido y estable, además de optimizar la vigilancia médica continua y los procedimientos de alta complejidad desarrollados por el personal de salud. Con esta nueva dotación tecnológica, el hospital busca fortalecer su capacidad resolutiva y consolidarse como referente en atención materna y neonatal en la provincia. Desde la institución, se señaló que la incorporación de estos equipos forma parte de las acciones orientadas a mejorar la calidad y oportunidad de los servicios de calidad para la población. 7 de la mañana con 19 minutos. 7 de la mañana con 19 minutos. Completamos este bloque de información de carácter local con el hecho de que la policía prendió a Yanzaza a 3 ciudadanos por presunto transporte ilegal de material explosivo. La Policía Nacional del Ecuador aprendió a 3 ciudadanos en el cantón Yanzaza por su presunta participación en el delito de transporte y comercialización ilegal de material explosivo. Durante un operativo ejecutado por servidores policiales del distrito Yanzaza, de la subzona Zamora Chinchipe, el procedimiento se desarrolló el 20 de mayo de 2026, aproximadamente a las 10 horas, mientras unidades policiales realizaban patrullajes preventivos y controles de seguridad en distintos sectores de la ciudad. Según el informe oficial, los uniformados identificaron una camioneta de color blanco marca Ford con 3 ocupantes que mostraron una actitud evasiva ante la presencia policial, por lo que se activó un operativo de localización y seguimiento con apoyo del grupo operativo motorizado y unidades móviles. El vehículo fue interceptado en la intersección de las calles José Arcental y Martín Ayuy. Durante la intervención, los agentes observaron que 2 Dos de los ocupantes descendieron del automotor transportando una caja de cartón hacia una empresa de encomiendas. Tras la verificación realizada junto al receptor de paquetería, se constató la presencia de presunto material explosivo en el interior de la caja, procediéndose a la inmediata aprehensión de los involucrados. Los ciudadanos detenidos fueron identificados como Stalin P. de 25 años, Gilson C. de 26 años y Jonathan M. de 21 años, todos de nacionalidad ecuatoriana. Como parte de los indicios levantados durante el operativo, constan una camioneta marca Ford, 198 cajas que contenían 100 unidades de fulminante común, cada una sumando un total de 198 mil unidades y dos terminales móviles. La policía informó que los aprehendidos y las evidencias fueron presentados y puestos a órdenes de la autoridad competente para las diligencias legales correspondientes, mientras continúan las investigaciones para determinar el origen y destino del material decomisado. La institución reiteró que mantendrá operativos preventivos y de control en la provincia de Zamora Chinchipe con el objetivo de combatir actividades ilícitas y fortalecer la seguridad ciudadana. 7:21 a.m, vamos a la primera pausa publicitaria de esta entrega de Z al Día. Ya volvemos con el acontecer nacional y por supuesto también a nivel del mundo.
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5: 7:24 a.m, vamos con información de carácter nacional. Iguanas marinas de Galápagos eran llevadas en equipajes. Pequeñas iguanas marinas de Galápagos con las patas atadas fueron encontradas en las maletas de tres hombres en el aeropuerto José Joaquín de Olmedo de Guayaquil. El hallazgo ocurre días después de que organizaciones sociales encontraron por lo menos cuatro individuos de esta especie en las calles de Guayaquil. En las maletas había una docena de iguanas marinas de Galápagos. Los hombres fueron interceptados en el área de arribo del aeropuerto de Guayaquil, informó el Ministerio de Ambiente y Energía, MAE, el 19 de mayo de 2026. Este miércoles 20, ayer, el MAE indicó que de manera preliminar se presume que los ejemplares corresponderían a iguanas marinas de Galápagos que han sido sustraídas. La policía capturó a 3 presuntos responsables. Pasadas las 16 horas de ayer, las autoridades gubernamentales informaron que la participación en el tráfico ilegal de las iguanas es castigada, sancionada según el artículo 247, numeral 2 del Código Orgánico Integral Penal. Son las 7 de la mañana con 25 minutos. Vilcabamba vivirá sus fiestas de parroquialización con amplia agenda. Mucha atención, la parroquia de Vilcabamba en el cantón y provincia de Loja, reconocido destino turístico visitado por nacionales y extranjeros y que destaca por sus paisajes, clima, gastronomía, se alista para celebrar con entusiasmo y alegría sus 165 años de parroquialización. La celebración iniciará el viernes 22 de mayo de 2026 a las 20 horas con la coronación y exaltación de Sara Gaona como reina de Vilcabamba 2026. Durante este acto también se rendirá homenaje a las madres vilcabambenses. La velada contará con un programa artístico en el Parque Central con la participación de David Reyes y Daniel Alvarado. Las actividades continuarán el sábado 23 de mayo con la Feria Interparroquial Artesanal y Productiva y Turística 2026, que se desarrollarán desde las 9 horas en el Parque Central. A las 10 horas se efectuará el 10º concurso seccional de caballos de paso en el Estadio Municipal de la Parroquia Vilcabamba, evento que reúne cada año a mucha gente. Ese mismo día, a las 20 horas se realizará el tradicional baile de confraternidad, uno de los actos más esperados por la ciudadanía, con la presentación de la orquesta Combinación Tropical en el Parque Central. Para el domingo 24, desde las 11, se continuará con la Feria Interparroquial Artesanal, Productiva y Turística 2026. 14 horas, la Perry Aventura Fest Concurso y Exhibición Canina, auspiciada por Gaobed Veterinaria. El evento contará con el desfile canino, show de adiestramiento, premios, espacios para fotos, stands y varias sorpresas para los asistentes. A las 19 horas, la Eucaristía de Acción de Gracia en la Iglesia Matriz de Vilcabamba, Cristo, Luz del Mundo. La programación continuará el jueves 28, 9 horas, con el primer encuentro intergeneracional interparroquial Vilcabamba 2026. 7 de la mañana con 27 minutos. Un tema urgente, delicado, necesario, el tema del transporte urbano. Se va a tratar en sesión de cabildo. Ayer se confirmó, la ciudad de Loja vivió su segundo día sin el servicio de transportación urbana debido a la vigencia de la medida de resistencia que lleva adelante el Consorcio de Transportistas Urbanos Ciudad de Loja como forma de reclamo por la no alza del valor del pasaje. Durante la jornada, los ciudadanos se movilizaron de diferentes formas para llegar a sus destinos. Algunos caminaron, otros usaron la bicicleta. También los taxis amarillos y los considerados taxis ilegales ofrecieron sus servicios debido a la alta demanda de los usuarios. Las paradas de los buses ubicadas en la ruta troncal volvieron a permanecer cerradas con candado a la espera de que se solucione el impasse y los transportistas urbanos reanuden el servicio. Para este jueves 21, hoy, la ordenanza que contemple el alza del pasaje urbano será tratada en la sesión de cabildo ordinaria programada para las 9 horas como segundo punto del orden del día. Específicamente, lo que se hará en esta sesión será analizar la observación total que hizo la alcaldesa Diana Guayanay Llanes a la ordenanza que regula la operación del sistema intermodal de transporte urbano SITU en el Cantón Loja, cuyo texto final fue aprobado el 27 de abril de este año, pero no se ha entrado en vigencia, lo que ha sido motivo de la controversia por parte de los transportistas. Las juntas de desarrollo barrial de Loja anunciaron en sus redes sociales que su coordinador Vladimir Ortega Lazo hará uso del mecanismo de participación ciudadana denominado silla vacía en esta sesión de cabildo para defender la postura barrial sobre el transporte urbano. La coordinación zonal 7 del Ministerio de Educación comunicó que para este jueves 21, los estudiantes de los planteles fiscales, fiscomisionales y municipales continuarán con clases virtuales. En el caso de los planteles particulares, los que garanticen la asistencia y movilización segura de sus alumnos podrán desarrollar las labores de manera presencial. 7 de la mañana con 29 minutos. Y en el mismo tema, la alcaldesa denuncia a los transportistas en la fiscalía. La alcaldesa del Cantón Loja, Diana Guayanay Llanes, presentó ayer, miércoles 20, una denuncia en la Fiscalía Provincial en contra del Consorcio de Transportistas Urbanos Ciudad de Loja. El presunto delito que pretende que se investigue y sancione es el de paralización de servicio público, contemplado en el artículo 346 del Código Orgánico Integral Penal COIP. La denuncia se presentó cuando la ciudad vivió su segundo día sin el servicio de transporte urbano, escenario que se deriva de la denominada medida de resistencia del consorcio por la no alza de la tarifa del pasaje urbano. El gremio del transporte urbano anunció la noche de lunes, de 18 de mayo, la decisión de iniciar esta medida de resistencia para expresar su reclamo. Diana Guayanay acudió a la Fiscalía Provincial en horas del mediodía en compañía de Daniel Sempertegui, coronel, procurador síndico del municipio. La alcaldesa señaló que su presencia en el Ministerio Público es para defender los derechos de los ciudadanos. Reiteró que no permitirá que se vulneren los derechos de los ciudadanos en lo que son servicios básicos como el transporte público. 7:31. Avanzamos con la revisión de más notas de carácter nacional. Fiorella Icaza, esposa de Aquiles Álvarez, denuncia que el proceso contra el alcalde de Guayaquil cruzó la línea legal. Estamos hablando de seres humanos, de mis hijos, de una familia que lleva meses resistiendo humillaciones, manifestó. La audiencia de caución se suspendió porque la secretaria del juzgado se enfermó, dejando al alcalde esposado y tras las rejas. Cuando los tecnicismos administrativos pesan más que los derechos constitucionales, dijo la esposa del aún alcalde. Escucha.
9: Hoy no solo suspendieron una audiencia de Aquiles, hoy volvieron a clavarle otra herida a mi familia, que lleva meses resistiendo humillaciones, ataques y vulneraciones disfrazadas de justicia. La audiencia de caución ni siquiera pudo instalarse porque a última hora se informó que la secretaria de la unidad judicial se enfermó. Y mientras todo esto se suspende, mientras se posterga, mientras los días siguen pasando, Aquiles continúa privado de su libertad, esposado y con su salud deteriorándose y una familia entera sosteniéndose como puede frente a tanto golpe. Porque aquí no estamos hablando solo de trámites judiciales, estamos hablando de personas, de mis hijos, estamos hablando de mí, de una esposa y de una familia que vive con angustia con cada nueva decisión. La caución no es un privilegio, es un derecho contemplado en la ley. Pero en este caso pareciera que la ley dejó de importar hace mucho tiempo. Las garantías aplazan una y otra vez. El sufrimiento humano parece volverse irrelevante. Y cuando cada día trae una nueva traba, se siente como ensañamiento. Y esto duele, y duele bastante.
5: Siete de la mañana con 32 minutos. Continuamos con más información en Z al Día, primera emisión. Mucha atención, que ustedes estén bien depende de voluntad y de humanidad, destaca el entorno de Daniel Noboa tras concretar los desembolsos pendientes al sector educativo jubilado. La medida busca estabilizar la economía familiar de los beneficiarios en un momento crítico para el país.
12: Sigan con ese optimismo en sus corazones, sigan con esa fuerza de vivir, de salir adelante. Nosotros protegeremos a ustedes y a sus familias. Nosotros lucharemos para que no falte nada a ninguna familia ecuatoriana y pelearemos todos los días con los recursos que tenemos y a veces cuando no tengamos nos inventaremos para cuidar la vida a todos los ecuatorianos que se merecen nuestro máximo esfuerzo. El Ecuador necesita responsabilidad y cumplimiento. El Ecuador necesita de más personas como ustedes y necesita de gente honesta que ame a su país y que quiera que el Ecuador salga adelante.
13: Que ustedes estén bien depende de voluntad y de humanidad. Y por eso estamos hoy.
5: 7 de la mañana con 34 minutos. Continuamos con más información aquí en Z al Día, primera emisión. 7 de la mañana con 34 minutos. Durante años le mintieron a miles de policías ecuatorianos. El ministro John Reinberg destapó la manipulación del entramado de Cebalsa con estas declaraciones. Además, aseveró que se emitieron certificaciones presuntamente falsas por más de 693 millones de dólares. El engaño incluyó un contrato, dijo, con una empresa que ni existía en la fecha registrada, golpeando el futuro económico de los asegurados. Escuchemos.
14: Durante años le mintieron a miles de policías ecuatorianos. Mientras el ISPO confiaba los recursos de la seguridad social de sus miembros a Deceval S.A., quien se suponía que debía custodiar el porvenir económico de sus asegurados, se emitieron certificaciones presuntamente falsas por más de 693 millones de dólares e inversiones que jamás estuvieron legalmente custodiadas. La manipulación fue tan evidente que incluso apareció un supuesto contrato firmado con una empresa que ni siquiera existía en esa fecha. No fue un error, fue un engaño deliberado. Los afectados no son solo cifras económicas, son policías en servicio, activo, pasivo y sus familias, quienes depositaron toda su confianza y futuro en un entramado que terminó comprometido por presuntas irregularidades y falsedad documental. Pese a años de maniobras para retrasar el proceso judicial, la justicia avanzó. Hoy existen procesados llamados a juicio y una difusión roja de Interpol contra uno de los principales involucrados, quien con premeditación y alevosía vulneró la sostenibilidad de un sistema. Porque cuando se juega con los fondos de quienes protegen al país, se atenta también contra la confianza y la seguridad del Estado. Señores fiscales y jueces, ¿cómo actuarían ustedes si fueran sus fondos los que estuvieran en riesgo? Hagan lo correcto en este caso. No puede quedar en impunidad.
5: 7:36 el expresidente Lenín Moreno lanza una dura advertencia sobre el futuro del país. El correísmo, por todo lo que ha hecho, le ha hecho al país, no volverá nunca jamás, dijo, al cuestionar los indultos pasados y la falta de radares. Moreno hace un llamado a la memoria histórica para entender el sicariato y la delincuencia actual.
15: La gente buena tiene que unirse, que no ocurra como antes, que lograron atomizarle y que cada uno, ya sea por sus ambiciones o sus vanidades personales, pues buscó su propio espacio. No, únanse, unámonos con el fin de hacer un solo pensamiento, una sola decisión en virtud de aquella persona que creamos que puede salir, sacar adelante en primera instancia pues los organismos seccionales en el país y luego nuevamente la presidencia de la República. Que al Ecuador, ¿cómo lo veo? Con dificultades. El presidente heredó una situación de inseguridad bastante alta y por supuesto heredó también una situación de déficits económicos bastante altos también.
5: La vacunación es y siempre será la inversión más eficiente en la salud pública, declaró el ministro Jaime Bernabé al consolidar la política estatal. La medida busca blindar el presupuesto sanitario frente a futuras crisis epidemiológicas globales.
16: Hoy no solo asistimos a un evento técnico, somos testigos de cómo la política pública del nuevo Ecuador se consolida en torno a una convicción inquebrantable. La vacunación es y siempre será la inversión más eficiente en la salud pública.
5: 7:38, la vicepresidenta María José Pinto confirmó la adquisición de 40 vehículos refrigerados junto con un nuevo manual técnico de salud. El plan busca avanzar con una visión clara, proteger a quienes más necesitan del Estado, a los más pequeños, a quienes no pueden esperar, dijo.
17: Con el liderazgo del presidente Noboa, seguimos avanzando con una visión clara, proteger a quienes más necesitan del Estado, a los más pequeños, a quienes no pueden esperar, a quienes dependen de nuestras decisiones para crecer sanos y con más oportunidades. Hoy damos un paso importante. Ecuador cuenta con un nuevo manual de inmunizaciones, una actualización necesaria para fortalecer cómo llegamos a cada niña, en cada centro de salud, en cada rincón del país. Y junto a eso, por primera vez, incorporamos esta flota de 40 vehículos refrigerados para transportar vacunas.
5: 7:39, continúan los problemas en el sistema informático de la ANT, la Agencia Nacional de Tránsito. Usuarios ven entorpecidos trámites como la obtención de licencias y otros.
18: Por tercer día consecutivo, el servicio de matriculación continúa suspendido a escala nacional. El sistema informático que maneja la Agencia Nacional de Tránsito, ANT, arroja problemas técnicos que impiden a los municipios validar los datos del usuario y del vehículo. Las agencias de tránsito de La Tacunga, Santo Domingo y Guayaquil, que tienen competencias en tránsito, emitieron comunicados advirtiendo la persistencia de los problemas. En Quito, Televistazo hizo un ejercicio práctico. Grabó el proceso de matriculación de un vehículo. A diferencia de lunes y martes, en el que la página estaba caída, este miércoles sí se pudo acceder a ella. Pero el sistema de la ANT impidió a los digitadores realizar el checklist de los datos del usuario y del vehículo, que incluyen sus características técnicas y las placas.
19: No valida ninguna información y no nos da paso ni a la primera etapa para seguir con el proceso y ejecutar la matriculación con éxito.
18: Los municipios recordaron que están activos los procesos de revisión técnica vehicular y entrega de placas, y pidieron a la ciudadanía obtener una cita digital solo para esos servicios mientras dura el problema.
20: Yo vine el lunes, vine ayer martes y vengo ahora miércoles. Y no, los tres días no he tenido una respuesta certera. ¿Hasta cuándo? ¿Hasta cuándo, señor, esto?
18: La Agencia Nacional de Tránsito no se ha pronunciado sobre el tiempo que demorará a restablecer su sistema. Por información de los usuarios que madrugaron a la matriz de la ANT en Quito, se conoció que al menos el servicio de licencias, que estaba suspendido desde lunes, volvió a funcionar.
21: Todo muy bien hasta el momento, me siento contento de ya tener mi licencia.
22: Al final sí se pudo, y tenemos licencia, se puede tener una licencia al final.
18: La ANT no se ha pronunciado oficialmente para conocer si el servicio está habilitado en todas sus agencias provinciales.
5: 7:41, el gobierno declaró alerta amarilla preventiva ante posible evolución del fenómeno del Niño. La declaratoria se aplica en zonas susceptibles.

0: base en análisis técnicos y científicos nacionales e internacionales, así como en las proyecciones del Comité Nacional ERFEN, entidad encargada de investigar este fenómeno. La alerta incluye a las provincias de Azuay, Bolívar, Cañar, Carchi, Chimborazo, Cotopaxi, El Oro, Esmeraldas, Guayas, Galápagos, Imbabura, Loja, Los Ríos, Manabí, Pichincha, Santa Elena y Santo Domingo de los Áchilas. Fue el pasado 14 de mayo que el Centro de Predicción Climática de Estados Unidos, NOAA, confirmó que existe un 82% de probabilidad de que el Niño llegue entre mayo y julio de este año y se prolongue hasta febrero de 2027. El Instituto Oceanográfico y Antártico de la Armada, INOCAR, ya informó que está desarrollando estudios frente a la costa ecuatoriana. De hecho, técnicos zarparon el domingo 17 de mayo en el buque Orión, con el objetivo de monitorear las condiciones del evento, tomando muestras en 26 estaciones oceanográficas. Regresarán el 1 de junio. El comunicado de gestión de riesgos también señaló que los diferentes COE cantonales deben fortalecer las acciones de prevención, actualizar planes de respuesta y coordinar medidas de protección para la ciudadanía. Esto porque el Niño se caracteriza por desencadenar efectos climáticos como sequías, olas de calor, incendios forestales y lluvias torrenciales en distintas regiones. Televistazo solicitó una entrevista al ERFEN y al presidente del COE Nacional, Roberto Luque. Sin embargo, hasta el cierre de este reportaje no hubo respuesta. Tampoco los gobiernos seccionales de las provincias involucradas se han pronunciado.
1: Siete de la mañana con 44 minutos. Vamos inmediatamente con más información en Z al Día. La Corte Nacional aprobó la resolución sobre exámenes de confianza en la función judicial. Los magistrados realizaron observaciones sobre la definición y alcance de las pruebas.
2: El examen de confianza ha sido un filtro de idoneidad y ética para la designación de funcionarios del sistema judicial. En 2023, Iván Saquicela, entonces presidente de la Corte Nacional de Justicia, declaró que el concurso de jueces organizado por el Consejo de la Judicatura era irregular.
3: Se cuestionó seriamente los exámenes de confianza, que son exámenes que generan desconfianza. Puede prestar para que en el concurso se haga trampa.
2: Sin embargo, la situación cambiaría para el próximo concurso de jueces de la Corte Nacional y la designación de funcionarios judiciales, porque la Corte Nacional aprobó una resolución sobre los exámenes de confianza en la función judicial, tras una solicitud del Consejo de la Judicatura solicitando mayor claridad.
3: ¿Qué ha determinado el Pleno de la Corte Nacional? ¿Qué es el examen de confianza? ¿Cuál es su naturaleza? ¿Cuál es su alcance? Es un instrumento importante para seleccionar a los funcionarios judiciales.
4: Sino que realmente se cumpla con estándares, con parámetros, y que no tengan, digamos, estos nexos que ya hemos visto inadecuados. Habría sido importante que se cuente con la participación y con los aportes de la academia.
2: No obstante, para garantizar una mejor designación de funcionarios judiciales, los concursos organizados por el Consejo de la Judicatura deben ser fortalecidos.
3: ¿Quiénes van a evaluar? Tienen que estar más preparados. Dos, creo que es vital, organizaciones, la academia, puede hacer un trabajo de observación.
4: Tiene que haber un trabajo arduo de la Contraloría, las acciones amplias que permitan cambiar la realidad de la justicia.
2: La resolución fue aprobada con 13 votos a favor y 2 en contra. El texto final, que incorpora sugerencias del debate, será de conocimiento público y entrará en vigencia después de que tenga la firma de todos los jueces de la Corte Nacional.
1: Son las 7 de la mañana, 46 minutos. Más información de carácter nacional. Se reinstaló la audiencia de formulación de cargos en el caso Apagón, donde se conoció que varios investigados habrían advertido a las autoridades sobre el mal estado de los generadores ofertados por Progen.
5: Ex funcionario de SEREC que denunció el atraco de Progen está en la lista de acusados por fiscalía. Esta denuncia, presentada el 30 de julio del 2025 por supuesta delincuencia organizada. Para entonces, Gonzalo Guerrón, gerente de Termo Pichincha, denunció la existencia de una posible estructura con reparto de roles a funcionarios encargados de preparar el terreno para el arribo de Progen al país. La denuncia consta en el expediente del caso.
6: En el 2025, además, presentó una denuncia por estafa y además presentó una denuncia por delincuencia organizada. Entonces, ¿quién denuncia los actos? Porque él antes no conocía absolutamente nada de lo que estaba pasando.

0: pasado, porque todos fueron engañados. Entonces, si denuncia, quiere decir que no tiene nada que ver en el delito.
1: En la misma línea de defensa de otros procesados, ha señalado la serie de alertas que se presentaron en el contexto de una contratación plagada de irregularidades que habrían sido ignoradas por las autoridades. Ya lo había relatado Edwin Romero, abogado del técnico de Termo Pichincha, Celso Sánchez.
2: Posterior a un año que se hizo el pago de esos generadores que no sirven, nuevamente lo interceptaron al ingeniero que fue parte de la comisión técnica verificadora, al cual yo represento. Un año después fue interceptado por uno de los coprocesados que se encuentran aquí, exigiéndole que tiene que firmar el informe de que los generadores eran servibles.
1: Hoy en audiencia confirmó que Sánchez ha recibido 32 llamadas de amenaza en las últimas horas. No obstante, hay otro elemento que se menciona en el caso y tiene que ver con la verificación de los generadores en Estados Unidos. Y aquí lo insólito. La inspección se decidió y ejecutó en tiempo récord y por correo electrónico. La línea de tiempo es reveladora. El 11 de septiembre del 2024 piden una cotización por mail. El 12 de septiembre adjudican la cotización por mail. El 13 se realiza la primera inspección, el 14 la segunda, el 15 la tercera y el 17 de septiembre del 2024 AP Inspections envía reportes de inspección. El 20 un informe final. El país se jugaba 150 millones de dólares en contratos y esta inspección se hizo en 9 días desde su cotización. La inspección fotográfica muestra en 2024 que se trata de generadores, algunos fabricados en 2009 y usados. Lo cierto es que ni la advertencia de los técnicos, ni la evidencia fotográfica de generadores usados, ni las denuncias posteriores frenaron a las autoridades en la intención de apostar por Progen, con el resultado que todos conocemos: un gran atraco.
3: Siete de la mañana, 49 minutos, volvemos a Loja con información que lamentar. Al adolescente de 14 años que el miércoles 20 de mayo de 2026 fue encontrado sin vida en un barranco ubicado al suroeste de la localidad, lo buscaban desde el martes 12 del mes y año en vigencia, luego de que su madre lo reportara como extraviado a la Fiscalía de Investigación de Personas Desaparecidas de la provincia de Loja. En ese lugar también se encontró el cuerpo sin vida de Rigoberto C.L., de 21 años, quien habría sido reportado como desaparecido la noche del martes 19. El deceso de ellos es violento. El adolescente tiene varias heridas cortopunzantes en el tórax que perforaron órganos vitales y el adulto fue degollado. Pablo Fajardo Delgado, con rango de coronel jefe del Distrito 1, que corresponde al Cantón Loja de la Policía Nacional, emplazada en la provincia de similar nombre, indica que esos cadáveres fueron abandonados en ese sector, en donde queda un barranco de unos 400 metros de profundidad aproximadamente. Estas personas estarían involucradas en el expendio de sustancias sujetas a fiscalización, expresa Fajardo Delgado, al tiempo de razonar que las estructuras criminales de microtráfico y narcotráfico también están penetrando en la comunidad y captan a los jóvenes para que ellos cometan este tipo de ilícitos. 7:50, vamos a la última pausa publicitaria de esta entrega informativa.
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1: Muy bien, son las 7:53, tiempo de despedir esta entrega informativa, invitarles a que sigan con la programación de la Z Radio. 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Bienvenidos siempre a la comunidad de información. Hasta este momento les acompañó e informó Alejandro Martínez Moya. Buenos días.
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1: Buenos días de Dios, ¿cómo han amanecido? Ya es jueves, chicos, chicks. Jueves al fin, se acaba la semana. Y no es por presumir, ni por alardear, ni por hacer ilusionar a la gente, pero se acaba esta semana y la siguiente semana se acaba el mes. Y nos llega la platita, nos llega la platita. Se acaba el mes la próxima semana, el día sábado. Entonces, vea, además hay feriado la próxima semana, el día lunes. O sea, tiene usted, vea, para desbaratarse. Nada más no me vendrá con que es que me compré la tele de 85 pulgadas para ver el mundial porque este año Ecuador va a quedar campeón. A pesar de que vi una publicidad bastante... bastante llamativa, bastante creativa respecto de unos... Ya la voy a buscar, sin que suene la marca, por supuesto, pero la voy a buscar porque la forma en la que fue creada con los datos que está hecha es súper interesante. Pero bueno, no me vendrá con que viene el martes y me compré la... Es que Anita, no pude resistir la tentación. Vi la de 85 pulgadas 4K en $3,000 y me pareció una ganga. Y yo le digo, vea, o sea, hello. No creo que sea una ganga, pero en todo caso le dejo ahí a su libre albedrío. Pero controlarse, ¿no? Un poco, controlarse. Ya estamos a pocos días del mundial, controlarse, por favor. Entonces, ¿cómo están el día de hoy? ¿Todo bien? Permítame comenzar con la historia breve de este día jueves, por favor. La de hoy se llama La Foto y dice lo siguiente. Un hombre encontró una foto antigua en una caja. En ella aparecía un niño sonriendo frente a una casa sencilla. Decidió llevar la foto a su padre y preguntarle si tal vez él sabía quién era. El padre la miró unos segundos y sonrió. Claro que lo conozco. El hombre preguntó, ¿y entonces quién es? Y el padre respondió, eres tú. Por lo tanto, a veces olvidamos lo lejos que hemos llegado y los pasos que hemos tenido que superar para llegar a donde estamos. Así que usted vea, no se preocupe del camino ya recorrido, porque eso ya sale de nuestro control. Preocúpese más bien de en dónde está y de lo que le falta por llegar a donde usted quiere estar. Así que aquí comenzamos nuestro jueves. Hoy es el Día Internacional del Té, así como le escucha. Así que hoy es día de tomar el té, pues, de tomar el té. Permítame, antes de darle el primer té del día de hoy, saludar a quienes hacen posible que estemos aquí junto a ustedes. 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Ya le voy a explicar qué es lo que hay que hacer el día de hoy. 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Y ahora sí, comienza la terapia de rock eterno en este jueves. Y ya regresamos.

9 de la mañana con 15 minutos. Y sí, hoy es el Día Internacional del Té. Así que por hoy le voy a tutear, ¿no? No se me enojará. Se me hace complicado, pero le voy a tutear por el día de hoy. Así que no pensará que soy mandona ni nada. O sea, sí soy ya, pero no con usted. Así que te despiertas. Porque hoy es el Día Internacional del Té. Pero como usted y yo vivimos aquí, hoy más bien recetamos el te despiertas o te despierto. Así no, como yo le digo a mis hijos de la mañana, te despiertas o te despierto. Y te levantas o te levanto. Ese té es el que vamos a tomar el día de hoy. Para sacudirnos un poquito. Así que deje usted la pereza a un lado. Que con este clima, yo creo que la mejor forma de enfrentarlo es actitud 100%. Y un buen sonido, buena música, guitarritas. Así que usted súbale el volumen, por favor, porque hoy empezamos fuerte en este día jueves de rock eterno. Por acá dice mensaje, buenos días presente, ¿té de café aplica o aplica té de cafeína si tus panas te han regalado una cola sin etiqueta, pero me dijo que era Coca Cero? Pero es cuestión de verle la tapa, pues si las letras de la tapa son negras, es cero. Si son blancas, es normal. O sea, por favor, esos trucos de alguien que es... Soy adicta a la bebida gaseosa de color negro con etiqueta roja. Sí, soy adicta, lo admito. Pero esos trucos son infalibles, esos trucos. Así que, buen día con todos. Espero que todos se encuentren bien. Dice... Oli, solo pensando en el vil y sucio dinero. ¿Cuál? ¿De qué me habla? ¿Yo hablé de dinero? ¿De qué me hablaba? ¿De qué parte del dinero me hablaba? No sé en qué parte mencioné el dinero. No sé, ¿qué dije? O sea, sí pienso ya, pero no me acuerdo. Ese es el punto. Ya sabe que yo soy como... ¿Ha visto usted Buscando a Nemo? Ya, o sea, igual si no ha visto, sé que tiene la referencia de la pececita azul, Dory, que tiene falta de memoria a corto plazo. Esa soy yo. Así me identifico, Dory la pececita de falta de memoria a corto plazo. Así que, si dije algo hace 10 minutos, pasó un bloque de música y usted me hace referencia a lo que dije, ya no me acuerdo. Dice, ¿por qué no es una señora normal que ya va a cobrar la otra semana? ¡Ah! Sí, tiene razón. Tiene razón. La próxima semana y es fin de mes y llega la platita. Dígame que a usted no le fascina que llegue la platita de fin de mes. Ese sueldito. Lo que pasa es que ustedes son un pequeño empresario. Eso es lo que pasa. Que usted es emprendedor, usted es empresario. Entonces a usted no le pagan el sueldo. Usted tiene que pagar los sueldos. Sí, tiene razón. Bueno, yo también, pero también me llega la platita. Entonces, usted tranquilo. Que va a llegar. ¿Qué es esto? Presumiendo. Jajaja, ja, ja, buenos días. ¡Oh! Me está presumiendo el premio que se ganó ayer de las alitas en Café Tamora. ¡Qué rico! Esos dos platitos de alitas. Vea, qué bestia. Esa es cara de felicidad. No la suya, la de su hijo. Si es que su hijo, no sé, no. La de los pequeños que están en la mesa comiendo con usted. ¡Qué rico! ¿Cómo comen con tanto gusto? A mí nada más se me hace que ahí en la mitad falta una porción de tiramisú o un cheesecake y todo hubiera estado completo, pero la cara de satisfacción comiendo las alitas, insuperable. Así que felicitaciones, gracias Carlitos, qué bueno que lo hayan disfrutado, qué bueno que les haya gustado, qué bueno que les hayan recibido como ustedes se merecen y como solamente nuestros auspiciantes lo saben hacer, les tratan como reyes cuando van por sus premios. Así que bueno, hoy también tenemos premio, por supuesto que sí, porque hoy Aisy Heladería nos regaló una orden de consumo para dos waffles con sus respectivas bebidas también. Así que hoy, si no viene con su té, en el mensaje no hay inscripción. Te despiertas, te levantas, te lo que usted quiera. Hoy es el día del té, así que usted verá cuál té se inventa con el fin de inscribirse en el sorteo del día de hoy. Por ejemplo... Por aquí me mandan un mensaje. Anita, saludos desde Yanzasa. Bien. Muchas gracias por el té. Ya nos tomamos el té. Levantas pronto. Qué bien, qué bien. Qué felicidad. Qué bueno. Ok, hoy vamos a escuchar música rock. Un rock suavena. Un rock tranquilito, ¿no? Tranquilización. Suficiente con el espacio nitro de lunes para alocarnos y cabecear sin precaución alguna. Hoy vea, relax. Que si usted quiere escuchar algo en especial, por supuesto que sí, faltaba más. ¿Quién soy yo para negarme? Estoy aquí a su disposición, ya sabe. Pero
con tranquilidad, con tranquilidad. Anita, hoy jueves, por favor, pon algo de Queen, ya sonó, pues. Y un vasito de te curas de una, porque tengo una gripe y un dolor de espalda tenaz. Oh, sí, te curas de una, porque si no te curas, te curo. Qué triste, qué feo que es estar enfermo. Les, lo siento mucho, pero yo sé que se va a curar pronto. Yo sé que se va a curar pronto. Dice pequeño, sí, sí. Eso es una de las cuatro inversiones. Shh, no se la cuente a nadie. ¡Ay, este té me encanta! Ya ganó el premio, no mentira. Que si de mí dependiera le daría el premio de uno. Te quiero mucho, Zeta. ¡Me encanta! Amo este té, amo este té. Es el mejor té que me han dado en toda la semana. Te quiero mucho, Zeta. Yo también les quiero mucho. ¡Qué hermoso! Estamos conectados. Vamos entonces con música. Que si ya le dije, ¿no? Que si usted quiere escuchar algo, 099-3399-041. A donde también me tiene que mandar el mejor té que a usted se le ocurra hoy en el Día Internacional del Té. Así que, dice por acá... Buen día, Anita, te lo digo hoy, me llevo el premio. Bien, me encanta. Así que bueno, a inscribirse, ya saben, mientras yo le pongo buena música y ya regresamos enseguida con más.

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mañana con 31 minutos. Dice por aquí mensaje. Buenos días, Anita. Te juro que si no gano los waffles lloro todo el día. Los que ayer no mandaron la captura de pantalla, ya siguiendo la fanpage, la nueva fanpage de Facebook de la Z, harán el favor de, junto con su té, hoy enviar la captura de pantalla de que demuestre que usted ya está siguiendo a la fanpage de la Z. Le ruego, por favor. Por acá dice, te quiero conocer personalmente. ¡Ah, yo también! Ya les voy a decir cuándo nos podemos conocer. Yo también voy a ser. ¿Vieron que ahora? Bueno, eso les cuento luego. Esperen. Ya, mi déficit de atención e hiperactividad hace que me desvíe del tema muy fácilmente. Lo siento mucho. Espere, ya le voy a decir qué. Por acá, hola Anita, te digo que eres el programa que nos saca una sonrisa matutina. ¡Bien! Me gusta, tome su like. Perfecto, me encanta que sea esa persona. Bueno, tal vez no sea yo, tal vez sea el espacio, la música, el ambiente, la hora. Muchos factores juegan a nuestro favor, suyos y míos. Así que todo en conjunto hace que las mañanas juntos, usted y yo, yo y usted, sean perfectos. Y DJ Jonathan, por supuesto, no te vamos a dejar de lado, amigo, discúlpame, por favor. O sea, si no, ¿quién le da play? Yo sé, sea hello. Entonces, espera, yo misma le voy a poner un aplauso a DJ Jonathan. Exacto, ya. Para que vean que estamos todos completos. Somos los que estamos y estamos los que somos. Así que, qué bueno que disfruten. Me alegro muchísimo. Me alegro muchísimo que estemos juntos. Dice, a ver, la quieren conocer, pobre criatura, no saben lo que dice. Sí, no. Les iba a decir que, hablando de eso, ayer yo veía el tema de que ahora en agosto se va a hacer aquí en Ecuador la Comic Con. Una Comic Con. ¿Saben qué es una Comic Con? Le voy a explicar qué es una Comic Con, ¿no? O sea, yo tampoco creo que soy experta en el tema. He aprendido con mis hijos. Pero bueno, la Comic Con es un evento que se viene haciendo hace muchísimo tiempo. Pero una Comic Con, así como tal, es con lo que se conoce como una convención de cómics. Así, una convención de cómics, que es un evento masivo dedicado a la cultura pop, el anime, los videojuegos, el cine, la televisión y cosas de esas que están como de moda. Y es un espacio de encuentro donde los fanáticos se juntan con los artistas y las empresas, se reúnen también para celebrar sus aficiones, presentar avances exclusivos y comprar artículos de colección. Entonces, generalmente se hace en San Diego, California, es como que la más grande que existe, de las Comic-Cons, y ahí van pues todos los personajes habidos y por haber. Pero ahora, bueno, en Ecuador desde hace 10 años también se hace la Comic-Con versión Ecuador, pues, y se traen artistas como wow. No he estado muy atenta o muy pendiente, o no me acuerdo, tal vez, quiénes son los que han venido los 9 años anteriores. El punto es que en la página de Instagram de la Comic Con Ecuador dice 2026, 10 años épicos Ecuador. Y están anunciando ya los artistas y todo lo que van a tener en la Comic Con, que va a hacerse en el mes de agosto en la ciudad de Guayaquil. Y vienen artistas súper guaus, vienen, ¿qué le digo? A ver, por ejemplo, estoy viendo ahorita aquí, ¿vio usted Stranger Things? Si no ha visto, le recomiendo. Pero y si ha visto, va a saber a quién me refiero cuando le digo que va a venir Vecna. El actor que interpreta a Vecna en Stranger Things va a estar en la Comic Con Ecuador. Si usted es fanático de Malcolm, aquí en Ecuador le decimos solo Malcolm a secas. Francis, el hermano mayor de Malcolm, también va a estar en la Comic Con Ecuador 2026. El amado Francis de Malcolm, el de en medio, llegará al 10º aniversario de la Comic Con Ecuador a darnos tips de cómo ser el mejor hermano mayor de la cultura pop. Y va a ser el 29 y 30 de agosto en el Centro de Convenciones de Guayaquil. ¿A dónde quería llegar yo con esto? A que usted puede ir a Guayaquil, entrar a la Comic Con pagando una entrada que cuesta $15 más IVA, que sale como, qué sé yo, 17, 18 dólares tal vez, no sé, algo así. Pero también puede acceder a tomarse fotos con los artistas. Van a estar, no se llama Francis, no, se llama Chris Masterson. Va a estar Vecna, que es interpretado por Jamie Campbell Bower. Va a estar Ron Perlman, que es el actor de Hellboy, el de los cuernitos cortados, ese rojito. Él va a estar también. Van a estar actores de voz también. Va a estar, actores de doblaje. Va a estar este señor que se llama René García, que hace la voz en español de Vegeta, de Bruce Wayne, o sea, de Beetlejuice, de Stewie Griffin, quien también será,
Entre otros, también va a estar el actor de voz Mario Castañeda, a él sí lo conozco porque hace la voz en español de Goku, del Dr. Eggman, de Jim Carrey, entre otros, actores importantes, también de uno de los Caballeros del Zodíaco me parece que hace la voz. Va a estar también Luis Carreño, que también es actor de doblaje, que es la voz icónica en español de Bob Esponja, de Max Steel, del perro en Cat Dog, y entre otros también. El punto es que usted, yo digo, no puede entrar. Van a estar los actores de Cebollitas también, van a estar los actores de voz de las Huntrix. Y bueno, en todo caso, le digo que lo interesante y por lo que le empecé a contar esto es porque estos actores vienen a la Comic Con. Usted puede pagar su entrada, la entrada general, que cuesta $15 más IVA por persona. Pero además, si usted quiere, por ejemplo, tomarse una selfie o que le firme un autógrafo el actor de Francis, que se llama, ¿cómo era? Chris Masterson, le cuesta $45. Si quiere una foto profesional impresa, le cuesta $60 más IVA y cargo por servicio, o sea, más un 10% más o menos. Eso con Francis. Si quiere usted la foto con Vecna, le cuesta igual $45. El autógrafo, $45. La foto profesional impresa, $60. Si quiere la foto con el actor de Hellboy, le cuesta $45, la foto $60 y eso. Y si quiere, ¿por qué los actores de doblaje cuestan menos? No tengo idea, pero si quiere la foto o el autógrafo del actor de voz que hace la voz de Vegeta, de Hyoga, ¿quién es Hyoga? O de Bruce Wayne, le cuesta la foto $20 y un audio o un video que él le grabe, porque obviamente es actor de doblaje, entonces su expertise, su ¿cómo se llama? Su don, su poder, aquí es la voz. Entonces, si usted quiere que le grabe un audio, le cuesta $25. Así que yo también voy a hacer así, yo me voy a hacer mi propia Comic Con. Claro, a mí usted, lo mío es un poco más barato. Si usted quiere una foto conmigo, un plato de empanadas. No hay si usted plata, quiere que plata. Le firme un autógrafo, una porción de tiramisú de Café Tamara. Si usted quiere la foto impresa, nos podemos ir a Max Red que nos impriman la foto, pero usted me va llevando, por favor, unas alitas de pollo del Café Tamara, o un tiramisú, o unos waffles de Icy Ladrillo. Así, o sea, yo cobro súper barato. En comida, vea, usted me puede envenenar tranquilamente, que yo me dejo convencer facilito y al instante. Para ciertas cosas, no será mal pensado tampoco. Pero bueno. Dice aquí, $18 que piensan que somos otakus con plata, pues sí. No sabe quién es Stewie, por Dios. No, ¿quién es Stewie? ¿Quién es, Bea? ¿Quién es? Sí, mándeme foto, aunque sea, yo no sé de esas cosas. Pues yo solo ayer dije, ay, va a venir tal persona. Y mis hijos, ay, ¿en serio? No sé qué. Y yo así como, what? ¿Me pueden explicar quiénes son, por favor? Bueno. 9:39 antes de irnos con música mensaje, por favor. Anita reportando sintonía con un cafecito y un té. Pones las pilas bien cargado. Bien, me gusta ese té, perfecto. Anita, hoy, por favor, algo de Héroes del Silencio que nos alegre el día. Te alegras porque te alegras con los héroes. Ah, perfecto. Con los héroes, vea, uno se alegra porque se alegra. Tiene toda la razón. Ese té también me gusta. Así que vamos entonces con música y ya venimos enseguida con más.

Saludos, señora. Por favor, ¿podría reproducir dos temas? Manuel Santillán y yo soy quien espía los jugos de los niños. ¿Cuál señora? Perdón. Creo que se equivocó de número telefónico, se equivocó de... No sé de qué señora me habla o con qué señora usted cree que está. ¿Qué le pasa? De pronto me sentí de 85 años. Pero está bien, le perdono. Usted no sabe el contexto. O sea, no hay ningún contexto. Sí, soy señora, ya, sí soy. Pero si me dice Anita, yo no tengo ningún problema. Créame que le acepto igual. Oiga, Manuel Santillán, qué buena canción. Nunca jamás en la vida me habían pedido esa canción y yo pensé que era de las pocas tres personas en este planeta que la escuchaban. Así que solo por eso sí le voy a poner. Y solo por eso le perdono que me haya dicho señora. Solo por eso. Dice señora Ana. ¿Cuál señora? Pues, ¿cuál señora? A usted no le perdono. Acá sí, le perdono, sí. Pero a usted no, señor Narváez, tenga la bondad. Usted ya sabe que aquí no hay ninguna señora. Anita, demorándose un poquito, por favor. Se demora hasta menos diciendo Anita. Así que no se preocupe, con gusto. A ver, por acá mensaje. Recuerde que hoy es el Día Internacional del Té. Y por acá dice lo siguiente. Anita, yo tengo una noticia positiva hoy. Y es que me tomé el té, vas a comer el mundo. Así que bien, me gusta ese té. Ese té es de los que más me gusta. Te vas a comer el mundo. Eso es lo que tenemos que procurar hacer cada mañana cuando nos levantamos. Levantarnos y tomarnos ese té, vas a comer el mundo el día de hoy. Así que me gusta. Ese té sí lo voy a compartir con usted. Por acá dice, Anita, hoy yo sé que mi trabajo va a fluir mejor si me pones algo de Bon Jovi y el té, concentras más en el teclado porque qué buena energía, pero tengo que concentrarme. Gracias, de nada, con gusto. Faltaba más. Yo le pongo el té que usted me pida. El té que usted me pida yo le voy poniendo ahí, de una Mariluna. Así que bueno, no se preocupe. Por acá. Oiga, ya, yo sé, ya le iba a contar una mala noticia y no quiero, me rehúso a contarle la mala noticia, así que no le voy a contar, así de simple, así de fácil, así de rápido, más bien voy a meterme a ver cómo va el tema del Giro de Italia, a ver si de pronto hoy ya Jonathan Narváez no nos da la tripleta, sino la cuadrupleta. Dicen que muy pocos ciclistas en el mundo han ganado 3 etapas en una misma vuelta. Así que se está convirtiendo, bueno, no se está convirtiendo, ya era, pero se está volviendo mucho más grande aún de lo que ya era nuestro querido lagarto Jonathan Narváez. Por acá dice Luis Adalberto Betancourt, haz de este feriado una noche inolvidable. O sea, esas propuestas. 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El de la etnia Shuar es el que queda ya llegando al puente, ¿no es cierto? ¿Y dónde? 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Hacia acá están el de los asados, el de los balanceados y la pizza con Pepsi. Y hacia el otro lado, ¿no? 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Me imagino que sí. Entrada $5. Gracias. Ven con tus amigos y descubre antes que nadie el nuevo ambiente. Canta y vive la mejor fiesta de la ciudad. Te esperamos, música en vivo, reinauguración, buena vibra. Porque como reinauguración, yo nunca he ido ni a la inauguración, peor a la reinauguración. Ni conozco, vea, porque no he conocido antes. Bueno, el punto es que van a estar los chicos de Barbados este sábado 23 de mayo de 2026, dirección Avenida Eres de Paquisha, frente al redondel de la etnia Shuar. Reinauguración Traba la Bar. Traba la Bar Karaoke, Zamora, Ecuador, entrada $5, música rock pop alternativo, rock en vivo, buena música, buen ambiente. Bien, me gusta. Comprada la situación. Bien esa reinauguración. Qué bueno. Sigan, por favor. Que sigan haciendo muchas, o sea, ya no reinauguraciones, pero que abran siempre y que no decaiga nunca.
Por acá, Anita, el jueves se pasa volando. Sí, así que te pones a cantar. Perfecto, vamos con música entonces. Y de paso me voy a la pausa. Una cancioncita, DJ Jonathan. Y ya nos vamos a la pausa y venimos enseguida con más.

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0: 7:45.
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1: Anita, estamos súper activados. Dice, el jueves se pasa volando. Qué bien. Sí, es que ya vea, ya son 10 de la mañana con 6 minutos. A ver, por acá dice mensaje, Anita, es la combinación perfecta con el té despiertas con ganas. Gracias por la buena música. De nada, con mucho gusto, faltaba más. Aquí estamos para servirle, aquí estamos para servirle. Así que ya sabe, hoy es el Día Internacional del Té y usted tiene que servirse o servirnos el mejor té que se le pueda ocurrir. Dice Luis Adalberto Betancourt, buen jueves, Anita Lucía, si se puede la canción Daga de la banda Delirio. O sea, de poder se puede. Sí, sí, claro, por supuesto que sí. No, sí se puede. Déjale vivir. Él es feliz así. Déjale. Música de nuestro lindo Ecuador. De paso, ves que además él manda con datos, o sea, no es solo así, pues. Delirio es una de las propuestas más frescas y potentes de la escena del rock alternativo en Ecuador. Nacida en Quito en el año 2022, la banda destaca por lograr un balance muy interesante. Un sonido pesado, con riffs contundentes y baterías enérgicas, combinado con melodías melancólicas y una fuerte herencia del grunge, el hard rock de los 90, el blues y el pop. Ah, vea usted, una fusión bastante, bastante interesante, vea, bastante interesante. Me gusta. Está bien. Tengo unitas más a la fila, por supuesto, así que irá poniendo ahí a usted a medida que vayan solicitando, joven DJ Jonathan, por favor. Dice por acá, ¿te acuerdas de tu juventud? Ay, sí. Con esta música, yo sí, dice. Yo también. 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Por ejemplo, vienen con su QR. Hay aplicaciones que ahora usted lee con su teléfono el QR de una tarjeta y se despliegan unos muñequitos en 3D. Hay unas cosas bien chéveres. 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Así que bueno, ¿qué dice por acá? Ay, perdón, es que me mandaron una foto bien chistosa. Anita, ¿me puede complacer con la canción Mariposa Traicionera de Maná, please? Faltaba más, por supuesto. Esperemos que DJ Jonathan quiera poner, porque aquí es a gusto del joven, a gusto del joven. ¿Cómo no puso el este? Como no puso, quiere decir que sí quiere poner la canción. Perfecto. Entonces, dice por acá. Ah, ya tenemos, ya. Otro mensaje antes de irnos con música. Dice, espere que... Tengo la lagaña en el ojo, ya. No me dejaba ver. Dice aquí Anita, por favor, dígale a mi jefe que si nos deja escuchar rock, te termino rápido el reporte. Lo siento, pero yo no puedo tutearle a su jefe, me da vergüenza. Creo que era la única de mis amigas que no podía tutear a las mamás de las amigas. Ve que hoy en en día, los chicos de hoy en día tutean a las mamás de los amiguitos y le dicen, ay, hola Margarita, ¿cómo estás? Hola Cecilia, ¿cómo has pasado? Hola, yo no podía. Yo me acuerdo que llegaban mis amigas, la mamá de mi amiga Gaby, por ejemplo, la mamá de mi amiga Gaby, la mamá de mi amiga Paula se llamaban Cecilia, las dos. Y todos los demás, la Nick, bueno, ya no les voy a decir los nombres de mis amigas, no para allá. Mi amiga Nicole, sobre todo, era bien confianzuda. Ceci, ¿cómo estás? Le decía y yo, señora Ceci, ¿cómo le va? Buenas tardes. Era, no puedo tutear a la gente, no me sale, no me nace. Y lo que no nace, no crece. Así que, ¿yo cómo le voy a estar tuteando a su jefe? Pues imagínese, ¿qué le voy a decir? Jefe, te entregamos rápido el... ¡No! Pero en todo caso, jefe, déjeles de escuchar La Mañana de Rock Eterno. Yo sé que a usted también le va a gustar, porque usted también se va a acordar de su juventud con la música que estamos poniendo. For example, lo que va a sonar a continuación a manos de DJ Jonathan. Y ya venimos con más.

que dice por aquí Juanca. A ver, espere, que está medio largo, lo voy a leer. Dice, terapia de pareja. Marido y mujer acuden al psicólogo tras 20 años de matrimonio. Ya mismo me toca entonces. Y entonces, dice aquí, cuando se les pregunta cuál es el problema, la mujer saca una lista larga y detallada de todos los problemas que han tenido durante los 20 años de matrimonio. Poca atención, falta de intimidad, falta de comunicación, vacío, soledad, no sentirse valorada, no sentirse amada, no sentirse deseada, no sentirse ayudada, sentirse minimizada. Bueno, eso ya no estaba en la lista, pero una lista larga, ¿ya? Finalmente, el terapeuta se levanta, se acerca a la mujer, le pide que se levante y la abraza y la besa apasionadamente. La recuesta en el diván, le quita la ropa y hace de todo con la señora. Mientras el marido, atolondrado, los observa con una ceja más alta que la otra, cual Dwayne Johnson, La Roca. La mujer se queda muda. Cuando el doctor termina, ella se acomoda la ropa, se arregla el cabello y se sienta en la silla medio aturdida. El terapeuta se dirige al marido y le dice, esto es lo que tu esposa necesita al menos 3 veces por semana. ¿Puede hacerlo? El marido medita un instante y responde, los lunes la puedo traer, pero los miércoles y los viernes tengo fútbol. Moraleja, no dejes que otros hagan por ti lo que tú mismo puedes hacer. Por acá, Alicen Glorita, saludos, dice a las chicas de Vigilancia de la Salud y al equipazo de profesionales del Centro de Salud de Yanzasa. Chicos, feliz día. Un abracito a usted, recordada amiga Anita, la estamos escuchando muy bien desde mi Valle de las Luciérnagas, la escuchamos. ¡Qué bien, Alicen Glorita! Un abrazo para usted y todas las chicas y chicos, porque debe haber chicos también. Gracias por estar en sintonía. Hoy es el Día Internacional del Té, decíamos. Así que hoy tienen que prepararse el mejor té que se les pueda ocurrir. Por acá dice, si mando otra frase, participo 2 veces. Puede ser, dependiendo de la frase. Por acá tengo otro mensaje que dice, Anita, yo creo que hoy es día de té, vuelves loco, me gusta ese té, para volvernos locos juntos, perfecto, me gusta ese té. Anita dice por acá, esta música es para tomarse un té, relajas, me gusta, ese té también me gusta, muchísimas gracias por el mensaje, todos y cada uno de ustedes están ya participando. Lo que sí le va a garantizar doble participación es si me manda la foto, la captura de pantalla, donde me demuestre que usted ya es fan, que usted está siguiendo, que le puso seguir, like, compartió, comentó, de todo lo que quiso con nuestra nueva fanpage de La Z, que la puede encontrar ya en Facebook, por supuesto que sí, que la encuentra usted como, espere que aquí todo hecho bolas, que la encuentra usted como Z Radio 106.9 FM en Facebook. Nuestra foto de perfil es un fondo celeste y en letras blancas dice Z, o sea Z-E-T-A, Radio 106.9 FM. Y al lado dice Z Radio FM, Z Radio 106.9 FM. Así que ya sabe. Bueno, si ya me mandó ayer, ok. Le acepto que me mande 2 tés para el día de hoy. O los que usted quiera para inscribirle cuantas veces usted quiera en el sorteo de hoy. Espere, déjeme ver. Aquí está. Usted pone Z Radio 106.9 FM en el buscador de Facebook y le sale ahí Z Radio. 106.9 FM y ya estamos ahí. Vea, hemos crecido 100, 200, 300% entre ayer y hoy. Me gusta que usted esté ahí atento con la situación. Ya obviamente usted va a poder encontrar ahí videos, publicaciones, una publicación de la Liga Básquet Pro Femenina que se realizó ayer, un partido en el Coliseo Ciudad de Loja, un afiche por un evento de ayuda solidaria que obviamente nosotros siempre estamos ahí junto a los zamoranos, una publicación de Z al Día acerca de la detención en la ciudad de Yanzasa de unos delincuencillos por ahí. Obviamente el triunfo de Jonathan Narváez ayer en etapa 11 del Giro d'Italia. Tenemos nuestras publicaciones de las transmisiones en vivo, de las entrevistas, de los informativos. Tenemos ya varias cosas, así que usted dele like, póngale seguir, comparta, comente lo que usted guste. Me manda la captura y puede participar varias veces. Y sí, si ya lo hizo, me puede mandar varias frases del Día Internacional del Té, con el té que a usted mejor se le ocurra, y también puede participar varias veces. Por acá dice... ¿Qué dice? Espere.
Dice, hoy no pregunten cuántas horas trabajamos. Mejor recetamos un té. Pones feliz a todo pulmón porque tenemos de largo. Ay, me encantaría estar con ustedes el resto del día para acompañarles. Me gusta, dice aquí. Bueno. 10 de la mañana con 25 minutos. Usted ya sabe que en el rock, así como en el amor, todo es cuestión de afinación. Si está bien afinadito, suena y fluye todo bien. Como hoy es el día del té, nos vamos a reír un poco de esos remedios caseros que nos aplican en el matrimonio. Así que cuidado con esos que dicen estar solteros y les recetan el té vigilo el celular o el té pongo a lavar los platos, porque ahí quedan todos desmentidos. Así que cuénteme hoy esos tés, esas claves, los vistos, las infusiones secretas que nos ponen firmes 2-3 en nuestra casa. Por ejemplo, cuando mi esposo me pone a trabajar haciendo las cosas administrativas del negocio familiar y me dice, te pongo a trabajar y punto. Yo cocino, pero a ti te pongo a trabajar. Y yo, chuta, ya bueno, jefe. Señor, sí, señor. Y me pongo ahí a igualar con el tema de las proformas, las facturas, los no sé qué, los informes, las retenciones. Ay, qué chancho. Pero bueno, ese es el... Ahí firmes 2-3 que yo tengo que cumplir cuando mi esposito dice, te pongo a trabajar. ¿A usted cuál té es el que le receta en casa su querida pareja o su querido parejo? Ahí me va contando. Mientras yo le pongo música. 10 de la mañana con 27 minutos y ya venimos con más.

la mañana con 36 minutos, 10 de la mañana con 36 minutos. Vamos a ver, sucede, ocurre y acontece que aquí tengo un mensaje que dice lo siguiente. Te apuesto, dice aquí, te apuesto lo que quieras que ese waffle tiene mi nombre. Ya te sigo en la fanpage. ¡Bien! Me gusta. Buen mensaje. Buen té. Ese té. Lástima que yo dejé de apostar hace tiempo. Tengo cierto problema de... No diagnosticado, autodiagnosticado por mí misma. Tengo cierto problema de compulsividad y de adicción fácil. Entonces, antes, cuando yo era soltera, gracias a Dios, menos mal, si no hace rato yo hubiera estado divorciada. Cuando existían los casinos en la ciudad de Quito, yo iba mucho a los casinos. Le voy a confesar una parte oscura de mi vida. Creo que ya la he confesado, Edna. Yo iba mucho a los casinos, a uno en especial, no le voy a decir cuál, obviamente ya ni existe, pero bueno, iba a uno en especial, que era el que más me gustaba. Y yo jugaba en el casino, no cartas, porque eso sí había sido un problema realmente grave. Me gustaba jugar en la ruleta y apostaba decir que era soltera y no tenía familia que mantener. Pero además, usted sabe el truco psicológico que tienen los supermercados, que tienen en común los supermercados y los casinos. Sucede que ninguno de los dos, bueno, hoy en día ya no mucho, pero en principio fueron creados así. Ninguno de los dos tiene ventanas y ninguno de los dos tiene relojes y ninguno de los dos, bueno, en los casinos, sobre todo desde que existen los celulares y por lo tanto existen los inhibidores de señal de celulares. En los casinos se aplica un inhibidor de señal de celular en casi todos. Hoy en día ya no sé porque ya no he ido, obviamente, pero existía un inhibidor de señal de celular. Entonces, cuando usted entraba, obviamente perdía la noción del tiempo. Y ese es obviamente el negocio de los casinos. No tienen ventanas para que usted no vea que está anocheciendo. No tienen relojes para que usted no vea qué hora es. Y el inhibidor de señal para que no reciba mensajes ni llamadas que le distraigan del juego, pues. Entonces, imagínese, yo apostaba esta vida y la próxima. Esa es la parte oscura de mi vida que ya, menos mal, quedó en el pasado. Y a lo pasado pasado, dijo José José. Entonces ya no puedo apostar. Todo esto solo porque me dijo, te apuesto. Así que todo bien con el mensaje, pero usted apuesta. Igual le voy a dar el beneficio de la ganancia, así que... Porque apuesta, ya no apuesto. Me reformé después de eso. He sido una mujer regenerada después de esos acontecimientos. O sea, bueno, lo que me llevó a regenerarme fue que un día entré cuando había sol y cuando salí ya no había ni carros en la calle. Así que usted me dirá si no tengo un problema de compulsividad con los juegos y las apuestas. Partes oscuras no contadas, nada más. Ok, 10 de la mañana con 39 minutos. Vamos a ver, dice por acá, otro mensaje. ¿Qué dice este mensaje? Dice aquí, Anita, a mí mi jefa, cuando usted dice mi jefa, ¿se refiere a su esposa o a su jefa de verdad? Porque dice que a mí mi jefa me dijo, te mueves porque te mueves. Entonces ahí yo tengo la duda, si era su jefa del trabajo o era su jefa de la casa. Porque el te mueves porque te mueves se puede prestar para varias interpretaciones, buenas y buenísimas. Entonces no sé a qué se está refiriendo cuando usted dice, a mí mi jefa me dio... te mueves porque te mueves, va a leer otra cosa. Un te mueves porque te mueves. Entonces, si me puede especificar un poco mejor, nada más para que no deje volar nuestra imaginación como lo está haciendo ya en estos momentos. A ver, dice Anita, a mí en mi casa mi mamá siempre me decía, te conviene portarte bien. Así que yo ahora les digo lo mismo a mis hijos y les doy ese té todas las mañanas. Te conviene portarte bien. Bien está, que reciban la medicina desde súper temprano en la mañana. Dice la señora, ha sido una caja de sorpresa. Addict girl, sí, yo era una addict girl. Totalmente, eran esas épocas en las que uno buscaba la identidad propia, el camino verdadero de la vida. Y vuelvo y repito, era una muchacha soltera, joven, bella y buena moza. Ahora solo soy joven y buena moza. Y joven y bella, quedemos en eso. quedemos en eso. Por acá tengo otro mensaje que dice lo siguiente. ¿Qué dice?
Anita, yo sé que ya mismo llegue el viernes, pero yo me muero del sueño y no puedo parar de bostezar. Así que me voy a tomar un té de espabilas con fuerza. Ayúdame, por favor, con una canción. Faltaba más. Yo le pongo, no se preocupe. Yo le pongo para que así te despiertas, porque te despiertas, dije al inicio. Así que hoy hay que darle todas las fuerzas del mundo. Así que vamos con música y ya venimos con más.

Si de pronto va a viajar a la ciudad de Loja o a la provincia de Loja o se va hacia la zona de la sierra el día de hoy, por favor tenga cuidado porque a la altura de la curva misteriosa, ¿por qué se llama curva misteriosa? Bueno, a la altura de la curva misteriosa hay un siniestro de tránsito entre un... ¿Por qué? ¿Me pueden explicar por qué? O sea, eso se llama... Yo le he bautizado, y no sé si existe el término, pero yo le he bautizado como egoísmo de la vía. Así se llama eso. Egoísmo de la vía. Y es cuando dos vehículos, uno, o sea, cada uno en sentido contrario del otro, quieren pasar por una parte de la vía donde claramente no pasan los dos al mismo tiempo. Pero los dos están empecinados en pasar, o en que el uno tiene que pasar primero, y ninguno de los dos cede. Eso es lo que ha ocurrido, y me van a disculpar si me están escuchando las personas que iban conduciendo esos dos vehículos en la vía. Pero eso se llama egoísmo de la vía. De bajada, porque creo que la foto está tomada como de subida, ¿no es cierto? De bajada venía un vehículo, no distingo, venía, es un vehículo, es como una plataforma que venía cargando una, no, o sea, otro vehículo o una maquinaria en su parte posterior, ¿no es cierto? Y de subida un bus interprovincial. Ya, en la curva misteriosa. Y se topan, porque claramente los dos no iban a pasar al mismo tiempo por el mismo espacio. Así que bueno, el punto es que está obstaculizada la vía, no hay cómo pasar. Si usted se iba a ir a Loja o si usted estaba bajando de Loja a Zamora, lo siento, a la altura de la curva misteriosa no va a poder pasar. Nomás le dejo ese dato, por si acaso. Por si acaso. Ahí le dejo el dato. Si es que usted está en Palanda, me acaban de informar que se ha ido la luz en Palanda, seguramente es un apagón, pero si usted quiere más información puede comunicarse al número 136, que es el teléfono de la empresa eléctrica, para que le den más detalles, o usted puede reportar el siniestro de apagón en el cantón Palanda. Eso básicamente en este momento, a estas horas de la mañana. El mensaje a esta hora dice lo siguiente, dice... Anita, yo quiero que me sirvan un no te rindas nunca. Bien, ese té es el que a mí me gusta también. Perfecto, ese no te rindas nunca es el que nos tiene que sacar de donde sea que estemos siempre para llegar a un lugar mejor. Así que para llegar a un lugar mejor tenemos que irnos a la pausa y regresar para seguir escuchando más música. Así que póngame una cancioncita, joven. Vamos a la pausa y ya venimos enseguida con más.

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1: Te obligo a que subas del volumen. Así me va a tocar decirle. Ese té de hoy va a ser: te obligo a que subas del volumen de la radio y escuches lo que te tengo que poner el día de hoy. No, no puedo ver. No me fluye así muy fácilmente el tutearle, pero bueno. Por hoy lo vamos a intentar. Nada más. Solo por hoy lo vamos a intentar. Por acá dice... ¿qué dice? Ah, me gusta este té. Anita, si es que se ponen nerviosos o si es que están un poco aburridos o con pereza, les vamos a dar té. Pones al 100. Me gusta ese té también. Ese té también me gusta. Ese té también me gusta. Me parece perfecto. O el té levantas, porque hoy es día de escuchar rock y nada como un buen solo de guitarra, o noticias positivas, o gente que esté emprendiendo en nuestra provincia y que nos diga: hoy te quiero en mi local, hoy te quiero en mi negocio, hoy te quiero aquí conmigo, y nosotros vamos a estar ahí a su lado, como siempre, apoyando a los otros zamoranos chinchipenses que también desean crecer en esta provincia, llena de amor, felicidad, orgullo y cositas bonitas, así que no se preocupe. 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Hoy, una orden de consumo de 2 waffles con sus respectivas bebidas para quien me dé el mejor té del día de hoy, que además tiene que venir acompañado de: ya te sigo en la página de Facebook Z Radio, que siempre me confundo. Bueno, esa, ya sabe usted, ¿no es cierto? Ya sabe usted. Espere, espere. Porque luego quedó pésimo. Es que no me acuerdo si le pusimos Z Radio 106.9 FM o Radio Z 106.9 FM. Para que nos encuentre mejor. Para que nos encuentre mejor en todo caso. Radio Z 106.9 FM. Así estamos en Facebook. Para que usted le dé like, le ponga a seguir y me envíe la foto de ya te sigo en la página de Facebook. Porque hoy es el Día Internacional del Té y nos estamos tomando y brindando con los mejores tés que se nos puedan ocurrir el día de hoy. Por ejemplo, aquí dice: Anita, mi hijo pasó un examen importante que tenía, así que qué orgullo, mi hijo, te felicito. Ay, qué lindo, me encanta. Las mamás orgullosas son lo más bonito de este mundo. Qué bueno, así que yo te felicito como madre, por supuesto que sí. Feliz día del té, dice Luis Adalberto Betancourt. Hoy es jueves de té, de servirlo bien cargado y subirle el volumen para escuchar un buen rock. Así que ahí vamos, póngame música, por favor. Y ya venimos enseguida con más.

11 de la mañana con 15 minutos. Aquí hay alguien que está buscando cromos repetidos del álbum del Mundial. Pero deberían organizarse, digo yo, no. Quienes sean aficionados a llenar el álbum del Mundial deberían organizarse y fijar un punto de encuentro, un día, una hora, y hacer intercambio de cromos. Y entonces Yala, Nola. ¿Qué otra era para cambiar cromos? ¿Qué más era? Este sí, este no, este sí, este no. Como margaritas, me quieren, no me quieren, me quieren, no me quieren. Yo creo que deberían fijar un lugar, o sea, un punto de encuentro y una hora y un día para todos intercambiar cromos. Porque ya ve que hay full cromos repetidos, full cromos repetidos. Por ahí dicen que la táctica para que no tenga tantos cromos repetidos no es comprar. O sea, es que hay gente que compra el cubo de cromos, o sea, la caja, ¿no es cierto? Donde vienen, no sé, cuchos, 200,000 cromos. Que el truco es no comprar así, sino por separado en distintos lugares y escoger uno mismo los sobres. Porque, o sea, dicen los expertos, yo no, vea, más allá del álbum Sentimientos, que nunca acabé de llenar, no he llenado ningún otro álbum. Entonces, pero dicen los expertos, el otro día conversaba con un amigo que es aficionado y tiene todos los álbumes desde que él era chiquito y todos están llenos. Y él dice que ha desarrollado una técnica, una estrategia para llenar el álbum y que le toquen la menor cantidad de cromos repetidos y conseguir los especiales. Entonces, él dice que la técnica es no comprar el cubo de cromos, o sea, la caja donde vienen, o sea, la totalidad de los cromos, pero le van a tocar repetidos de ley. Porque ahí es donde más cromos repetidos vienen, porque él tiene la teoría de que imprimen y sacan a la venta por tandas. Entonces es como que al principio todos los cromos que se imprimen son exactamente los mismos, entonces donde sea que usted compre le van a tocar siempre los mismos. Entonces él dice lo ideal es comprar, él dice que compra, por ejemplo, de hecho ahora tiene dos hijos y a cada uno le compró su álbum, y él dice que él mismo le dice a la señorita de la caja, por favor, ¿me puede prestar la caja de cromos o el paquete de cromos? Y él mismo escoge de arriba, de abajo, del centro, así, dos para cada uno, y les compra como que una cosa como que de 4 sobres diarios, 5 sobres diarios o 20 a la semana, algo así era, no me acuerdo. Pero que esa es su estrategia. Y entonces que les toca menos cromos repetidos. Porque me dice él que si compra uno toda la caja, ahí dentro vienen muchos repetidos. Porque son todos de la misma tanda de impresión de cromos. Entonces, no sé, esa es su hipótesis. Oiga, se ha volcado un bus en Loja, ¿sí vio? Se ha volcado un bus en Loja. O sea, aparte del egoísmo de vía que vimos aquí en la curva misteriosa, aparte en Loja se ha volcado un bus de una cooperativa de transporte interprovincial que deja, a ver, le leo la noticia completa. Volcamiento de bus en Loja deja 20 personas heridas este jueves. El volcamiento de un bus interprovincial dejó 20 personas heridas la madrugada de este día jueves en la vía Loja-Catamayo. Un siniestro que ocurrió en el sector El Plateado, sector del redondel de ingreso a la ciudad de Loja. El Servicio Integrado de Seguridad recibió la alerta a las 4 de la mañana con 34 minutos. Tras la notificación, la sala operativa en Loja coordinó la atención inmediata con varias instituciones de primera respuesta y acudieron al sitio para asistir a los afectados y controlar la emergencia vial. Las entidades de socorro desplegaron recursos para atender a los pasajeros heridos, brindaron atención prehospitalaria en siniestros en el lugar y luego trasladaron a los afectados a diferentes casas de salud donde recibieron una valoración médica especializada. La información preliminar que se entregó a las instituciones de seguridad son que el percance dejó 20 personas heridas hasta el momento y las autoridades no han reportado personas fallecidas por este siniestro de tránsito. El EQ911 informó que la coordinación entre las entidades permitió movilizar asistencia de manera oportuna, de tal forma que personal de tránsito y seguridad también intervino para facilitar las labores de emergencia y precautelar la circulación vehicular en la zona. Así que ahí le dejo el dato. No va a poder llegar hasta allá porque la vía está obstaculizada gracias a dos personas que, por su egoísmo de la vía, no pudieron pasar a la altura de la curva misteriosa. Pero si más tarde puede ir, sepa usted que ya está habilitada la vía. Hasta ahorita estaba como parcialmente habilitada, pero ya seguramente en el transcurso de la mañana ya va a habilitarse completamente. Eso nomás le dejo como dato noticioso. Dice aquí, álbum de cromos, póngalos a trabajar, hacer parir ese dinero.
¿Cómo sabe usted que no están ahí luchando, esforzándose por ese, por esos cromos? Póngase que los papás les ponen, a ver, ¿quieres cromos esta semana? Lava los platos. ¿Quieres cromos esta semana? Arregla tu cuarto. Ya. Póngase, ¿cómo sabe usted? ¿Por qué deduce? No hay que sacar conclusiones antes de hora y no hay que deducir las cosas, no hay que darlas por sentado. Cada realidad es distinta. Póngase que alguien por ahí sí les está haciendo trabajar para que consigan los cromos. Dice mi hija, hoy es su último día de clases y ya van a estudiar para los exámenes de grado. Los chicos de tercero de bachillerato están ya terminando el colegio. ¡Oh, ternuritas! ¿Y ahora qué van a hacer de sus vidas? Lo que les espera, la vida real, pagar impuestos. ¡Ay, no puede ser el arriendo, la luz, el agua, el teléfono, el internet, el celular! ¡Qué triste que es acabar el colegio! Pero bueno, que disfruten lo que les queda. El último día de clases, que sea de lo mejor, que los exámenes de grado salga todo bien y que por favor elijan una buena carrera que les dé plata. No vayan por favor a ir a estudiar medicina, porque no es que esté mal, pero en este país ya hay una sobreoferta de médicos. No vayan a irse a estudiar derecho, porque hay una sobreoferta de abogados en este país. No vaya usted a estudiar negocios internacionales. No quiero desprestigiar las profesiones, todo bien. Yo respeto mucho a los doctores y hacen un trabajo espectacular. Pero en este país hay una sobreoferta de médicos. Así que, a menos que vaya a seguir una especialización así súper guau, que no exista, todo bien. Pero si no, vea, de gan. Busque otra profesión, algo que sea más del futuro. Pregúntele a la inteligencia artificial, para eso sirve. ¿Qué profesiones van a ser las mejor pagadas de aquí en 10 años? Y le van a salir opciones como Big Data, análisis de datos, marketing digital, no sé, esas cosas novedosas. Entonces no vaya usted a estudiar negocios internacionales, porque en este, a menos que vaya usted a trabajar en otro país, porque en este país, lastimosamente, el campo de trabajo para quienes estudian negocios internacionales, relaciones internacionales, que suena muy lindo y todo, pero yo conozco 4 que trabajan de traductores. Y ya. Los otros 5 no tienen trabajo de lo que estudiaron. Así que pregúntele a la IA, indague, investigue un poquito más. Escoja una profesión que sea verdaderamente innovadora y que de aquí a los próximos 10 años esté entre las mejores pagadas de este país y del mundo completo. Dice cultura física. Exacto, no, eso no. Yo estudié literatura, no voy a estudiar usted literatura. No. Tenga la bondad, algo que le rinda. Analista económico, pilas. Hola Anita, hola Andresita, ¿me puede ayudar con la canción Send Me an Angel de Scorpions? Muchas gracias, los escucho todos los días que pueda, como que pueda, todos los días tiene que escuchar, pueda o no pueda. Son los mejores, gracias por alegrar cada mañana, bendiciones y saludos. Ay, qué lindo Andresita, muchísimas gracias, le mando su canción directo al playlist de hoy para que el joven, si tiene la buena voluntad del DJ Jonathan de darnos poniendo la canción, seguramente sonará, si no, pues lo siento mucho. No me entiendo. Periodismo, no. Esas carreras que uno sabe, busque, o sea, si usted tiene interés en una profesión, ya digamos que le gusta el periodismo, busque a un periodista, pregúntele cómo es su trabajo, acompáñele un día a trabajar, cómo es, a qué hora entra, a qué hora termina, cuánto gana en el mes, de qué depende que gane más, de qué depende que gane menos, ¿le sirve o no le sirve estudiar una maestría? ¿Maestría en qué le hubiera gustado estudiar a usted? ¿Le hubiera gustado? Pregunte a un profesional de la rama que a usted le gustaría. Porque a un periodista, por ejemplo, yo no lo voy a decir, no estudio, o sea, ya es cuestión suya. Pero si usted trabaja en un medio de comunicación, por ejemplo, usted sabe que va a entrar a las 8 de la mañana, pero no sabe a qué hora va a salir. Si se dedica a hacer periodismo, ¿no? Si usted le gusta, no sé, pues si usted le gusta la medicina, vaya donde un médico, pregúntele y dígale, ¿cuántos años estudió? ¿Qué materias le dieron en la carrera? ¿Cuál fue la que más le gustó? ¿Cuál fue la que menos le gustó? ¿Cuál es la que más aplica? ¿Cuál ha sido su mejor experiencia? ¿Cuál ha sido su peor experiencia? Analice usted, ¿le gusta la sangre? ¿Le gusta ver piernas abiertas con fracturas expuestas y el hueso ahí roto? Si no le gusta, pues cambie de opción. Le ruego, por favor. Anita dice, con eso los asusta a los chicos, pero les toca asumir responsabilidades. Es que no queda de otra. Despertarles a la realidad que todos nosotros hemos vivido. Está bien. Son las 11 de la mañana con 24 minutos. Vamos con música y ya venimos enseguida con más.

11 de la mañana con 33 minutos. Oiga, no me fijé que lo que dije se iba a malinterpretar. Yo cuando dije, si usted quiere ser médico y le gusta ver las... No puedo ni repetir. Cuando dije piernas abiertas, me refería a fracturadas. Lo que... Claro, si puede hacerse ginecólogo, bien pueda, ganan un montón. No puedo ni repetir. Me refería a fracturas, o sea, abiertas literal, partida la pierna con la fractura ahí expuesta, el hueso que se ve sobresaliendo por fuera de la pierna. A ese tipo de piernas abiertas me refería. Por acá dice, buenos días Anita, mi plan de hoy es no rendirme, pero tampoco esforzarme mucho, con una buena taza de té en esta mañana medio fría. Ay, qué espectacular, me gusta mucho y qué bueno que además esté escuchando la radio, porque así se calienta el triple. Dice por acá Anita, dice... ¿Qué dice por aquí? Dice, ay, qué lindo, qué buen programa. Muchísimas gracias por estar con nosotros. Te deseo lo mejor. Ay, yo también te deseo lo mejor. Bien. Me gusta que estén felices. Si ustedes son felices, yo soy feliz. Así que no hay ningún problema. Si ustedes son felices, yo soy feliz porque a mí me gusta que usted sea feliz. Nada más. Ok, por acá dice lo siguiente. Por acá dice lo siguiente. A ver, veamos. ¿Qué dice? ¿Mensaje? A ver. Señor Narváez, ya me quitó la ilusión. Me nació algo por la ginecología, dice. Ay, no puede ser. ¿Por qué son así? Dice por acá. Hola, buen día. La música te alegra. Por supuesto que sí. Si es rock, más todavía, ¿no es cierto? Sí, sí, sí. Coincido completamente. Coincido completamente. Por acá, además, dice... Anita... la lluvia nos refresca el alma. Y con la música que tú pones te desestresas de una. Perfecto. Oigan, chicos, hablando de los chicos graduados, pobrecitos. O sea, no, no se preocupen, no es que lo que viene va a ser peor. Ni mucho menos, pero no mentir. Van a estar súper bien, ustedes tranquilos. Además se viene la universidad, porque tienen que estudiar la universidad. Esto no es pregunta, no es consulta, no es solo si usted quiere. No me venga con que es que me voy a tomar un año sabático, es que voy a estudiar inglés porque el inglés es necesario. Tranquilo que sus familiares mayores, así como los míos y yo, quienes hemos tenido la fortuna de estudiar en la universidad, hemos podido hacer las dos cosas al mismo tiempo. No crea que necesitamos un año solo para estudiar inglés y luego estudiar la carrera. No, eso no fue así. Sí pudimos hacer las dos cosas al mismo tiempo. Entonces, señora, señor, no se vaya a dejar usted lavar el mate de que su hijo le diga, ay, no, es que este año más bien me voy a dedicar a estudiar el inglés porque luego en la universidad me exigen. Sí, pero tranquilo, porque se puede llevar a la par. También se cogen créditos de inglés en la universidad y van a la par y se logra obtener el nivel de inglés deseado, así, exigido además por las universidades. Así que no se preocupe, no me venga con que, ay no, es que tengo que estudiar inglés y mejor me tome este año para acabar hasta el B2 y luego si estoy, nada, jabón. Sí se puede hacer las dos cosas al mismo tiempo, no se preocupe. Por aquí mensaje, así se siente, dice, pero me manda solo un link. Espere, cachos, espere. Voy a abrir el link. Este link dice, cuando te das cuenta de que no puedes saltarte el trabajo como te saltabas las clases. Y está una chica llorando. Es cierto. Sobre todo las de la universidad, porque las del colegio no nos podemos saltar. No es que un día amanecemos y ay no, hoy no quiero ir a clases. Cuando uno llega a la universidad, depende de usted. De usted y de nadie más que usted. Porque sus papás confían en que usted tiene clases de 7 a 11. Y sus papás confían en que usted les dijo que este semestre tiene un horario los viernes de 7 a 9 de la noche, cuando no es cierto. O de que tiene clases los lunes a las 7 y se va, pero a última hora decide no entrar y se salta a la clase. Básicamente depende de usted. Y es algo que... solo va a poder hacer en la universidad y nunca más, porque es cierto, luego cuando uno quiere saltarse el trabajo, no puede, pues no puede, le botan del trabajo, no le pagan. Así que aproveche la época que se le viene al 100%. Y no me vendrá con que es que me voy a tomar un año sabático porque no sé qué voy a estudiar. Pues no sé, te pones a estudiar belleza, idiomas, corte y confección, algo.
pero algo me tienes que estudiar, nada de me voy a quedar en la casa, de te acompaño a estar en la casa, no hay tal, lo siento, muchísimas gracias, yo prefiero seguir solita, tú vaya por favor a estudiar en la universidad, no quiero que me vengan con sus cosas de aquí, con sus domingos siete. Ya, eso me decía mi mamá. Dice aquí, mensaje. Es que luego me estreso. OnlyFans, pero algo, dice. No, no se me vaya a abrir una cuenta de OnlyFans. A menos que sea para poner las fotos de los pies. Dicen que esas también rinden bastante. No, me han contado, no sé. Desconozco la información, pero me han contado. Por acá dice, ¿dónde estaba lo que les iba a contar? Me perdió, ya ve lo que hace señor Narváez, se me pierde lo que les iba a contar, pero bueno, ya, no importa. Por acá me mandan otro videito, Juanca, me manda un link que dice, mamás del 1990, esa soy yo, esa es mi mamá, vamos a ver. Dice por aquí mensaje, gracias la Zeta por hacernos reír de la realidad de esta vida. Con el té curas del estrés y la buena música. Qué bien que les guste, porque ahora viene mucha más. Así que tenga la bondad, DJ Jonathan, de ponerles musiquilla. Dos canciones más, un sorteo y chao. ¿Dónde estará Alejandro? Capaz que ya salió de la jornada y se regresó a Quito y por eso no nos está escuchando. Pero como dice él, dos canciones más, un sorteo y hasta luego. Así que vamos con música. Ya venimos enseguida.

tras la decimosegunda etapa del Giro d'Italia que se corrió el día de hoy, déjeme decirle que los lugares en los que llegaron en la tabla de hoy, no tenemos a Jonathan Narváez en el primer lugar, es decir, hoy no ganó la decimosegunda vuelta. Nos habíamos emocionado porque puede hacerlo 3 veces, puede hacerlo 4 veces. ¿Qué faltan todavía algunas etapas? ¿Cuántas son? 21, me parece que son 18, 21, no sé cuántas son, pero faltan, así que no se preocupe. En todo caso, tampoco es que llegó en el lugar 385. Llegó en octavo lugar, que está como súper bien, digo yo, a 3 segundos de quien ganó la etapa del día de hoy, que fue Alex Segaert. Digo, como está en alemán, por eso es que pronuncio así. Alex Segaert.

Laert. Entonces él llegó primero y a 3 segundos llegaron todos los demás: Aerts, Silva, Vernon, Stuyven, Aular, Mikkels, Narváez, Zambanini y Lolland. Para que vea usted. Ese fue el orden de llegada de la 12ª etapa el día de hoy en el Giro de Italia. Pero luego de eso viene la clasificación general, que Segaert de hecho está primero en la clasificación. Ah, no, perdón, esta es la 12ª etapa. ¿Dónde está la tabla general? Aquí está. Clasificación general dice: en primer lugar, Alfonso Eulalio de Portugal. Vingegaard está segundo y Arensman está tercero. Y lo que nos interesa, por supuesto, es saber en qué lugar, de pronto, en qué lugar está Narváez en la tabla general, ¿no es cierto? Y dice aquí que tras la vuelta de hoy, la clasificación general pone a Jonathan Narváez en el lugar 34 de la clasificación general, a 34 minutos, o serán segundos, no sé, ¿qué es esto? Minutos deben ser, ¿no es cierto? 34 minutos del ganador. Sí, deben ser minutos. Porque es que dice 34, 2.25. Entonces deben ser 34 minutos, 25 segundos del ganador. Pero en todo, o sea, del que va primero en la clasificación general. Pero que eso no nos importe. Nos importa que es de los pocos ciclistas en este planeta que han logrado ganar 3 etapas en la misma vuelta. Así que bueno. Y le voy a contar una noticia así cortita, rapidita, mientras DJ Jonathan alista la ruleta del día de hoy, para que de pronto no nos dejemos llevar por cosas que aparecen en internet y que parece que nos van a hacer millonarios, porque señoras y señores, el dinero no nos llega fácil, caído del cielo. A menos que vivamos en Estados Unidos y Mr. Beast venga a tocarnos la puerta. Pero a menos que usted vea a Mr. Beast de frente a usted, en vivo, en directo y a todo color, no caiga en cosas como la que le voy a leer a continuación. Una mujer perdió más de $14,000 tras caer en una estafa que usaba la imagen de Mr. Beast. Una mujer residente en Guelph, en Canadá, perdió más de $14,000 tras convertirse en víctima de una sofisticada estafa digital que utilizó inteligencia artificial para suplantar la identidad del popular youtuber Mr. Beast. La víctima creyó estar participando en una supuesta oportunidad de inversión en criptomonedas promocionada por Mr. Beast, cosa que él no hace jamás. ¿Cómo ocurrió la estafa? Pues según el relato difundido por medios de comunicación, la mujer encontró un anuncio en redes sociales donde aparentemente el creador de contenido recomendaba invertir dinero para obtener ganancias rápidas. Convencida de la autenticidad de la propuesta, realizó un primer depósito de $250. Poco después recibió una llamada telefónica en la que escuchó una voz muy similar a la del famoso influencer. Tras varios contactos y nuevas solicitudes de dinero, la mujer terminó transfiriendo más de $14,000 a billeteras de criptomonedas controladas por los delincuentes. Cuando intentó recuperar el dinero o verificar la operación, descubrió que había sido engañada y acudió a las autoridades locales para denunciar el fraude. ¡Qué vergüenza! A la policía de Guelph la policía advirtió que este tipo de estafa se ha vuelto más frecuente debido al avance de la inteligencia artificial y a la facilidad para crear videos, audios y anuncios falsos utilizando rostros de celebridades. Las autoridades recomendaron desconfiar de promociones financieras difundidas en redes sociales, especialmente aquellas que prometen ganancias rápidas o utilizan figuras públicas para aparentar legitimidad. Entonces, Mr. Beast ha sido una de las figuras más utilizadas en este tipo de fraudes desde el año 2023. El creador de contenido ha advertido en varias ocasiones a sus seguidores que no participa en ningún tipo de inversión milagrosa ni en promociones de criptomonedas. Así que ahí le dejo el dato, just in case, o sea, por si acaso. Así que bueno, tenga la bondad hasta contar 3 giros a ruleta, a la 1, a las 2 y a las 3.

encanta ese grito. Bueno, bueno, bueno, ya tenemos ganador y ganadora del día de hoy, así que muy atentos ustedes con sus números de teléfono a la mano para que usted se sepa los cuatro últimos dígitos, porque los voy a decir en este preciso momento. Póngame redoblantes, por favor. La persona que ha ganado el sorteo del día de hoy, cortesía de, ay sí, heladería, es... Chan, chan, chan, chan. Sí, sí, es que yo quería darle más emoción al asunto. Los cuatro últimos dígitos de su teléfono son 6, 4, 8, 3. Así que la persona que su teléfono termine en 6483, 6483, 6483, 6483, 6483, 6483. No sé, ya le dije todas las maneras posibles, todas las combinaciones habidas y por haber. A la persona que su teléfono termina en 6483, que por favor nos conteste en este preciso momento y nos diga, sí, soy yo, aquí estoy, yo gané, gracias. Ahí está, yo, dice, perfecto, tenga la bondad, su nombre, su apellido y su número de cédula, para que en IC Heladería le puedan entregar el premio que usted se merece el día de hoy, porque ojo que es válido solamente para el día de hoy, y le atiendan como usted se merece, como un rey o una reina que va el día de hoy a comer sus waffles con sus respectivas bebidas. Recuerda que es para dos personas, así que vaya muy bien acompañado o acompañada. Le dije que ganaría, dice, para que vea, eso de mandar varias frases sí funcionó y poner varias veces su nombre en la ruleta, para que vea nomás, vea, certificado. Bueno, entonces me voy. Señoras y señores, damas y caballeros, les voy a extrañar mucho, mucho, mucho. Van a ser unas horas difíciles, unos días complicados, sin mí, yo lo sé, así como los míos sin ustedes. No voy a venir mañana, pero no le digan a mi jefe. Pero les dejo, por supuesto, muy buena música, así que les quiero mucho. Adiós.

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0: 7:45.
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1: Es la hora 12:32 minutos.
2: Función judicial, juicio número 19332-2026-0065. Unidad judicial multicompetente civil con sede en el Cantón Zamora, provincia. Zamora, miércoles 15 de abril del 2026, a las 10 horas 3 minutos. Citación judicial, cito, con el extracto de la demanda, auto de aceptación a trámite y más constancias procesales a los herederos presuntos y desconocidos de los causantes. Apolo Salinas Eusebio Berrú Jaramillo Clara Dominga, Apolo Berrú Luz Penélope y Olmedo Berrú Berta Romelia, y más personas que puedan tener derechos sobre la litis del presente juicio, cuyo extracto es como sigue. Actor: Medina Medina Eduardo Roberto. Demandado: Olmedo Berrú María Orbelina, Olmedo Berrú Jorge Adalberto, Apolo Berrú Héctor Cornelio, Apolo Berrú Manuel Egberto, Apolo Berrú Elsa Liduvina, Apolo Berrú Ligia Margot, Apolo Berrú Mónica Yadira, Cuenca Olmedo Cristian Fernando, Cuenca Olmedo Jorge Alejandro. Objeto de la demanda: ordinario, prescripción adquisitiva de dominio. Juicio número 19332-2026-00065. Juez: abogada Andrea del Cisne López González. Abogado: doctor Manuel Alcíbar Sorozanga Morocho. Zamora, miércoles 4 de febrero del 2026, a las 12 horas 27 minutos. Vistos: una vez que se ha dado cumplimiento a lo ordenado en el auto de sustanciación de fecha 4 de febrero del 2026 y al haberse recibido la respuesta remitida por la coordinadora de la Oficina Técnica del Registro Civil, hoja 55 a la 57 vuelta, con lo que se da fiel cumplimiento a lo ordenado por la Corte Constitucional en la sentencia número 2791-17-EP23. En lo principal se dispone: primero, la demanda de hojas 44 a 449 presentada por el doctor Manuel Alcíbar Sosoranga Morocho, procurador judicial del señor Medina Medina Eduardo Roberto, en contra de los señores Elsa Liduvina Apolo Berrú, Ligia Margot Apolo Berrú, Manuel Egberto Apolo Berrú, Héctor Cornelio Apolo Berrú y la señora Apolo Berrú Luz Penélope, quien ha fallecido y no tiene herederos. Herederos de los fallecidos: señores Eusebio Apolo Salinas y Clara Dominga Berrú Jaramillo, Jorge Adalberto Olmedo Berrú y María Orbelina Olmedo Berrú. Herederos de la fallecida Clara Dominga Berrú Jaramillo: Mónica Yadira Olmedo Berrú, Jorge Alejandro Cuenca Olmedo y Cristian Fernando Cuenca Olmedo. Herederos de la fallecida Berta Romelia Olmedo Berrú. Es clara, precisa y cumple con los requisitos legales previstos en los artículos 142 y 143 del Código Orgánico General de Procesos, por lo que se califica y admite a trámite mediante procedimiento ordinario. Segundo, se ordena la citación de los demandados de la siguiente manera. 2.1. A los señores Olmedo Berrú Jorge Adalberto y Apolo Berrú Héctor Cornelio, en las direcciones que se indican en el libelo de la demanda. Para el efecto, remítase lo correspondiente a la Oficina de Citaciones de la Corte Provincial de Justicia de Zamora Chinchipe. 2.2. A los señores Apolo Berrú Manuel Egberto, Apolo Berrú Elsa Liduvina, Apolo Berrú Ligia Margot, Cuenca Olmedo Cristian Fernando y Olmedo Berrú Mónica Yadira, en las direcciones que se indican en la demanda. Para el efecto, se comisiona al señor teniente político de la parroquia Timbara, Cantón Zamora, provincia de Zamora Chinchipe. Para el efecto, se remitirá el respectivo despacho comisorio. 2.3. Al señor Jorge Alejandro Cuenca Olmedo, se lo citará en la dirección señalada en la demanda. Para el efecto, se depreca a uno de los señores jueces de la Unidad Judicial Civil y Mercantil con sede en Loja, provincia de Loja, ofreciendo reciprocidad en casos análogos y debiéndose remitir el respectivo deprecatorio virtual. 2.4. A la señora María Orbelina Olmedo Berrú, se la citará en la dirección que se indica en el libelo de la demanda. Para el efecto, se depreca a uno de los señores jueces de la Unidad Judicial Civil y Mercantil con sede en el Cantón Otavalo, provincia de Imbabura, ofreciendo reciprocidad en casos análogos y debiendo remitir el respectivo dispositivo de precatorio virtual. Las boletas de citación contendrán copias certificadas de la demanda, escrito que completa la misma de los documentos adjuntos y este auto inicial, conforme a lo dispuesto en el artículo 291 del Código Orgánico General de Procesos. Se concede a los demandados el término de 30 días para que contesten la demanda, conforme a lo dispuesto en el artículo 291 del Código Orgánico General de Procesos. Se concede a los demandados el término de 30 días para que contesten la demanda en la forma establecida en el artículo 151 del mismo cuerpo normativo, en virtud de la directriz emitida por la Dirección Nacional de Gestión Procesal a través del memorando circular CJ-DNGP-2018-0289-MC y resolución número 61-2020 emitida por el Pleno del Consejo de la Judicatura. Se dispone que la parte accionante en el término de 3 días comparezca a esta unidad judicial a obtener las copias para la citación respectiva y otorgue las facilidades para gestionar las respectivas citaciones. Tercero, conforme lo preceptuado en la disposición general décima del COOTAD, cítese a los señores alcalde y procurador síndico del GAD municipal del Cantón Zamora. Cuarto, de conformidad con lo que dispone el artículo 146, inciso 7 del COGEP, inscríbase la demanda en el registro de la propiedad del Cantón Zamora, previo a la citación a los demandados. Quinto, para la notificación al señor registrador de la propiedad y citación a los señores alcalde y procurador síndico del GAD municipal del Cantón Zamora, pase el proceso a la oficina de citaciones de esta unidad judicial, debiéndose tener en cuenta lo establecido en los artículos 54 y 55 y bidem. Sexto, a los herederos presuntos y desconocidos de los señores Apolo Salinas Eusebio, Berrú Jaramillo Clara Dominga, Apolo Berrú Luz Penélope y Olmedo Berrú Berta Romelia, se los citará por publicaciones que se realizarán en 3 fechas distintas en un periódico de amplia circulación de la localidad, de conformidad a lo dispuesto en el artículo 58 en relación con lo señalado en el artículo 56 numeral 1 del Código Orgánico General de Procesos, por cuanto ya se ha rendido el respectivo juramento, hoja 54, confiérase el extracto respectivo, notifíquese y cítese, particular que se comunica para fines legales pertinentes. Firma, Eraso Novillo Jorge Benigno, secretario.
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4: Es la hora 13:30 minutos.
5: Función judicial, juicio número 19332-2026-0065. Unidad judicial multicompetente civil con sede en el Cantón Zamora, provincia. Zamora, miércoles 15 de abril del 2026, a las 10 horas 3 minutos. Citación judicial, cito, con el extracto de la demanda, auto de aceptación a trámite. Instancias procesales a los herederos presuntos y desconocidos de los causantes. Apolo Salinas Eusebio, Berrú Jaramillo Clara Dominga, Apolo Berrú Luz Penélope y Olmedo Berrú Berta Romelia. Y más personas que puedan tener derechos sobre la litis del presente juicio, cuyo extracto es como sigue. Actor Medina Medina Eduardo Roberto. Demandado Olmedo Berrú María Orbelina. Olmedo Berrú Jorge Adalberto. Apolo Berrú Héctor Cornelio. Apolo Berrú Manuel Egberto, Apolo Berrú Elsa Liduvina, Apolo Berrú Ligia Margot, Apolo Berrú Mónica Yadira, Cuenca Olmedo Cristian Fernando, Cuenca Olmedo Jorge Alejandro. Objeto de la demanda, ordinario, prescripción adquisitiva de dominio. Juicio número 19332-2026-00065. Juez, abogada Andrea del Cisne López González. Abogado, doctor Manuel Alcíbar Sorozanga Morocho. Zamora, miércoles 4 de febrero del 2026 a las 12 horas 27 minutos. Vistos, una vez que se ha dado cumplimiento a lo ordenado en el auto de sustanciación de fecha 4 de febrero del 2026 y al haberse recibido la respuesta remitida por la coordinadora de la Oficina Técnica del Registro Civil, hoja 55 a la 57 vuelta, con lo que se da pie al cumplimiento a lo ordenado por la Corte Constitucional en la sentencia número 2791-17-EP23. En lo principal se dispone, primero, la demanda de hojas 44 a 449 presentada por el doctor Manuel Alcíbar Sosoranga Morocho, procurador judicial del señor Medina Medina Eduardo Roberto, en contra de los señores Elsa Liduvina Apolo Berrú, Ligia Margot Apolo Berrú, Manuel Egberto Apolo Berrú, Héctor Cornelio Apolo Berrú y la señora Apolo Berrú Luz Penélope, quien ha fallecido y no tiene herederos. Herederos de los fallecidos señores Eusebio Apolo Salinas y Clara Dominga Berrú Jaramillo, Jorge Adalberto Olmedo Berrú y María Orbelina Olmedo Berrú, herederos de la fallecida Clara Dominga Berrú Jaramillo, Mónica Yadira Olmedo Berrú, Jorge Alejandro Cuenca Olmedo y Cristian Fernando Cuenca Olmedo, herederos de la fallecida Berta Romelia Olmedo Berrú. Es clara, precisa y cumple con los requisitos legales previstos en los artículos 142 y 143 del Código Orgánico General de Procesos, por lo que se califica y admite a trámite mediante procedimiento ordinario. Segundo, se ordena la citación de los demandados de la siguiente manera. 2.1. A los señores Olmedo Berrú Jorge Adalberto y Apolo Berrú Héctor Cornelio, en las direcciones que se indican en el libelo de la demanda. Para el efecto, remítase lo correspondiente a la Oficina de Citaciones de la Corte Provincial de Justicia de Zamora Chinchipe. 2.2. A los señores Apolo Berrú Manuel Egberto, Apolo Berrú Elsa Liduvina, Apolo Berrú Ligia Margot, Cuenca Olmedo Cristian Fernando y Olmedo Berrú Mónica Yadira, en las direcciones que se indican en la demanda. Para el efecto, se comisiona al señor teniente político de la parroquia Timbara, Cantón Zamora, provincia de Zamora Chinchipe. Para el efecto, se remitirá el respectivo despacho comisorio. 2.3. Al señor Jorge Alejandro Cuenca Olmedo, se lo citará en la dirección señalada en la demanda. Para el efecto, se depreca a uno de los señores jueces de la Unidad Judicial Civil y Mercantil con sede en Loja, provincia de Loja, ofreciendo reciprocidad en casos análogos y debiéndose remitir el respectivo deprecatorio virtual. 2.4. A la señora María Orfelina Olmedo Berrú se la citará en la dirección que se indica en el libelo de la demanda. Para el efecto, se depreca a uno de los señores jueces de la Unidad Judicial Civil y Mercantil con sede en el Cantón Otavalo, provincia de Imbabura, ofreciendo reciprocidad en casos análogos y debiendo remitir el respectivo deprecatorio virtual. Las boletas de citación contendrán copias certificadas de la demanda, escrito que completa la misma, de los documentos adjuntos y este auto inicial, conforme a lo dispuesto en el artículo 291 del Código Orgánico General de Procesos. Se concede a los demandados el término de 30 días para que contesten la demanda, conforme a lo dispuesto en el artículo 291 del Código Orgánico General de Procesos. Se concede a los demandados el término de 30 días para que contesten la demanda en la forma establecida en el artículo 151 del mismo cuerpo normativo, en virtud de la directriz emitida por la Dirección Nacional de Gestión Procesal a través del memorando circular CJ-DNGP-2018-0289-MC y resolución número 61-2020 emitida por el Pleno del Consejo de la Judicatura. Se dispone que la parte accionante en el término de 3 días comparezca a esta unidad judicial a obtener las copias para la citación respectiva y otorgue las facilidades para gestionar las respectivas citaciones. Tercero, conforme lo preceptuado en la disposición general décima del COOTAD, cítese a los señores alcalde y procurador síndico del GAD municipal del Cantón Zamora. Cuarto, de conformidad con lo que dispone el artículo 146, inciso 7 del COGEP, inscríbase la demanda en el registro de la propiedad del Cantón Zamora, previo a la citación a los demandados. Quinto, para la notificación al señor registrador de la propiedad y citación a los señores alcalde y procurador síndico del GAD municipal del Cantón Zamora, pase el proceso a la oficina de citaciones de esta unidad judicial, debiéndose tener en cuenta lo establecido en los artículos 54 y 55 y bidem. Sexto, a los herederos presuntos y desconocidos de los señores Apolo Salinas Eusebio, Berrú Jaramillo Clara Dominga, Apolo Berrú Luz Penélope y Olmedo Berrú Berta Romelia, se los citará por publicaciones que se realizarán en 3 fechas distintas en un periódico de amplia circulación de la localidad, de conformidad a lo dispuesto en el artículo 58 en relación con lo señalado en el artículo 56 numeral 1 del Código Orgánico General de Procesos, por cuanto ya se ha rendido el respectivo juramento, hoja 54, confiérase el extracto respectivo, notifíquese y cítese, particular que se comunica para fines legales pertinentes. Firma, Eraso Novillo Jorge Benigno, secretario.
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0: Señoras y señores, muy buenas tardes, amigos oyentes de la Z106.9. Estamos listos para iniciar nuestro programa Lo que callamos los mijines. Saludamos a nuestra mijina. Mijina.
1: Oli.
0: Oli, oli.
1: Oli, mijín.
0: Ay, ¿te dónde estabas, ve?
1: Yo aquí, esperándote.
0: Yo estaba buscando. No, te aguaité, verás.
1: Sí. Y por eso dice el Eduardo que llegó tarde.
0: Eduardo, ve, yo llego pronto. La Mauxita también llega pronto. Tú ya eres medio atrasado, mismo.
1: Chistito. A la hora que llegue todavía viene a hablar.
0: Eduardo, también es lento, así, suaveteto. Hace meto nació, ¿verdad? Sí,
1: ya nada, ya no se puede hacer nada contra eso. Señores, 2:06 PM, qué alegría llegar nuevamente en este día, antesala del fin de semana y ya contamos con jueves 21 de mayo. Qué alegría poder recibirles. Si este es tu cumpleaños, si este es tu día que recuerdas el aniversario de cuando conociste a esos ojitos por ahí que te robó el corazón, el aniversario donde te hiciste mamá, te hiciste papá, te sorprendieron con esa pruebita. De pronto algún día súper, súper chévere para recordarlo, háznoslo saber, te ponemos una canción especial, te mandamos saludos para ti que te queremos tanto. Y si de pronto es un día así como medio sombrío, algo te pasó, las cosas no salieron como tú querías, tranquilo, deje en nuestras manos porque te vamos a regalar una gran sonrisa. Ya saludando con Franco, ¿no?
0: Ahí está nuestro amigo Franco, ¿cómo estás? Buenas tardes, ¿qué dice honorable caballero? Dígalo.
2: Yo les estaba guaitando a los dos. Provecho. Y no asomaban ninguno de los dos, a ver si asomaban pronto en la radio. Yo estaba viendo por la camaleta. Por fin llegó la Majo prontito, se que estén pere, llegó asustado, llegó con cara asustado. Está. Buenas tardes. Con los mijines.
0: Ay, te vos eres calenteador, verás. Solo calonas.
1: Coma, mijito. Buen provecho.
0: Bueno, saludos a nuestro amigo Franquito Iñanzaza. Gracias, reportando sintonía. Tú también, amigo, coge tu celular y reporta sintonía. ¿De qué sector nos escuchas? Uh-huh. Nosotros, para mandarte un gran saludo, un fuerte abrazo. Bendiciones en este día jueves antesala al fin de semana. La puerta a la diversión.
1: Exactamente.
0: ¿Quién no se divierte el fin de semana?
1: Repórtanos esa sintonía, cómo está por allá, cómo se escucha la Z Radio en tu ciudad, en tu localidad. Estamos complacidos de recibirte, de ser parte de esta gran familia. A través del chat también te vas a unir. Este es el número que compartimos para que seas parte de
0: la Z106.9 099 33 99 041, totalmente habilitado. Señoras y señores, iniciamos este programa esperando que a usted, a ti también,
1: sí, te parezca también muy bien.
0: Oye, Mauge, hablando de, ya que le veo que está cogida el celular y le veo que tiene, así como yo, reconocimiento facial.
1: Ajá.
0: Usted tal vez.
1: ¿Yo? ¿Yo qué?
0: ¿Alguna vez dejó su celular desbloqueado? Y.
1: Sí.
0: Y una persona X tal vez le tomó sin que usted se diera cuenta.
1: Un compañero de trabajo.
0: ¿Le causó algún problema o algo?
1: Un compañero de trabajo se enteró. Creo que estaba muy pendiente de alguna conversación, alguna cosa hizo. Y ya se imaginó que yo estaba conversando sobre el tema con algún otro compañero y se metió ahí a ver de
0: si
1: qué hablábamos. ¿No sería más fácil preguntarme?
0: Cierto.
1: Y me di cuenta al paso. Pero bueno, ya.
0: Ya pasó. Bueno, a ver, amigos. A ti, tú que estás escuchando. Sí, tú. A ver, ¿Qué consecuencias te trajo? ¿Qué te pasó? Cuando has dejado alguna vez el celular desbloqueado. Escríbenos. 099-3399-041.
1: Y ya nos cuentas tú cuál ha sido tu peor momento. Queremos saber, Cristian.
0: Bueno, yo nunca dejo desbloquear el celular porque le tengo.
1: Nunca, nunca.
0: Nunca, no. ¿Usted cree que al.
1: Al zorro se le van a comer las gallinas?
0: A este gallo. Bueno, a este águila le van a robar los nidos. No, pues.
1: Qué mal, pero una vez, o sea, de tantas, ¿no se te ha pasado?
0: Nunca, nunca, nunca, nunca.
1: Yo no tenía veras antes con clave. Pero a raíz de eso, dije, no, hay que cuidarse las espaldas.
0: Mejor con una clave.
1: Sí. Pero hay líos también por amores. Hay cositas que uno se entera por ahí, sin querer queriendo, a través de esos chats. Sobre todo cuando dice Juan Mecánico.
0: Ay, ay, ay.
1: Oh, no. Cuéntenos, chicas, mijinas, atentas, este programa es suyo.
0: Por supuesto. ¿Qué dice acá esta criatura?
2: Dice que ese gavilán, que no lo han despelado, dice. Pero el gavilán sí lo verá, sí lo despluma. La nuca. Confirma, Cristian Pérez.
0: Este Franco sí es plaguita mismo. Bueno, chicos, bienvenidos y bienvenidas. Vamos con música.
1: Buenas tardes.
0: 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Bienvenidos.

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0: ¡Qué buen rock latino acabamos de escuchar aquí en la estación! ¡Qué buena música! Gracias a ustedes por estar interactuando con nosotros. Oiga, Maujecita.
1: Mande.
0: A ver, por acá me han mandado un cariñito.
1: A ver, déjeme.
0: Mira, dice, toma para el fin de semana. Dice, espero que sea de mucho...
1: placer.
0: No, de mucho... Le voy a cambiar la palabra porque no le puedo decir eso al aire. Uy. Pero más o menos por ahí va la cosa.
1: Vea eso. ¿Y qué le mandan? Abra.
0: Es una transferencia.
1: Bueno, eso hace feliz a cualquiera.
0: Sí.
1: Qué bien se te hizo el fin de semana.
0: Sí, ya, muchas gracias. Qué lindo. Ojalá se sigan reproduciendo esas personas.
1: Ojalá se reprodujera el dinerito que nos transfieren como las gallinas, ¿no? Uh-huh. Ay, ¿cómo sería eso?
0: Bueno, dice por acá, por culpa de dejar el celular desbloqueado... Ajá. Ahora paso pensión alimenticia.
1: ¡No!
0: Ya me imagino qué pasó por ahí. Bajito estuvo poniéndole el cacho, ¿cierto? Mm-mm. Seguramente le estuvo poniendo el cacho y... ¡Ay, ay, ay! Y le descubrió algo y dijo, te me vas de la casa. Y hasta ahí le llegó la felicidad.
1: Oiga, ¿y usted cómo sabe de eso, no? Es como que el Cristian es el experto, sabe todito el protocolo de cuando a uno le cachan en sus cachos. La experiencia, dice.
0: No, para nada. A ver, tengo otro mensaje, dice... ¿Qué más, DJ Chris? The Big Show. Dice, saludos desde Jan Sasa, estamos escuchando el programa. A mí, una vez por dejar desbloquear el celular, me metieron una pizza, dice.
1: ¿Por qué? ¿Pero qué pasó? ¿Estuvo hablando mal de alguien o qué?
0: La mamá dice que le metió su pizza.
1: Ajá. ¿Qué, chicas, qué encontraría?
0: ¿Qué encontraría?
1: Ya, qué fotos comprometedoras encontraría.
0: Le veo que es jovencito, le veo jovencito aquí en la foto.
1: Me
0: imagino que por ahí se fue de reventón. Digo yo, nada más. No me está contando, solo dice eso. Me metió una pizza, dice.
1: Cuéntanos todo.
0: Me imagino que por ahí salió de reventón y se pegó, pues, alguna agüita loca, digo yo, ¿no?
1: Algún cariñito por ahí.
0: Y ya, pues ahí le ha pegado su tremendo desmadre. Ha tenido, creo que, fotos, digo yo. Solo estoy armando una película. Y pues la mamá le ha visto, pues, y saca atrás.
1: Plum, plum, plum.
0: Cierto. ¿Qué dice Franco?
2: Por eso Cristian Pérez ya dejó de bajar acá y en Sasa. Porque ya le cacharon por haber dejado el teléfono desbloqueado.
0: No, amigo, yo el celular solo se desbloquea facialmente. Y si estoy dormido, tengo que tener los ojos abiertos y en movimiento para que se desbloquee. Eso harán, muchachos, eso harán para que no les vayan a zapear el celular, ya.
1: ¡Qué bandidos! ¿Qué tendrán?
0: A ver, ¿usted tiene mensajes, Mauge?
1: A ver, sí, aquí está. Oye, está, hay uno de Franco también.
0: A ver,
1: ¿qué pasó con Silverio? Isabelita Burgos está de cumpleaños el día de hoy.
0: Ya.
1: Vamos a mandarle su cariñito. A ver, déjame ver por acá. También Javier. Javier está escribiendo del Pangui por allá. A los tiempos que nos escriben de allá. Qué lindo. Saludos. Dice, a mí no me ha pasado nada todavía con el teléfono. Por eso nunca le dejo desbloqueado.
0: Ahí
1: se asegura, ¿eh? Claro, como tú.
0: Es que hay que asegurarse. Si no, ay, ay, ay. Pagas calavera. ¿Sí o no?
1: ¡Qué revisada!
0: No mata gente, así que pilas. A ver.
1: Ya sabes.
0: Acá dice. Dice, por dejar desbloqueado el celular, me sacaron unos videos íntimos.
1: ¡Qué loco!
0: ¡Ay!
1: ¡Ay! Dios mío, esto chico.
0: No, pues, oye, ¿cómo le vas a sacar los videos del celular? Oye, habla bien. No, pues. Pero usted también, ¿para qué se pone a estar grabando cosas que no deben, cierto?
1: Claro, como tú dijiste, ese tipo de cosas se quedan en tu, en la nube.
0: Claro.
1: Cuidado, por Dios.
0: Guambra, cirque. Madre santísima, oye.
1: Primero pregunten.
0: Ahora le conocieron su lunar íntimo.
1: Como el Piero Hincapié, pobrecito.
0: Él nada. A toditos.
1: Así que, por favor, tengan. Se les sugiere, ¿no?
0: Desde sí, sí. A ver, tengo un audio.
1: Tener cuidado.
2: Majo, ¿tú crees por qué hace Cristian Pérez esa pregunta? Porque ya le, ahí ya dejó el teléfono ajá, desbloqueado, le encontraron, por eso él ya no baja acá a Yanzaza.
1: ¿Viste?
2: Él ya Yanzaza ya no sabe qué es Yanzaza. Por eso mismo.
0: ¿Dónde queda?
1: No, pues.
0: ¿Dónde? Disculpe, ¿dónde queda Yanzaza?
1: Chistoso.
0: Así dice el Franco, que ya no me acuerdo, dice. 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
1: Facilito.
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1: Sí.
0: 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Allá está mi pana Jofre. Ahí está.
1: Hola, Jofre.
0: Ahí está trabajando, según él. A ver, tenemos entonces.
1: Sí trabaja.
0: No, yo solo le estoy encamando, ¿no? Yo solo tengo amigos trabajadores. Uh-huh. Por ahí uno que otro que se me quiere dormir, pero ya, pues, tampoco vamos a pedir perfección, ¿cierto? 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
0: Muy bien, excelente. 14:35 minutos. Tenemos otro mensaje. Dice lo siguiente: por dejar desbloqueado el celular, nunca más me volvieron a prestar dinero.
1: Uy.
0: ¿Para qué pediría y qué fiestón se haya pegado, cierto? Para que no le presten. ¿O qué pasaría? ¿Qué dice usted?
1: No lo sé, pero sí nos morimos de curiosidad.
0: Bueno, a mí me han dicho que los celulares de los mecánicos no hay problema dejarlo desbloqueado. Porque solo encuentras fotos de motores, de carros, ay, de no, repuestos.
1: Qué aburrido.
0: Que la banda, que solo fotos de fallas de vehículos. Que les mandan a los clientes. Dice qué pereza revisar el celular a un mecánico.
1: Y eso dice la mujer.
0: Uh-huh. Ahora te pregunto. Ahora te pregunto, Mauge. ¿Quién será de revisarle a un...
1: a un DJ?
0: Solo uy, controladores, uy. Videos de fiesta.
1: Ah, videos de fiestas, videos con chicas, minifaldas, más minifaldas.
0: Muchos bikinis.
1: ¿Eh? ¿Viste?
0: Claro. Ahora yo digo, ¿qué será revisarle el celular a un doctor?
1: Ay,
0: ¿qué podrá tener?
1: Doctor. ¿Qué tendrá un doctor? Medicinas.
0: Un riñón.
1: No, no.
0: Un hígado.
1: Ojalá que no sea ginecólogo ni proctólogo.
0: Madre bendita.
1: Por favor. A un dentista como quiera.
0: Ya pura muela nomás.
1: Sí.
0: Madre bendita.
1: Ay, ay, ay. 2:37 ¿En qué situaciones nos ponemos el día de hoy?
0: Eso es lo que pasa cuando dejas desbloquear tu celular. Así que cuéntanos. ¿Qué te ha pasado, hijo de Dios? Si alguna vez se te ha quedado desbloqueado el celular, cuéntanos. 099-3399-041. Silverio, tienes falta.
1: Ya te vamos a llamar representante, chiquito.
0: Sí, Diana, tienes falta. No has escrito hasta el día de hoy.
1: El
0: día de hoy. Sandro, tienes falta. Tampoco, no has reportado. Carlos Escobar, tampoco. No sé si la esposa le puso a lavar las ollas, los calderos, no sé.
1: ¡Bien hecho!
0: No ha reportado. El que póngale no ha reportado, nomás. Johnny también. Johnny no dice nada, está mudito. ¿Será que, está, estará ocupado con ambas manos?
1: No, lo que pasa es que están haciendo méritos los mijines porque ya viene, pues, ya viene el Día del Padre.
0: Y ya viene el Mundial, quieren permiso para irse con los amigotes por ahí.
1: ¿Viste?
0: Jairo González tampoco. Doble. Jairo González también tiene falta.
1: Sí.
0: No dice nada, está calladito y asustado.
1: Pero qué bien que están ahí.
0: Hasta Lucho Cañar no ha asomado el día de hoy.
1: Bueno, no importa, no importa, porque sabemos que están ahí. Detrás de la Z Radio hay una familia, pero enorme, que nos escucha, que se ríe con nosotros, porque no nos reímos de ustedes, nos reímos con ustedes.
0: Yo...
1: Y así, queremos también llegar a ustedes más y más a través de nuestro chat. Pásele a su amigo, a su vecinita, pásele al compadre, en fin, para todos encontrarnos en este chat.
0: Ya, perfecto. Tenemos un audio. Ve, ya somos, sí he estado aquí, Diana. Ya, por favor, démele justificando. Démele justificando, por favor, a Diana.
1: A ver,
0: dice.
1: Ya está.
0: Seré yo, señor, dice. Sí, le escucho, dice. Saluda ya para Dianita Vanegas. En
1: hola,
0: sintonía. A ver. Me le justifica la falta, pero mañana.
1: Ya está.
0: Ya, un chupetito. Un galac. Para que le justificare la falta.
1: Exacto. Mañana nos trae por partida don.
0: Dice, es más, se acaba de ir la luz en Loja, dice.
1: Uy, sí, hay esos cortes en algunas partes del país, nos han comunicado.
0: Uh-huh. Sí, sí. Bueno, Mauge.
1: Como que ya nos vamos acostumbrando a lo que viene a futuro. Uy.
0: Irán sacando las pilas.
1: Sí, sí, sí, irán sacando la velita, irán...
0: comprando su panel solar, por favor.
1: Ay, Dios. Bueno, pues como ustedes sí pueden eso.
0: Yanita nos escucha.
1: Uno pobre de velita, Mauge. No pasa.
0: Yanita nos escucha desde Loja en nuestro portal web www.zradiofm.com. Muchas gracias, chévere. Yanita, por preferirnos. Vamos con. A ver qué dice Pepe, vuelta.
2: Confirma, Pérez Heral. Si es que vas a poner hoy día de bueno.
1: Sí, sí, sí.
2: Okay,
1: la velita.
2: ¿Va a embalarse?
3: Panel solar, por favor.
2: ¿O no?
0: A ver qué dice por acá. Saludo ya para la unidad de 20 o 22, Eduardo. Confirma. Tú como parecen ¿Qué es? Un día están en una unidad, otro día están en otra.
1: Cuando tienen, se puede, hermano. Así como el Carlitos que anda en un Lamborghini, mañana en una camioneta, luego en una van, lo que sea.
0: Así es. Mire, mi estimada Mauge, hoy día dos accidentes más vía Loja Zamora.
1: No
0: hacen conciencia, amigo. Les entra por una oreja y les sale por la otra. Llueve, más aceleran. Salvajes, dijo mío. Vamos con la música. Me han pedido algo romántico. Póngale. No,
1: yo que quería mover la cintura.
0: No, sí. aguante. Relájese. Ay, ay, ay. Ay, aquellos tiempos cuando tenía pura espinilla.
1: Ahí ha de estar el Silverio. Ay, ese es mi monstruo.
0: A ver, Silverio, esperamos.

0: romántico en esa tarde, 14:52 minutos. 14:52. A ver qué dice mi pana Franco, oye.
1: A ver, escuchemos.
2: Esa es mi música, Cristian Pérez. Esa dedícala a la canción esa a la que me estaba ayer dedicando. Esa es música fea.
0: Ahí está el rencoroso. Oye, ese Franco es rencoroso, la plena. Bueno, hemos escuchado unas canciones, qué bestia, buenas, en su tiempo. Y aún todavía se las escucha.
1: Sí, sí.
0: Los que sabemos de musiquita chévere, ya saben, ahí estamos. A ver qué tiene por acá. Dice, junto a la Z. A ver, acá está mi pana Ñipi Ñipi. Estás llegando, a ver, déjame ver, esa curva se me hace conocida.
1: ¿Dónde está?
0: Bueno, llegando a Chamico. Sí, llegando a Chamico, la gasolinera. Uno es medio... Se guarda cada centímetro de la vía. Y uno ya se reconoce. Bueno, saludos entonces para nuestro amigo Ñipi Ñipi. Full sintonía. A ver, por acá tenemos más mensajes que nos están enviando. Dice... Yo por dejar desbloqueado el celular.
1: Ya, dice, ¿qué le pasó?
0: Salí a comprar a la tienda. Cuando regresé, me dijeron que por favor tenga la bondad de retirarme de la casa. Nada más.
1: Ay, Dios mío. Duros.
0: No sé si te ha pasado que tú pones a cargar tu celular.
1: Ya.
0: Estuviste utilizándole. ¿Cierto? Estuviste utilizándole y justo conectas el cable, el cargador de tu teléfono y estabas viendo TikTok.
1: Sí, sí, sí.
0: Y no se te bloquea. Se te queda ahí.
1: Y lo malo del TikTok que primerito comienza con sus escándalos, su música, lo que sea. Bla, bla, bla, bla, bla. Dios mío. Trágame tierra, no sabes cómo apagar esa tontera.
0: Ya, el punto es que... Que tú pones así el teléfono y no se te bloquea. Imagínate que tienes o estabas escribiendo con alguien o discutiendo con tu pareja y de casualidad pasa por ahí tu sobrino, tu hermana, tu ñaño. Y cuando tú aparentas decir, no, pues que yo soy macho alfa, pecho peludo, lomo, barba de leñador. Y cuando tú avanzas a ver un mensaje que dice, moveráste a la casa, no me vayas a hacer calentar que ya me conoces. Y como respuesta, mi amor, ya voy enseguida. Ese es un lobo domesticado. ¿Sí o no?
1: Domesticado, es un lobo mandarina. Ese no es lomo plateado.
0: ¿Qué dice acá mi pana?
2: Por esa curva tenías dos gallinas guardadas, ¿te acuerdas, DJ Cristian?
1: Con razón que conoces el camino. Ya te cacharon, amigo.
0: A ver, tengo otro mensaje. Cuando yo dejé desbloqueado el celular.
1: Ya, ¿qué les pasó?
0: No.
1: ¿Qué? Cuenta.
0: Dice, cuando dejé desbloqueado el celular, mi mamá revisó las mega ofertas que compré, los productos que le vendí a un precio elevado, dice.
1: De temo de ver cómo...
0: De ley, eso fue de ley. Le vieron los precios reales. Imagínate que a ti te lo hayan dejado en $3. Y ya, pues, obviamente que tienes que comprar para vender, ¿no es cierto? Para ganarte algo.
1: Sí, pero tampoco. Ya, esa es tu mamá, pues.
0: Digamos que... Valía $3 y ya para el público $5, creo que está más que suficiente, digo yo. Ya. Y imagínate, venderle en $15, no mucho está.
1: Qué raro. No sean así, oigan, mamá es mamá.
0: A ver qué dice por acá, déjeme escuchar. Déjeme chequear.
1: A ver, le dejo.
0: A ver, tengo otro mensaje que dice...
2: Por esa cueva tenías dos gallinas.
0: Ah, no, ese no es. Acá, acá está.
2: No, esa es la verdad.
1: Es confirmación.
0: Ay, Dios mío, cosas que pasan por dejar el celular desbloqueado. Pero más me preocuparía que tenga fotos íntimas. O más que sea que...
1: ¿Fotos íntimas o fotos con la íntima?
0: No, fotos íntimas.
1: Y también con la íntima.
0: Imagínese que como es su celular...
1: Ni cómo decirlo.
0: Necesita... Por mala suerte le salió una espinillita en una área restringida de su cuerpo.
1: Justamente en el área famosa del hincapié.
0: Ya, es... Imagínese que usted no se puede ver, entonces utiliza su celular para tomar la foto, ¿cierto?
1: Ya.
0: Ya, y la foto más o menos así como la de Piero Hincapié, exactamente.
1: No creo, discúlpame, pero no.
0: Yo estaba hablando en
1: todas
0: general.
1: Todas apachurradas ahí.
0: En general.
1: ¿Y ahí?
0: Ya, entonces...
1: Te cachan.
0: Tú te tomaste de varios ángulos para ver ese granito ahí que te está doliendo, te está ardiendo, ya. Y resulta que va tu hermana o tu hermano y te ve, pues. Ve la área restringida de tu cuerpo por dejar el celular desbloqueado. Y esas fueron las últimas fotografías que se tomaron. Peormente. Claro. O sea, qué incómodo. A ver, Dianita, cuéntanos. ¿Qué te pasó a ti por dejar el celular desbloqueado? ¿Alguien te lo sapeó o no? Confirma. A ver, Dianita, confirma. Esperamos tu respuesta. Saludos allá para Dianita en la ciudad de Loja, escuchando el programa. Oye, Lucho Cañar está medio raro, que ha puesto la foto de la esposa y él de perfil.
1: Ah, sí lo vi, que estaban de aniversario, creo.
0: Algo haya hecho ese señor. El poner foto así por así es raro.
1: Deben estar de aniversario.
0: Para mí que algo hizo ese señor, porque él así nomás.
1: ¡Qué bárbaro!
0: Deja nomás. Bueno, vamos al corte publicitario, Mauge, y enseguida retornamos. No te desconectes, que ya volvemos.
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0: 7:45.
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El retorno del corte publicitario. 3:08 p.m. Bueno, por acá está calentando. Estamos a 23.2 grados.

0: Un clima medio raro, pues llueve, vuelta hace sol, no hace sol, vuelta no quiere llover.
1: Está tan variable como una mujer.
0: Sí, así está.
1: Así nos dicen, ¿no?
0: Sí, y después, y como somos descontentos.
1: Ahí está.
0: ¿Sí o no? Somos descontentos. Cuando hace sol, ¡ay, mucho sol!
1: Sí,
0: ya,
1: sobre
0: que
1: todo.
0: Llueva, mucho sol. Vuelta, llueve. Ay, Dios mío, ya, pues hasta cuándo, tanta lluvia, ya que salga el solcito, güey. Sí o no, así somos de descontentos. Bueno. Oye, Mauge, te hago una pregunta. Te cuento. Te
1: Cuéntame.
0: voy a contar.
1: Así, calladito, calladito.
0: Bueno, casi es referente a al problema anterior que hablábamos del celular desbloqueado.
1: Uy, hijito, eso me suena que algo te pasó a ti con el celular.
0: Verás, te cuento que. Pero aquí nomás
1: Sí, entre
0: entre
1: panas, cuenta,
0: nosotros.
1: cuenta.
0: Ya, que no
1: ¡Que lo cuenta!
0: que no escuche ese Franco,
1: Nadie
0: porque
1: nos escucha, tranquilo, di rápido.
0: Ese Franco no vaya a grabar
1: Ay,
0: el audio,
1: mío.
0: Vaya a subir
1: al chat.
0: Al chat,
1: no,
0: sí,
1: no.
0: sí. Es medio loco, ¿verdad?
1: Pero dilo, amigo, me tienes aquí en suspenso.
0: Pepe, dejarás de estar grabando, ¿verdad? Ya. Hombre, una vez pues, conocí a una amiguita. Una amiga ya, solo amiga, cuidado, ojo. Estábamos en un lugar, ¿cómo te digo? Un lugar que no había estado.
1: Aquellos lugares.
0: Ella.
1: Que sin ventanitas, ¿ya?
0: No.
1: con ventanitas estos.
0: Estábamos en un lugar de un amigo, digámoslo así, ¿ya? Entonces. No era mi celular, era el celular de mi amigo. Y mi pana, estábamos jugando PlayStation. Sí, estábamos jugando PlayStation y dice, voy a comprarme una colita, dice. Ya vengo, dice. Y se olvida el celular ahí al lado pues del mueble.
1: Abierto.
0: Sí, el celular abierto. Y le empezó a revisar, ¿no?
1: Uh-huh.
0: Y yo, ¿cómo poder decirle algo si era la pareja de él? Uh-huh. Ya, prácticamente la novia. Entonces, le empieza a revisar el celular. Y ahí no había señal móvil, solo Wi-Fi. Entonces, como le habían cambiado de servicio, de servidor, de proveedor de internet, no había tenido la clave del celular. ¿Ya? Entonces, le escaneó la clave y yo solo vi que se estaba reenviando unos mensajes.
2: ¡La Z!
0: Hable serio. Sí, se estaba reenviando unos mensajes. Y se puso un color, pero así cuando estás con bastante calor.
1: Blanco, como que viste a un fantasma.
0: Cuando estás con bastante calor.
1: Ah, te sonrojaste.
0: Eso.
1: Te pusiste colorado.
0: Se puso colorada, verás.
1: O sea, ¿qué había en esa foto? ¿Qué le dio vergüenza?
0: Y le dio. Dicen que cuando mueves tu pie así, como estar pisando.
1: Sí, estás nervioso.
0: Es un síntoma de ansiedad.
1: Ajá.
0: Ya, pues esta man creo que le dio un cuadro de ansiedad y cuando regresó, oye, maestra esa man, pues, le hago la venia. Eso ni en las Olimpiadas.
1: ¿Qué hizo? ¿Qué pasó?
0: Le metí una bofetada. Ay, ay, ay. Oye. Lo dejó pero frío a este pana hoy.
1: Dios mío.
0: Sí, entonces eso fue lo que sucedió. Yo te digo a ti, ¿qué será más peligroso? dejar el celular desbloqueado o tu pareja con wifi. No sé.
1: No, pues desbloqueado.
0: Pero eso le pasó. Eso le pasó a mi pana. Eso es lo que estábamos anteriormente conversando, interactuando con nuestro público. Uh-huh. De que peligroso, ¿no? Dejar el celular desbloqueado, ¿no?
1: Claro, súper peligroso.
0: Imagínate. ¿De qué te enteras? Yo, bueno, al parecer que ya se puso así de rojiza y con ese cuadro de ansiedad y que le meta un solo, ¿qué conversaciones vería, no? Uh-huh. Para que reaccione de esa manera. O tal vez algunas fotos en ese chat.
1: De ley que hubo fotos semejantes. Hasta ahora no aprenden.
0: Sí, sí, sí, sí.
1: Ay, pobre amiga, qué pena.
0: Bueno, a mí, sinceramente, eso no mucho me da miedo.
1: ¿No? Porque, o sea, no tomas fotos.
0: No tomo fotos.
1: Que no hay evidencias. Él es todo ahí en vivo y en directo.
0: Ah, obviamente.
1: Uy, Dios mío. ¿Se imaginan, mijines, si tuviéramos una máquina así como un detector y un proyector, ¿no? Que hicieran, que te proyectaran en la pared tus recuerdos y te dijeran, a ver, Cristian, ¿qué hiciste a esta hora que recién llegas? ¿Dónde estuviste? Ay, y te conecta. ¡Ah! Y comienza a salir como en película. ¡Ay, Dios! Y tú quieres desviar, ¿no? Y piensas en otra cosa y no, y sigues, y sigue ahí la película. Dios,
0: imagínate la magia ahí, saliendo las imágenes de Piero, Hincapié ahí.
1: Ay, Diosito.
0: Bueno, oye, Mau, ya cambiando de tema.
1: Hablando serio.
0: ¿Tú le temes a los reportes del banco?
1: Ay, sí, qué pesado. Y sí, sí, sí, sí me dan miedo.
0: ¿O te da miedo revisarle el chat a tu pareja? Ay, ¿cuál de las dos te da más miedo? A ver.
1: A ver. Ya. Ay, Dios, qué difícil. No, pues, o sea, más miedo el estado del banco.
0: ¿El estado del banco?
1: El estado del banco.
0: Ya.
1: Al otro lo mando a volar y ya.
0: Bueno.
1: Sobre todo si se ha dejado desbloqueado el teléfono, ya solito empaca maletas.
0: Ya, entonces.
1: ¿Y tú?
0: Entonces, esa es su respuesta, Maujecita.
1: Sí, sí, sí. ¿Y cuente usted?
0: Bueno, a mí más miedo me da revisar el estado de cuenta, te juro.
1: ¿No es cierto?
0: Con tanta suscripción que hay. Que la IA de esto, que el Spotify, que Amazon.
1: Que el Roblox de los guaguas.
0: Si te contara la travesura que me hizo mi hijo.
1: A ver, cuenta.
0: No, pues por eso te digo, hay que tenerle miedo al estado de cuenta, te juro.
1: Sí, sí, sí, sí, porque te viene cada sorpresa.
0: Y más
1: que el que te da la tóxica o el tóxico.
0: Mira, es otra cosa, te daría miedo darle la tarjeta de crédito a tu pareja.
1: Bueno.
0: Y que te diga mi amor, préstame la tarjeta de crédito. Necesito comprarme unas cuantas cositas.
1: Se me acabó el champú y la cremita. La cremita, anda tú a ver cuánto cuesta, cuántos cientos de dólares cuesta la famosa cremita. ¿Cuánto te cuesta el champú que viene con acondicionador, la crema, el aceite y ni sé qué más? Porque no puedes comprar una sin la otra. Ay, bendito, ahí te quiero ver.
0: Ya, imagínate eso. Entonces,
1: estoy
0: amigos,
1: pensando que es un champucito de $5.
0: De que compras en sachet 25 centavos.
1: Ahí está. Se nota que ya tienes experiencias con las tóxicas y las tarjetas de crédito.
0: A ver. Entonces a nuestros amigos les preguntamos, Le preguntamos, ¿qué más miedo? ¿Revisar estado de cuenta o el chat de tu pareja?

esa música subo y vuelvo a bajar y vuelvo a subir al Cerro Pachecutza, te juro. Con esa musiquita que sí te motiva, sí te motiva a estar feliz y contento. ¿Sí, sí o no, mi estimada Mauge Álvarez? Ah, ¿qué dice? ¿Sí o no que con esa musiquita...

0: Dios mío. Mi compañera casi se atora. Casi se atora por estar comiendo ahí. Ay, Dios mío, santo Diosito Janto. Ah, bueno, está bien. Va, va, va. Eso le pasa por estar comiendo acá en el estudio y ya le tocaba salir al aire. Y ella, vaya, vaya. 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
0: Ajá, así de sencillo. Para que no le estén hablando en la casa, tranquila, le llama al maestro Joffre. 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
1: Otra vez.
0: Soy yo otra vez, se me quedaron las llaves dentro.
1: Es así.
0: Servicio a domicilio, le llama nomás el maestro. Deja de comer y se va a rescate. ¿Sí o no?
1: Sí, sí, sí, la próxima tenga más cuidado.
0: Dice: yo le tengo más miedo. ¿A qué? Al estado de cuenta, dice.
1: Ya ves.
0: Porque yo de mi pareja no desconfío. ¿Ah?
1: Ay, qué lindo. ¿Es hombre o mujer?
0: Es hombre.
1: Solo eso dime. En serio, qué lindo. ¿Ves que sí hay hombres románticos y lindos aquí?
0: Bueno, bien, mijín, bien. Si fuese hombre, ya dijeran así.
2: Te amo, te adoro, ya.
1: te...
0: No, no, ese no. Ese no, ese no, ese no. Bueno, vamos a escuchar más canciones que tenemos aquí. ¿Qué dice?
2: Que la tengas pequeña, me da igual. ¿Más?
0: Madre bendita.
1: Y así se llevan. Qué bárbaro.
0: Saludos para Ñipi Ñipi.
1: Hola, amigo, a los años, pan perdido.
0: Ahí está el Ñipi Ñipi Ñipi. Ay, Diosito. Saludos allá para la Pepita, escuchando la estación. Eduardo, ¿qué pasó, mijo? ¿Se le cayó el internet o qué pasó?
1: ¿Con que sea solo el internet?
0: O ya le sacó a pasear a la señora, confirma. Él cuando ya está con la señora.
1: Calladito.
0: Los retrovisores del taxi están de más. Ni pues retrovisor, regresa a ver el señor cuando se le sube la ley. Uh-huh. Qué feo que sean así. Aprenderás, ve, Wambra.
1: Ya ni te saluda.
0: Uno adelante, de frente se dice, mira, ve. Hey, niña, qué guapa que está.
1: De este es un vergüenza.
0: Claro.
1: Eso es lo que enseñas, vos.
0: Hay que dominar.
1: Dominar, dice.
0: Vamos con la música, señores y señores. Mueve el bote. Quiero que muevas el bote con así, esta musiquita, así, sí. Con esta cumbia sabrosa que te ubicamos en este jueves.

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0: Continuamos con más del programa. 4:06. 4:06. Ay, Diosito, ¿qué será de hacer la merienda el día de hoy, Mauge? ¿Qué opinas?
1: Yo tengo ganas de unas tortillitas de yuca.
0: Tortilla de yuca.
1: Con mucho queso.
0: Muchines de yuca, prácticamente.
1: Tortillitas, me dijeron.
0: Es lo mismo. Lo mismo, solo que cambia la figura.
1: Viste. Es como si le pusieras a una gallina quinceañera y a una de 60.
0: No, pues la una
1: se cocina. Es lo mismo.
0: La una se cocina en olla de barro y la otra en olla de presión.
1: Por eso estas son tortillitas, las otras son muchines.
0: Bueno, bueno. 4:07. 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
1: ¡Madre santa!
0: Un día eres joven, andas veloz, porque ves muy bien.
1: Y al otro tienes lentes.
0: Claro, pues la vía también estaba bien, ahora están puros huecos.
1: Sí.
0: 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Dios mío. Por eso yo no me compro un Lamborghini, se me arrastra.
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0: Sí. Oye, y ahora han cogido de maña. Eso se llama ser mañoso. Ya. Me disculpan, dijo. Téngame el lingote de oro y me saco el canguro. Téngame el lingote de oro. Pero la gente es mañosa, sinceramente.
1: A ver, ¿qué pasó? ¿Qué te hicieron?
0: En la parte de atrás del vehículo, en la parte posterior, qué manía de instalarle luz LED y le ponen flasheo al momento de presionar el freno. O sea, oye, estos manes están locos, o de la plena. No pero sé, es que no sé dónde tienen la cabeza.
1: No se dan cuenta de lo que pasa a quienes les miramos, a quienes estamos de frente. Esos frescos, con sus lucecitas y sus cositas frescos.
0: Ellos, según ellos, Mauge, según ellos, lindos.
1: Ajá.
0: Machalagua.
1: Como guau, es con juguete nuevo.
0: Sí, no. Según ellos, divino lo que han hecho. Qué bestia, guau. Todos los vehículos quieren tener el carro que él tiene.
1: Y aplaudirle.
0: Así. Bravo, qué hermoso lo que has puesto. Ay, qué bestia. Bien saben decir las mamás. Mi hijo, dejarás de estar gastando en güey la plata. Ajá. Lo primero que van a hacer.
1: Dejarás de ser lamparoso, decía.
0: Oye, y eso, y Mojecita, eso es terrible, te juro. Especialmente cuando estás pasando por una zona donde hay mucha neblina. Uh-huh. Horrible, horrible, horrible. Yo en varias ocasiones me los he encontrado vía Loja Zamora. Yeah. Y cuando llueve, pues se hace bastante neblina. Me encuentro una camioneta. No recuerdo la placa porque hasta la placa le digo ahorita soy la plena. No, ya no recuerdo. Pero era una camioneta D-Max.
1: Ajá.
0: Una camioneta D-Max, chuya cabina, color gris. La placa nomás no me acuerdo, porque si no, usted no sabe en el chicharrón que estuviera metido ahorita.
2: Sí, señor.
0: Ya. Hoy le había puesto esas cosas. Qué feo, Dios mío. Uno mejor tiene que alejarse de ese vehículo o tratar de rebasarle pronto, porque Dios bendito, no se puede ver. 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Póngale la luz, pero con prudencia, ya. No serán malitos. 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Oiga, el maestro Pini no tiene horario de salida, sinceramente. Te cuento.
1: Solo de entrada.
0: Solo de entrada. 8:05. Los trabajadores desde las 7 están esperándole al maestro que llegue. El maestro llega ojeroso, todavía cansado.
1: Porque ya el Eduardo ya de estar ahí tomando el
0: aparte,
1: tiempo.
0: Aparte de que sale cansado del trabajo, va a la casa, tiene que ver los niños, revisar si han hecho bien las tareas de la escuela, del colegio. Tiene que barrer, tiene que planchar, hacer la merienda. Te cuento que una vez se había puesto a hacer empanadas.
1: ¿Ya?
0: Ya te vas a imaginar cómo tienen las manos los mecánicos.
1: ¡Hijo de madre! ¡Ay, Dios mío!
0: Lamentablemente...
1: No, no quiero saber de
0: lamentablemente, no se pudo realizar la... Vulgarmente, como dice, la tragación. Porque al momento de soltar la empanada al aceite, ardió fuego.
1: Producía flama, claro.
0: Esas empanadas negrísimas, ¿sabes?
1: Olor a gasolina, a todo.
0: A diésel, gasolina. Ese sí fue una explosión de sabores. Bueno, saludos allá para mi pana Freddy. Acá haciéndole de reír un poquito, así. Ese Pérez como me acaba en la radio. Ese señor no sabe ni cocinar la sopa. Ahí la dura.
1: Pero sabe otras cosas. O sea,
0: sí,
1: lo
0: claro,
1: suyo,
0: claro,
1: en su materia, es el mejor.
0: Exactamente, muy buen mecánico. La que hace ahí la comida, la ingeniera Mayra. Maestra para un marisco.
1: Ay, qué rico.
0: Claro. Ya. Bueno, por favor, hacemos el llamado a... Por favor, márquele ya, Laurita.
1: A ver, ya grabamos.
0: Márquele.
1: ¿Qué tal si nos damos mejor a una cancecita mientras le marcamos a la Laurita?
0: Ok, me parece bien.
1: Vamos a complacer.

0: Señoras y señores, vamos a enlazarnos directamente con nuestra reportera, Laurita. Por favor, Laurita, buenas tardes.
1: Buenas. Hola, hola,
0: hola. Laurita, ¿cómo está, Laurita? Buenas tardes. La provincia la escucha.
1: Probando micrófono allá en estudios, me estudia. Hello.
0: Estamos bien, Laurita.
1: Ya. Ok, estoy al aire. Cállense, señores, vean que estoy al aire en la Z.
0: Sí, Laurita, le están escuchando.
1: Hola, Cristian. Hola a todos nuestros amigos de la audiencia de la mejor radio del Ecuador, 106.9 en la Z Radio. He dicho. ¿Cómo estás?
0: Todo bien, Laurita, todo bien. Aquí ya casi culminando el día de nuestras labores. Claro, Laurita.
1: Sí, yo también, amigo. Pero con esto de la locura de los precios de la gasolina, hermano, toca caminar y caminar. Uf, termino, pero es un desastre. Bueno. Aquí me pagan por contar las verdades y no por decir cómo estoy, ¿no es cierto? Vamos. Señores, atención a todas las besis, a todo el barrio unido y a esa señal también que le encanta estar detrás de las cortinas. Vea, bonito, bonita. Hoy tenemos noticias internacionales directamente desde la Premier League. Aunque sinceramente parece más capítulo de caso cerrado deportivo esto, vea. Resulta que el ecuatorianísimo quedó más viral que canción de despecho, porque en pleno partido mi querido guagua, el Pierito Hincapié, el 5, mi rojito bello, ni sabe lo que le pasa. Bueno, usted ya creo que sabe, ¿no?
0: Es que en medio partido se le vio el partido.
1: Oye, sí, qué bestia. En pleno partido se le baja la pantaloneta al Wambra. Diosito, todo ocurrió cuando este Wambra cae dentro del área rival y en el enredo de piernas, empujones y patadas futboleras, suas, pues, este pendejo. Perdón. El amigo, no, del otro, el rival, quiero decir. ¡Sas! Le pisa la pantaloneta, hermano, y se le baja, pero hasta la media pierna. O sea, se le vio todito. Que dio gusto ahí todos los paparazzi, todos los fotógrafos, de todos los ángulos le tomaron. O sea, yo ya tengo mi colección privada, que verán, ya dentro de poco voy a sacar las pompis del Hincapié. En serio, porque así mismo se hincaron toditos los fotógrafos a tomarle de todos lados. Y tengo, pero, unas vistas. Madrecita, qué lujo, verás.
0: Laurita, las chicas que pagaron su entrada al estadio, a primera fila, se habrán dicho ellas mismas. Bien.
1: No, pues las guambras estaban que quitaban los binoculares ahí, desesperadas.
0: No, pues ahí han dicho, bien pagada la entrada.
1: Oye, sí, ya te digo que estaban ahí emocionadas, peleándose por los largavistas, por los binoculares ahí, desesperadas, todo el mundo. Y el guambra se queda riendo todavía. Un desastre, pero bueno, hubo empujones, hubo de todo por verle a mi Pierito. Entonces, como te decía,
0: el Jorgito Guayaco ecuatoriano.
1: Claro. Emeraldeño, ñaños. Emeraldeño es.
0: Sí, me dicen que luego del partido, ya pues los encargados del mantenimiento del estadio han tenido que ir a hacer un relleno.

0: donde ha quedado el rayón que hizo Piero Hincapié.
1: Oye, sí, qué
0: bestia, se ha apodado
1: un surco hizo ya listito solamente para poner semillas ahí, que salga el césped y las flores y todos los árboles van a salir.
0: Más o menos un frenón de 3 metros y medio aproximadamente.
1: Una eso, barbaridad.
0: Ha ido
1: abriendo
0: cancha.
1: Es para que aprendas ahí. Ese sí es. ¿Cómo se llama? ¿Cómo dices vos, ve? Del lomo plateado. Ese sí es. Sí, señores. Así que. Pero lo que yo me preguntaba. Y todo el pueblo ecuatoriano también está diciendo lo mismo, porque empezamos a sospechar. Y el calzoncito. Porque parece que mi Pierito había salido a andar sueltito nomás. Así creo que ha sabido jugar el guambra. No. Las redes sociales explotaron, hermano. Ese muchacho juega sin miedo y sin interiores también. Defiende la camiseta, pero debajo no había defensa. Con razón corría tan ligerito el Pierito. Y bueno, claro, los memes
0: tenía,
1: no perdonaron.
0: Tenía toda la libertad.
1: Claro, pues en ahí su, sí. Vos andas su, así también.
0: En su máxima expresión.
1: Libre, libre como el viento, dice. En X, en el Instagram y hasta en los grupos de las mamitas de los guambras de las escuelas. Han puesto de todo, que parecía comercial de pañales, que ya le iban a dar contrato de modelaje, que el OnlyFans estaba redactando una propuesta urgente. Pero lo más bacancísimo, hermano, fue que sus propios compañeros le hicieron bullying internacional. Pero fue chévere porque todos se rían. Empezando desde él, cómo se gozaba y con todos los demás. O sea, bonito, bonito fue.
0: Pero
1: por ahí como al Vinicius.
0: Se confirma que los que están encargados de la parte de los uniformes de la tricolor para el mundial ya le han diseñado un nuevo accesorio para la pantaloneta para Piero Hincapié. Ahora va a jugar con tirantes.
1: Madre mía. Oye, sí, parece. No, pero por mí, por todas las chicas, o sea. Ya no se preocupen, no gasten plata en tirantes ni tanta tontera. Déjenlo nomás al guambra, sí. Es que si hay mejor al otro rival, vea, estará empujando, pero cuando esté del otro lado.
0: ¿Qué veces a Laurita?
1: Pero verás que en el internet entero andaba revolucionado.
0: ¿Usted quiere?
1: Viendo la rep cuadro por cuadro.
0: Verá que los banderines, la asta con el banderín va puesto en cada esquina, donde cobran los tiros de esquina. Usted quiere ponerle al Piero y así media cancha, ¿no? Pues ahorita. No, pues ahorita.
1: Ahí es mi
0: serio.
1: Campeón. O sea, ahí no se definió cómo juega mi Piero, sino lo que tiene. Eso sí, y buenas cosas importa el Ecuador, exporta el Ecuador.
0: Ah, no, de eso no tenga
1: el
0: duda.
1: El Ecuador, no solo, vea bonito, usted que habla tanto del Ecuador, que dice que este país, que cuando me largo, que ni sé qué, que no vale nada, vea, no se aburro. Este país exporta futbolistas, exporta confianza, exporta humildad. Nuestros guambras lindos son los futbolistas, bien humildes y bien considerados en otros países son.
0: Bien
1: y
0: papeados.
1: Hasta popis internacionales, sin miedo al éxito. Entonces déjese de cosas, sea más ecuatoriano, aprenda a amar lo nuestro primero. ¿No es cierto, chicas? Amamos lo nuestro, ¿no? Sobre todo el 5 de mi rojito Hincapié. Vea, dirá usted de pronto si tiene algún contacto por ahí con la mamá del Piero. Dírale que yo soy enfermera y yo le puedo, tengo buena mano para inyectar. No soy solamente periodista, sino también soy enfermera y de las buenas. Tengo buena mano, dice que ni se siente cuando yo les toco.
0: Madre, usted es de veras, entonces, Laurita.
1: ¿Qué? Me ofrezco y no le voy a cobrar, ¿verdad?
0: Bueno, Laurita.
1: Bueno, señores, me están llamando.
0: Laurita, okay. Muchas gracias por haberse contactado como todos los jueves.
1: ¡Me deje el bus!
0: Ya, vaya.
1: Apure, apure, apure. Chau. Reporto para ustedes, Laurita. Si está, siempre. Chau.

0: A ver, ¿qué dice acá mi estimado amigo?
1: Oye, Cristian Pérez, sí será bueno que te des una vueltita para que veas tus gallinitas que se están asesinando botando por aquí por Yanzaza, porque están que lloran.
2: Hola.
1: Ah, ya. Y peor que pones esos músicos, más están llorando. Que te des una vueltita.
0: Ya.
1: Que ves tus gallinitas.
0: Este Franco, ¿sí te das cuenta, Mauge, lo que dice? Que me vaya a ver las gallinas.
2: Te manda a ver las gallinas.
0: Sí, me manda a ver las gallinas. Bestia. Bueno, sí le gustó la canción anterior que le toqué.
2: Sí. De su
0: ya tiempo.
2: Ya me dio ganas de una farrita por ahí.
0: Sí, esa musiquita, sí.
2: Sí, me encanta.
0: Relajante.
2: Bien.
0: Para mí.
2: A todo volumen y mientras vas manejando por ahí.
0: Para nuestras amigas.
2: Y abierta la ventana.
0: Para las que son secretarias. Esos dedos fluyen en ese teclado tipeando.
2: Rapidísimo.
0: Sí.
2: Oiga, esa más o menos así.
0: Sí. Ah, no, pues usted es profesional, parece. Esas teclas parece que ya saltan ahí. Parecen canguil.
2: Acorde con la música.
0: Sí. Bueno, la Laurita sí se dio cuenta lo que habló.
2: Madrecita está loca. No, yo no dije nada porque yo estaba viendo las. Me mandó unas fotografías del hincapié. ¡Qué bestia! ¡Qué ángulos del hombre!
0: ¿Unas de más cerca o qué?
2: No, lo que ella decía que le han tomado de diferentes ángulos.
0: Ah, ya.
2: Entonces, y como ella es periodista, o sea, le llegan, por sus contactos les llegan todo. Y me mandó. ¡Hijo! Ya tomé mi postre del día de hoy.
0: Bueno. Estamos nuevamente vacunando a Ecuavé, te cuento, Mauge.
2: ¿Otra vez? ¿Ya?
0: Sí, mire.
2: A ver. ¿Y quién juega hoy?
0: ¿Quién no juega, Dina?
2: Creo que la liga juega hoy, ¿no?
0: Te voy a abrir un pronóstico para que veas. Oye, eso estoy aprendiendo, te juro. Estamos aprendiendo a...
2: Juntos.
0: A dominarle al Ecuavet. Sí, porque primerito ya me estaba vacunando
2: te
0: mucho.
2: Hizo pagar.
0: Sí, solo yo pierde.
2: Sí, me acuerdo esa vez que perdiste hasta el dólar de leche y el dólar de pan.
0: Sí, oye, qué ves.
2: Ahí ya me dio miedo, dije, mijito, no.
0: Mire la última imagen que le envié.
2: A ver, déjame.
0: Ya
2: ver,
0: están dos acertados, faltan tres. Y de los tres, están bien. Ahí estamos juntando unos centavits.
2: Lo que se hizo al día.
0: Lo que ya aprendí la lección de que.
2: Oye, nunca he escuchado de estos señores. El Club Benjamin. El Carepegua.
0: Madre, ¿y eso?
2: ¿A eso le has apostado, pues?
0: Nada.
2: El Haukar Habnar Hordur. O sea, alemán debe ser.
0: Sí.
2: No me digan que repita.
0: Porque no voy a pronunciar igual.
2: No.
0: Como quiera el inglés, dice.
2: Si aparecía perro bravo ahí, Haukar Habnar Hordur. ¿Qué será, señor?
0: Ay, Diosito. Bueno, como le decía, antes. Me tocaba solo estar recarga y nunca podía cobrar ni un dólar. Lo que sí aprendí que si no estás seguro de esos equipos, tu inversión máxima $1. Combínala bien y si corres suerte, a veces dices no ganas nada, pero a veces hay que ser, ¿cómo se dice?
2: Certero,
0: no es certero.
2: Arriesgado.
0: No. Lento, pero seguro. ¿Cómo es una palabra?
2: Cauteloso.
0: Cauteloso, esa es la palabra. Cauteloso. Suave. Imagínate que solo tienes $1 de recargado. Y vas por allá, haces una apuesta, masea, te retiras, ya unos 30, 40 centavos. Ya tienes uno con 30, ¿no es cierto? Y así va subiendo hasta que pum, ya tienes $2. De esos $2 inviertes uno y así sucesivamente vas ascendiendo de poquito en poquito. Pero hay otros anchetosos. Métele 50, dicen.
2: No, pues tampoco.
0: Pin,
2: pues.
0: Perdiste. Y corres a recargarte 10 más. Le metes, otra vez pierdes.
2: No.
0: Ya aprendí esa lección yo. Ahorita solo de a dólar. De a dólar. Mira, con un dólar ya me hice el otro día es 30 ya. Y la última que saqué, 20.
2: Fueron.
0: Se convirtieron en costillas. Mira, una belleza. Ahorita le estamos invirtiendo vuelta, haciéndole la casita.
2: No,
0: bueno, Maujecita, hemos llegado a la parte final del programa.
2: Ya se acabó.
0: 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María Eugenia Álvarez, muchísimas gracias por habernos acompañado el día de hoy.
2: Claro que sí, muy, muy contenta de nuevamente reencontrarnos aquí en este nuestro espacio de Mijines, hecho por Mijines, para Mijines, para que se diviertan, para que pasen bonito, para que terminen esta jornada de trabajo bien chévere. Y el día de mañana nuevamente estaremos con ustedes y con la venia de Dios. Así que cuídense mucho, diviértanse. Si van a jugar con responsabilidad, si va a haber el partido, por favor que sea con un canguilito para que toda la familia esté ahí, no solamente usted, no sea egoísta. Y cuidado porque mañana es trabajo, ¿ah?
0: Sí. Bueno,
2: no se me va a desmandar.
0: No se vayan a desmandar, tranquilos, estarán quietos en la casa, no estarán ahí
2: por favor.
0: Inquietosos, ¿no es cierto?
2: Ajá.
0: Ajá, estarán quietitos. Bueno, Mauge, de mi parte me despido. Muchas gracias, Zamora. Esto será hasta una próxima
2: oportunidad. El día de mañana.
0: Muchas gracias, permiso. Gracias.

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10: Diecisiete horas con un minuto, las 5 de la tarde con un minuto. Amigos, amigas, bienvenidos, bienvenidas a su noticiero Z al día a través de los 106.9 en frecuencia modulada de Radio La Z. Estamos ya en la hora 17 con un minuto, estamos iniciando nuestro programa hoy, dándoles la cordial bienvenida a todos quienes nos sintonizan a través de los 106.9, también a través de www.zradiofm.com. En esta nueva jornada informativa revisaremos lo más importante del acontecer local, nacional e internacional. Les saludamos a todos y cada uno de ustedes, amigos y amigas. Les contamos a ustedes que hoy tendremos importantes noticias y, por cierto, el reporte desde diferentes sectores que nos llega para poderles dar a conocer la información. Un saludo para quienes escuchan la radio a través de la aplicación disponible para Android y iOS, también a quienes nos escuchan a esta hora en Radios Ecuador. Les contamos que el pronóstico del clima es para esta noche la posibilidad de lluvias débiles. Alerta moderada por tormenta en Zamora. Hoy hay lluvias en algunos cantones. Ponga mucho cuidado, tome las debidas precauciones. Si puede evitar viajar, por ejemplo, en las noches, evítelo. Asimismo, queremos contarles que hoy la temperatura ha fluctuado entre los 20 y 25 grados centígrados y mañana se espera una temperatura entre los 19 y 26 grados. Vamos a revisar a continuación los titulares.
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10: Diecisiete horas con tres minutos, 5 de la tarde, 3 minutos. Les contamos los titulares de hoy. La Unidad Popular analiza la posibilidad de llamar a una consulta popular o solicitar una consulta popular con temas como revocatoria del mandato y el tema también de los combustibles. Les contaremos hoy. Concejal de Llanzaza Raquel Naula destaca el trabajo legislativo desarrollado durante el 2025. Se reinstaló la audiencia por acción de protección que busca declarar a Río Ortega sujeto de derechos. Unidad Popular asegura que mantiene vigencia electoral mientras no exista sentencia en firme. Otros temas que hacen noticia en la provincia de Zamora Chinchipe: Hospital Básico de Yanzaza promovió jornada preventiva por el Día Mundial de la Hipertensión. Autoridades coordinan retiro de vehículos retenidos en la Jefatura de Tránsito de Zamora. Mientras tanto, a nivel nacional también les contamos que el presidente Noboa respondió críticas políticas y personales a través de una carta. Operativo en Ecuador contra el tráfico de armas deja a más de 20 detenidos. Ecuador incorpora una lancha donada por Estados Unidos para fortalecer la lucha contra el crimen. Y el juicio del caso Sino Hidro vuelve a frenarse. Se reprograma para el 26 de mayo. En el plano internacional, les contamos a ustedes que Marco Rubio dice que Cuba aceptó oferta de 100 millones de dólares. México gana 578 millones en caso vinculado a García Luna. Y Colombia expulsa a embajador de Bolivia por reciprocidad. El detalle de estas y más informaciones aquí en Zeta al Día. Hoy, por cierto, conversaremos en contados minutos con el doctor Wilman Rodríguez, aspirante a la alcaldía del Cantón Zamora, con quien hablaremos, entre otros temas, de las problemáticas que le aquejan al Cantón Zamora. Aquí iniciamos Zeta al Día.
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10: 17:06. Estas son las principales informaciones a esta hora de la tarde. Les damos a conocer a ustedes que el Hospital Básico de Yanzaza promovió jornada preventiva por el Día Mundial de la Hipertensión. El Hospital Básico de Yanzaza desarrolló una jornada informativa y preventiva en conmemoración al Día Mundial de la Hipertensión como parte de las actividades contempladas en el cronograma anual de promoción de la salud. La iniciativa fue liderada por el Servicio de Emergencia de la Casa de Salud bajo el lema internacional Controlando la Hipertensión Juntos, con el objetivo de fortalecer la concientización ciudadana sobre la importancia de prevenir y controlar la enfermedad. Durante la jornada, el personal médico y de enfermería realizó tamizajes de presión alta, entrega de material educativo y actividades orientadas a fomentar hábitos de vida saludables entre la población. Además, se desarrolló una sesión de bailoterapia como parte de las estrategias de promoción de actividades físicas y de prevención de enfermedades cardiovasculares. Desde el Hospital Básico de Yanzaza se destacó que el servicio de emergencia cumple un rol fundamental en la atención de las crisis que se presentan en cuanto a hipertensión se refiere. Las 17:07, 5:07. Cambiamos de tema y les damos a conocer a ustedes que la mañana de ayer, miércoles 20 de mayo, se desarrolló una reunión en la Jefatura de Tránsito de Zamora con la participación del alcalde Manuel González, la delegada de la Defensoría del Pueblo, Andrea Rivadeneira, y Cristian Vargas, delegado de la Dirección Nacional de Control de Tránsito y Seguridad Vial, con el propósito de coordinar acciones para el retiro de vehículos y motocicletas retenidos en el lugar y que han sido ubicados incluso en la vía pública durante varios meses. Durante el encuentro, las autoridades informaron que el proceso de traslado de los automotores iniciará el próximo 1 de junio. Posteriormente, la Policía Nacional del Ecuador ejecutará labores de limpieza y adesentamiento, así como de pintura de las instalaciones, con el objetivo de recuperar completamente el espacio. El alcalde Manuel González señaló que estas acciones permitirán mejorar las condiciones del área y fortalecer la seguridad, así como el ornato dentro de la ciudad de Zamora. La autoridad municipal advirtió que en caso de incumplirse los plazos establecidos, la Policía Nacional podría enfrentar una sanción económica de hasta 10 salarios básicos unificados conforme lo determina la legislación vigente. 17:08, 5:08. Más informaciones desde el Hospital Julius Domner. Se trabaja en el área de neonatología con la incorporación de dos nuevas cunas de calor radiante de última generación destinadas a mejorar la atención crítica de recién nacidos en la provincia de Zamora Chinchipe. Según se informó, La Casa de Salud obtuvo este equipamiento, ya se encuentra completamente instalado y operativo, por cierto, permitiendo reforzar la capacidad de respuesta médica en el área de neonatología. Además, el personal médico y de enfermería recibió capacitación técnica especializada para garantizar el manejo adecuado de los equipos y optimizar la atención en situación de emergencias. La inversión realizada es de $75,000 americanos y contempla tecnología orientada al monitoreo y estabilización de neonatos prematuros o bajos de peso. Las 17:09, 5:09. Más informaciones. Manuel Robalino, representante de la Unidad Popular en Zamora Chinchipe, anunció que esta organización política, junto a otros actores y colectivos sociales, analizan impulsar una consulta popular a nivel nacional. Según se indicó, entre los temas planteados constan una posible revocatoria del mandato y la revisión del precio de los combustibles, entre otros puntos que actualmente forman parte de un banco de aproximadamente 15 preguntas en análisis. Escuchemos lo que dijo Manuel Robalino.
11: Por eso es que vamos a plantear en Zamora, en el país se están dando ya, hoy día mismo se están dando en otras provincias, se están dando estas consultas. Nosotros vamos a plantear en Zamora 7 preguntas ajustándonos a lo que es la realidad de la provincia. Queremos que la gente tenga la oportunidad de decir estoy o no de acuerdo con una u otra cosa. Concretamente, por ejemplo, ¿estará de acuerdo, la gente estará de acuerdo con que se haga la revocatoria del mandato del presidente? Que lo diga, en las urnas que vamos a poner, en los diferentes sectores donde hay mayor concurrencia, vamos a poner las urnas, que la gente diga. Nosotros le vamos a dar el papelito ahí para que ahí diga, de forma secreta, tal como se hace en una votación, de forma secreta responda, sí o no estoy de acuerdo con la revocatoria del mandato del señor presidente. Hay otra pregunta que nosotros le estamos planteando, es si está de acuerdo en que Diana Tamaí sea destituida del cargo. ¿No es cierto? Eso estamos planteando también. Un personaje que viene haciéndole daño a la democracia, un personaje que viene, en definitiva, tratando de menoscabar los intereses de los sectores organizados, de los partidos y movimientos políticos organizados, consultémosle a la gente. Eso es lo que queremos hacer, lo vamos a hacer. Otra pregunta que tenemos en esto, vean mis amigos periodistas, tiene que ver con el alza del combustible. Estamos de acuerdo que el combustible, al haberse elevado el precio, también se eleven los pasajes. Estamos de acuerdo que con la subida de los pasajes, con la subida del transporte, también se eleven el precio de los alimentos.
10: 17:12, 5:12. Más informaciones, mucha atención. Les contamos a ustedes que la Policía Nacional aprendió en Yanzasa a 3 ciudadanos por presunto transporte ilegal de material explosivo. La Policía Nacional del Ecuador aprendió a 3 ciudadanos en el cantón Yanzasa por su presunta participación en el delito de transporte y comercialización ilegal de material explosivo durante un operativo ejecutado por los servidores policiales en el distrito de Yanzasa. El procedimiento se desarrolló el pasado 20, es decir, ayer, 20 de mayo, aproximadamente a las 10 de la mañana, mientras unidades policiales realizaban patrullajes preventivos. Según el informe oficial, los uniformados identificaron una camioneta color blanco, marca Ford, con 3 ocupantes que mostraron una actitud evasiva ante la presencia policial, por lo que se activó un operativo de localización y seguimiento con el apoyo del grupo operativo motorizado y unidades móviles. El vehículo fue interceptado en la intersección de las calles José Arcentales y Martín Ayuy. Durante la intervención, los agentes observaron que 2 de los ocupantes descendieron del automotor transportando una caja de cartón hacia una empresa de encomiendas. Tras la verificación realizada junto al receptor de paquetería, se constató la presencia de un presunto material explosivo en el interior de la caja. procediendo a la inmediata aprehensión de los involucrados. Los ciudadanos detenidos fueron identificados como Stalin P., de 25 años, Jinson C., de 26 años, Jonathan M., de 21 años, todos de nacionalidad ecuatoriana. Como parte de los indicios levantados durante el operativo, constan una camioneta marca Ford, 198 cajas de contenido, 100 unidades de fulminante común cada una, sumando un total de 198 unidades y dos terminales móviles. Tenemos ya las 17 horas con 14 minutos, 5 de la tarde, 14 minutos. Mientras tanto, la concejal del Cantón Yanzaza, Raquel Naula, destacó el trabajo de legislación desarrollado durante el año 2025 y realizó una evaluación de sus 3 años de gestión dentro del Consejo Cantonal. En un medio digital habló, entre otros temas, de la ordenanza de inquilinato que se presentó, pero que hasta el momento no ha podido ser aprobada, la cual ya ha contado con una aprobación en primera instancia, dice, en primer debate, pero que lamentablemente no ha pasado por petición ciudadana. Escuchemos lo que dijo la edil.
12: Ha sido un año de retos, de recorridos barriales, de escucha a las necesidades de nuestra gente y de dar soluciones. Este año de gestión se ha avanzado a dar soluciones tanto en temas legislativos como de fiscalización. Ese es nuestro objetivo, trabajar a través de ordenanzas, hacer las fiscalizaciones a los diferentes proyectos con la finalidad de avanzar y sobre todo aportar al desarrollo y crecimiento de nuestro cantón, de nuestro hermoso Valle de las Luciérnagas, como yo siempre he mencionado, ¿no? Toda administración tiene a lo mejor sus falencias y esta no deja de serlo. Somos seres humanos, quienes estamos al frente de Yanzaza, al frente de la administración del municipio del Cantón Yanzaza, somos seres humanos que tenemos tendencia a cometer errores, pero hemos trabajado con transparencia, con responsabilidad, sobre todo cuidando los recursos de nuestro pueblo. Esa fue la promesa que hicimos en campaña y es así como nos estamos manejando, como estamos trabajando, con la finalidad. Nuestro único objetivo es Yanzaza. En el 2025, el Consejo Municipal hemos trabajado en 15 proyectos de ordenanza, incluido el proyecto de la proforma presupuestaria del presupuesto que se aprobó para este 2026. Dentro de una de las ordenanzas que presenté en calidad de concejal fue la ordenanza de inquilinato. Es más, muchas personas se están preguntando qué pasó con esta ordenanza. La ordenanza de inquilinato nació desde la iniciativa con la finalidad de controlar y tener el conocimiento de las personas arrendatarias. ¿Cómo lo íbamos a hacer? ¿Cómo lo íbamos a lograr? A través del registro de contratos, que la misma ley de inquilinato da la facultad a los municipios a través del departamento de avalúos y...
10: Son las 17 horas con 17 minutos, 5 de la tarde, 17 minutos. Hacemos una breve pausa de carácter publicitario. La primera de hoy. Regresamos luego con nuestro invitado. Está ya con nosotros el doctor Wilman Rodríguez, aspirante a la alcaldía del Cantón Zamora. Ya regresamos.
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2: Diecisiete horas con 21 minutos, 5:21 p.m. Saludamos a quienes nos sintonizan a través de los 106.9 en toda la provincia de Zamora Chinchipe. También nos escuchan en Morona, Santiago, en los cantones Gualaquiza y San Juan Bosco. Alrededor del mundo nos puede escuchar a través de www.zradiofm.com. También en redes sociales, en Facebook, en Instagram, en TikTok y YouTube. Y claro, la plataforma Radios Ecuador nos está reproduciendo también nuestra señal, retransmitiendo la señal. Queremos aprovechar para invitarles a marcar el 099-3399-041 o enviarnos sus mensajes. Pueden ser de audio, pueden ser mensajes de texto y también pueden hacer opinión a través de las redes sociales. Pues a continuación vamos a tener una entrevista con el aspirante a la alcaldía del Cantón Zamora, el doctor Wilman Rodríguez, a quien le agradecemos por haber aceptado esta entrevista. Le damos la cordial bienvenida, un gusto tenerlo en los estudios de la Z. Bienvenido, buenas tardes.
3: Muchas gracias, licenciado Richard. Un saludo a la ciudadanía del Cantón Zamora y nuestra provincia, y a nuestros migrantes que se encuentran fuera del país.
2: Estimado doctor, ya estamos con el acelerador a fondo, en algunos casos dicen, por el tema de los cambios en el calendario electoral. Su nombre viene sonando desde hace algún tiempo como aspirante, como precandidato a la alcaldía del Cantón Zamora. Y claro, ya esto de alguna manera estaría confirmado, y quisiéramos saber, entre otras cosas, las motivaciones para que usted haya aceptado, y contémosle a la ciudadanía por qué movimiento participaría.
3: Gracias, licenciado Richard. Bueno, una de las motivaciones que me ha llevado a tomar la decisión de ser precandidato a la alcaldía es que, primero, soy un hijo de esta tierra, quiero mucho a nuestro Cantón Zamora, que es la capital de provincia, y además no podemos permanecer indiferentes ante muchas situaciones de desarrollo que han sucedido, y que, siendo entes que tenemos una preparación, podemos aportar mucho para el desarrollo de nuestro Cantón Zamora. Entonces, esos son. Y la otra situación que es muy importante considerar es la vocación de servicio que tengo para poder generar propuestas y proyectos que vayan en beneficio del desarrollo de nuestra capital de provincia.
2: ¿Por qué movimiento participaría, Wilman?
3: Bueno, todavía no tenemos definido, estamos en conversaciones, pero ya tenemos acercamientos. Vamos a salir posiblemente con Avanza, con el movimiento político Avanza.
2: Ya, hay ese acercamiento. ¿Todavía ya, no está definido?
3: No, prácticamente ya lo tenemos definido al 95%, faltan pequeños detalles, pero ese será nuestro movimiento que nos acogerá para estas elecciones venideras.
2: La periodo anterior, en las elecciones seccionales anteriores, usted participó también como candidato a alcalde por Reto y también por Suma, me parece, ¿verdad?
3: Sí, efectivamente participé por Reto y por Suma, pues en dos movimientos que en aquel tiempo nos acogieron, pero hoy sus dirigentes tomaron decisiones que no estaban en la línea de nosotros, pues fueron por otras líneas. Es respetable, nosotros no tenemos nada que decir ahí. Entonces, pues tenemos la posibilidad de participar por este movimiento político Avanza, que es un movimiento nacional, y por ahí nos vamos a definir en los próximos días.
2: ¿Qué le hace decidirse específicamente por la alcaldía del Cantón Zamora? Porque hay muchas formas de servir al cantón, pero muchos escogen diferentes dignidades, y usted dice, no, yo tengo

0: Las ganas de servir a nuestro cantón, pero desde la alcaldía. ¿Por qué hacerlo así?
1: ¿Por qué hacerlo? Porque yo he tenido la posibilidad de hacer una carrera en los municipios, una carrera municipal, donde he trabajado en algunos espacios, en algunos cargos, en el tema administrativo, ¿no es cierto? He sido secretario, prosecretario, jefe de personal, asesor jurídico, y eso nos ha permitido hacer una modesta experiencia para poder ejercer cargos de más alta dirección, ¿no es cierto? En este caso, una alcaldía se necesita conocer bastante el procedimiento administrativo. Yo, siendo un profesional del derecho y habiéndome relacionado con el ámbito municipal, considero que tengo la experiencia y la preparación y la capacidad para poder hacer desde este espacio de la alcaldía una excelente gestión en favor o en beneficio de nuestro Cantón Zamora, capital de la provincia.
0: Le traslado una pregunta, quizás sea un comentario más bien, que se formuló acá por parte de otro de los aspirantes, y decía, hay quienes se lanzan a la... aspiran a llegar a la alcaldía a pesar de que han trabajado para los municipios y que no han hecho mayor cosa desde ahí. Lo decía el candidato Alcibar Lupercio. ¿Cuál sería la respuesta que le da a usted?
1: Bueno, primero, yo respeto mucho la opinión del señor Lupercio, cada cual que la ubique a donde corresponde, pero yo debo decir que, siendo trabajador, siendo empleado, siendo funcionario de algunos municipios, primero me ha permitido tener experiencia y hemos hecho un buen trabajo, al menos cuando yo he estado ejerciendo estos cargos. Le voy a poner un ejemplo. Tiempo del ingeniero Reyes hicimos un buen trabajo. Ajá. En el municipio de Zamora, en el tiempo del ingeniero Esmilcar, también se hizo un buen trabajo. Fui a Paquisha con el señor Ángel Calva, ahí están las obras, la muestra es ahí evidente, se hizo un excelente trabajo, especialmente en el tema de servicios básicos. Vamos a la ciudad de Yanzaza, yo trabajé 2 años, y se hizo un buen trabajo y se continúa ese trabajo importante en el cantón Yanzaza. Entonces, es una muestra que nosotros sí hemos aportado con nuestro conocimiento, con nuestra contingencia al servicio público y especialmente a los cantones donde he tenido la oportunidad, dando gracias a Dios y a las autoridades que en su momento me dieron el espacio de trabajar y aportar al desarrollo de estos cantones y de la provincia.
0: Correcto. Y es precisamente desde ahí donde se puede aportar cuando se está en cargos de dirección, pues al final quien toma las decisiones es el alcalde también, ¿no? Porque así sucede, ¿no?
1: Efectivamente, nosotros cuando ejercemos un cargo de dirección, usted también fue un director, lo que hacemos es asesorar para que los proyectos, los programas, las decisiones tanto del alcalde como del consejo estén enmarcadas en la ley, o sea, en las competencias, en la gestión, con los recursos, y que las obras se ejecuten conforme la tecnología lo exige y en el tiempo establecido y de acuerdo, pues, a los parámetros que siempre se exige, ¿no? De tal manera que de esa forma se ha venido aportando y finalmente uno asesora, pero la decisión final la tienen los alcaldes y los señores concejales.
0: Y ahora quiere tomar las decisiones, estimado doctor.
1: Ahora, si mi Dios me lo permite y la población, quiero ya ser parte de esas decisiones que tiene que tomar el Ejecutivo Municipal, obviamente con la participación del Consejo, pero más allá de la participación del Consejo que está en la ley, con la participación ciudadana, porque hay que entender que no se puede gobernar solo, se tiene que gobernar con la participación de la ciudadanía, porque eso permite que el pueblo, la ciudadanía se empodere de las obras, le tome cariño a las obras y además son los primeros fiscalizadores de la obra pública. Entonces, cuando yo involucro al tema público la participación de la ciudadanía, estoy cumpliendo primero con la ley y estoy transparentando las obras y servicios que se pueda construir. Entonces, de ahí que es tan importante que la participación ciudadana esté en las decisiones públicas.
0: Ahora, también usted es muy conocedor por el mismo hecho de la experiencia que tiene en la administración pública y principalmente en lo que son gobiernos autónomos descentralizados. Conoce muy bien las limitaciones que tienen los gobiernos autónomos descentralizados municipales y muy de cerca también las limitaciones que tiene la municipalidad de Zamora, o por lo menos es lo que hemos recibido de información en cuanto a presupuesto, en cuanto a la situación económica que se maneja y las nuevas limitantes que se dieron, que en algún momento analizábamos en Info Zamora sobre los cambios que se dieron al COTAD. En ese marco, en ese contexto, cuénteme cómo ve usted la situación del municipio en la actualidad y si se puede trabajar, si se puede hacer una buena administración desde ahí.
1: Bueno, empezamos porque tenemos que hacer un diagnóstico total de la situación económica financiera de la institución. Los recursos, ¿no es cierto? La maquinaria, los recursos humanos, la maquinaria, la tecnología que tiene el municipio de Zamora, hay que aprovecharlo al 100%, optimizar, racionalizar.
0: ¿Cómo está en cuestión de presupuesto? ¿Cuánto es el presupuesto?
1: Bueno, el presupuesto del municipio está alrededor de 15 millones de dólares anuales.
0: Ya,
1: esos 15 millones se tiene que invertirlos bien, pero optimizando, racionalizando.
0: Sabemos que está comprometido la mayor parte del presupuesto, o por lo menos es lo que dicen los concejales, ¿no?
1: Bueno, habría que analizar los diferentes aspectos de diferentes ángulos. Al menos se entiende que el presupuesto municipal son los 15 millones de dólares, que con eso se tiene que también optimizar y racionalizar. Porque, a ver, si tenemos la maquinaria y que podemos hacer obra por administración directa, es una forma de racionalizar y optimizar los recursos, tanto humanos, tecnológicos, como maquinaria. Es una forma de optimizar los recursos, pero que haya también rendimiento, que haya resultados. Porque tenemos ahí el personal, ¿no es cierto? Tenemos la maquinaria, tenemos el financiamiento que viene por diferentes obras, por diferentes fuentes de financiamiento que establece la ley, pero se necesita es primero planificar, priorizar, invertir bien. Cada dólar que llega al municipio hay que invertirlo bien para que se vean los resultados.
0: Ahora, ¿cuánto
1: lo que yo digo, solo lo que yo digo, no despilfarrar el dinero, porque a veces se hacen obras que no son una solución a las necesidades que tiene la población. Por eso ejemplo, de ahí tan importante la planificación presupuestaria, ¿no es cierto? Ajá. Identificar las prioridades en función de las competencias, en función de la gestión y en función de los recursos.
0: Una obra que usted considera que no se debía haber hecho, o que de pronto está señalándola usted, que se le da prioridad y que no debería haber sido prioritaria en el momento en el Cantón Zamora.
1: Bueno, por ejemplo, yo no quiero ponerme de criticón acá, pero también voy a hacer una especie de análisis también, ¿no es cierto? Por ejemplo, yo no dije alguna vez que el tema del mercado centro comercial quizás no debió haberse reconstruido nuevamente, porque se decía que es una reconstrucción, pero eso ya parece una nueva construcción. Por ejemplo, a mi entender, desde mi óptica e incluso de algunos entendidos en la materia, ingenieros civiles, que por ejemplo ese mercado solo necesitaba una remodelación, quizás al 60, quizás al 60, ¿no? Por ciento, y hubiéramos invertido menos recursos y hubiéramos remodelado y hubiera quedado quizás a la altura de lo que estamos necesitando. Y quizás con la diferencia hubiéramos pensado en un nuevo mercado hacia el norte donde está creciendo la ciudad. Estos recursos que a lo mejor se invirtieron acá, no digo que esté mal, no, sino que de pronto se hubiera podido optimizar en otra estructura de comercio, por ejemplo, hacia el norte de la ciudad, por donde el señor Salinas o más allá, por el ejército, hay unos espacios.
0: Ya lo dirá la planificación.
1: Ya la planificación momento, ¿no? urbana lo dirá, pero se pudo haber optimizado mejor. No digo que esté mal, pero se pudo haber optimizado. Y si hubiera generado un polo de desarrollo hacia ese sector, porque entendamos que todo está centralizado. Si hablamos del mercado, de la terminal,
0: hay que buscar una apertura,
1: una descentralización, digamos, territorial, ¿no es cierto? Porque la ciudad de aquí a 10 años, a 20 años, se va a unir con Cumbaraza, con Timbara, ¿no es cierto? Entonces, que es importante que nosotros también tengamos ahí un plan de desarrollo urbano, que no lo hay, que al menos no lo he visto. Hay un plan de desarrollo y ordenamiento territorial, sí, pero nos está faltando quizás un plan de desarrollo urbano. ¿Por qué digo esto? Porque en este plan nos va a permitir identificar, regular el uso y ocupación del suelo, ¿no es cierto? ¿Dónde debe ir una zona residencial,
0: pero
1: una
0: sí
1: zona industrial?
0: Pero sí existe un PUGS en la actualidad.
1: Sí existe, pero quizás nos está faltando un plan de desarrollo urbano. A mi entender, porque en el año, me parece, 92 o 91, sí hubo un plan de desarrollo urbano, pero de ahí no se lo ha venido actualizando. Obviamente que después entró ya el PDOT, el Plan de Desarrollo y Ordenamiento Territorial, que es una herramienta de planificación también, pero quizás dentro de ese contexto como que nos está faltando, ¿para qué? Para ir definiendo cómo va creciendo la ciudad, para que tenga un crecimiento planificado, ordenado, donde se ubiquen bien los servicios básicos, la infraestructura urbana, el equipamiento, donde se vea cuál es la zona residencial, ¿no es cierto?, cuál es la zona hotelera, qué sé yo, la zona industrial, porque a futuro entendamos que Zamora va a tener que tener una zona industrial. Entonces, vamos a tener un crecimiento sostenible en el tiempo también.
0: Ahora, en el diagnóstico que se realiza en cualquier territorio, hay, claro, muchas fortalezas, pero hay debilidades, diría yo, necesidades en realidad en el territorio. ¿Cuáles son las principales que ha identificado usted con su equipo de trabajo y dicen, bueno, hay que atacarlas prioritariamente, por ejemplo?
1: Para nadie es desconocido que una de nuestras debilidades como cantón son los servicios básicos: agua potable, alcantarillado, ¿no es cierto?, el saneamiento ambiental. Por ejemplo, se han hecho bastantes obras de alcantarillado pluvial y sanitario en algunas parroquias del cantón, pero quizás algunas les falta lo que es el mantenimiento y la operación para que estén pues funcionando al 100%, ¿no?, se estén operativas y también la vida útil cumpla con. Me parece que son 35 años que la técnica dice que dura más o menos una obra o un servicio. Entonces, se ha hecho mucha obra, pero algunas de las obras no están siendo utilizadas. Por ejemplo, miren, en Imbana sí es una gran obra. Me parece que en el año 2016, 2017, el agua potable en algunos barrios de Imbana. Pero esos barrios no los están utilizando. Sí es una gran inversión, pero ahí está prácticamente una inversión inútil, porque quizás falta mantenimiento, operación, quizás ver cómo con la junta parroquial se puede hacer un convenio para que la junta se haga cargo de la operación y mantenimiento, porque es importante. Si no le damos la operación y mantenimiento,
0: pero para eso hay la empresa de agua potable, estimado.
1: Sí, quizás doctor, hay que repotenciar a la empresa. La empresa se creó hace muchos años, pero no tiene maquinaria, no tiene equipamiento. Hay que ver cómo desde el municipio se puede hacer un aporte de capital para darle mayor capacidad operativa y de gestión técnica a la empresa.
0: ¿Se debe mantener a la empresa como tal? Porque este es un análisis que quizás hay algunos que lo realizan. ¿Siguen siendo de alguna manera, digamos así, eficientes las empresas cuando nosotros vemos los resultados que tenemos hasta la fecha? No de ahora, no de esta administración únicamente, de otras administraciones en las que, claro, se hacen los mayores esfuerzos, pero por la densidad poblacional, por ejemplo, en algunos sistemas, no generan los recursos suficientes para darle ni siquiera mantenimiento, y por eso se van quedando relegados estos sectores.
1: Bueno, ustedes, desde que se crearon las empresas públicas, ¿se acuerdan? En todo el país se generaron muchas empresas públicas, unas han dado resultados. Miren, solo tomemos como referencia la EMAPAS, creo que es. Ajá. Bueno, la de Cuenca. Ajá. Ya, eso es una empresa que ha venido funcionando muy bien. Es un referente de una empresa pública, claro, en Cuenca.
0: Cuenca es Cuenca también, ¿no?
1: Y eso, claro, pero Cuenca ha planificado 50 años, por eso es lo que es ahora. Claro. Porque han tenido una línea de progreso, de planificación, que la han venido siguiendo todos los alcaldes. Por eso ha alcanzado un desarrollo superlativo y es un referente de desarrollo local Cuenca. Por ejemplo, la EMAPAL, creo que es no recuerdo muy bien, de Cuenca, es un referente de empresa pública, claro, bien administrada y que es autosustentable. Quizás otras empresas no han dado el resultado.
0: En algunos municipios, por ejemplo,
1: a lo mejor muchos se han politizado, puede, claro, ser una de las causas, digo yo.
0: Podría ser
1: una de las causas. Quizás falta dotar de capacitación, como dije, de maquinaria, de equipos, de ver cómo va avanzando en función de las responsabilidades que tiene en la ejecución de las obras y de los servicios. Hay que también repotenciarlo. Ahora, que convenga lo que usted decía, ¿conviene mantenerla como empresa o no conviene mantener como empresa?
0: Porque
1: eso ya estaría sujeto a un análisis ya más profundo, viendo los recursos, viendo el presupuesto, viendo el tema de su maquinaria y todo.
0: Porque hasta qué punto resulta tener una empresa que cada determinado tiempo toca estarle inyectando recursos por parte de la municipalidad.
1: Pero quizás no ha habido una política correcta de tal manera que la empresa sea sostenible en el tiempo, ¿no es cierto? A veces, a lo mejor el municipio le da muchas responsabilidades, cuando su capacidad operativa no está como para cumplir esas responsabilidades. Quizás puede ser una de esas. O de pronto se está subutilizando lo mejor, lo que son los recursos humanos, materiales y tecnológicos, que puede ser otro. Entonces, habría que ya hacer un análisis muy profundo de qué es más conveniente, porque a lo mejor la empresa no está cumpliendo otras actividades, otras funciones. Quizás porque también crecieron los servicios públicos, se ampliaron, porque en el 2014 habían, por ejemplo, el tema agua potable y alcantarillado tenía una menor cobertura. Ahora hay una mayor cobertura. Puede ser que se amplió la cobertura del servicio y obviamente por ese motivo quizás la empresa como tal no avance a cubrir todo lo que es el mantenimiento y la operación. Ahora, porque construcción que... no, tampoco lo está haciendo, pero lo hace el municipio a través de los contratos, a veces por administración directa, porque ya sería darle una mayor responsabilidad a la empresa lo que es mantenimiento y operación de los sistemas. Ajá. Eso es lo que se les tiene asignado.
0: Sí, y la mayoría de la infraestructura se le pasa para el mantenimiento.
1: Claro, cuando ya se recibe una obra, se entiende que la empresa tiene que darle el mantenimiento y la operación, y quizás ese radio de acción se va ampliando y esté faltando recursos materiales, tecnológicos, o mismo maquinaria. Usted ha dado cuenta que la empresa, más que tiene por ahí una excavadora y por ahí una máquina pequeña, y mire lo grande que es el cantón. Este tema de los servicios básicos es un asunto muy complejo.
0: Hay que
1: tiene que haber un mantenimiento rutinario. Caso contrario, pues los gastos van a ser mayores.
0: ¿Y por qué lo hemos abordado? Porque es una de las debilidades que tiene el cantón Zamora. Si la capital provincial y la cabecera cantonal, que es Zamora, la ciudad de Zamora, no tiene una buena calidad de agua. Porque si nos ponemos a revisar, la gente, la ciudadanía está quejándose por el servicio de agua. Cuando llueve ya tenemos problemas con el agua. Si vamos a los barrios, mejor dejémoslos a un ladito, porque los barrios cada uno está con un problema diferente y con un sinnúmero de reclamos. Claro, que de pronto el sector rural no hace llegar sus comentarios, pero he recorrido varios sectores y todos se quejan por el agua. Entonces, ahí hay un gran trabajo que hacer. ¿Alcanzarán los recursos? ¿Alcanza el tiempo para hacer las cosas?
1: Yo creo que con un buen diagnóstico, una evaluación de toditos los sistemas de agua potable, alcantarillado, y una planificación que se cumpla, pueden haber resultados, y de hecho van a haber resultados, pero también se tiene que partir de una planificación, porque cuando usted no planifica, los recursos se diluyen y no se ve el tema mantenimiento, operación y construcción. Entonces, es importantísimo que haya un plan de acción o una planificación. Primero, un diagnóstico. Hay que hacer un diagnóstico total de todos los sistemas de agua potable y alcantarillado para partir y establecer prioridades. ¿Cuál es lo más urgente, no es cierto? Y el mantenimiento preventivo que no puede parar, tiene que continuar. Entonces, a partir de una planificación, sí es posible, porque los recursos sí existen.
0: Ahora,
1: y los resultados también tienen que ser óptimos.
0: Claro, efectivamente. Ahora, en la ciudad de Zamora, en el casco urbano principalmente, no se ha avanzado desde hace mucho tiempo ni un solo centímetro en cuanto a alcantarillado, agua potable. Hubo una repotenciación en el tiempo del ingeniero Smilcar Rodríguez, una repotenciación desde la captación hasta la planta de tratamiento. Hasta ahí llegaron, por cierto, pero en la parte urbana no se ha hecho absolutamente nada, en el casco urbano, en el céntrico más bien, porque sí se ha avanzado. Por ejemplo, Mirador, Turanza, Santa Elena tienen alcantarillado nuevo. ¿Qué hacer para poder hacer efectivo este trabajo y atender esa necesidad que ya nos está pidiendo a gritos que se atienda?
1: Como yo le dije, el principal problema que tiene nuestro cantón son los servicios básicos, y vamos a partir de lo que es la capital, la ciudad de Zamora. Son como 45 años que tiene un alcantarillado combinado, porque ese tiempo no se hacía el alcantarillado pluvial y sanitario. Ajá. Que ya ha cumplido su vida útil, pero desgraciadamente pues las administraciones anteriores no tomaron una decisión de ir ya de una vez trabajando en esta gran obra que se necesita para que luego venga la regeneración urbana.
0: Se necesita mucho dinero.
1: Mire, siempre se necesitará dinero. Yanzaza lo hizo. Ajá. Comenzó hace dos administraciones y ya prácticamente lo está terminando. Asimismo, hayan dicho aquel tiempo, es mucho dinero, pero tomaron la decisión de hacerlo. Me parece que desde el año 2000, 2015, 2014 y prácticamente ya están un 20% que les está faltando y ya están haciendo la regeneración urbana. Acá nosotros como capital de provincia debimos haber comenzado ya antes, pero no se lo ha hecho. De ahí que Zamora necesita, pero así, de prioridad, de emergencia, que se haga el plan maestro de agua potable, el alcantarillado, especialmente el alcantarillado, porque el agua potable también entendamos que se la hizo en el tiempo del ingeniero Reyes, me parece que en el año 2002, 2003, y las obras tienen una duración de 35 años. Obviamente que al rato de construir el alcantarillado pluvial y sanitario se van a romper tuberías y todo, tendrá que haber un plan de contingencia para corregir, pero el agua potable sí se hizo un trabajo ahí en aquel tiempo. Y en el año 2010-11 también se hizo el cambio de la tubería de conducción de San Rafael hacia la planta de tratamiento de agua potable. Ajá. Y ya, entonces se trabajó. Lo que no se ha trabajado es en el tema alcantarillado.
0: Y eso es prioridad.
1: Y eso es prioridad porque Zamora, por su misma topografía, hay tres quebradas que atraviesan la ciudad. El tema de la lluvia acá en la Amazonía, no se le ha dado el mantenimiento. No tenemos un hidrocleaner que en Loja sí lo tiene, que le hace el mantenimiento para que las tuberías estén, digamos, limpias y pueda evacuar el agua y los desechos. Quizás por eso ya está colapsado. Y además el tiempo de duración ya ha sobrepasado. Claro. Entonces, de ahí que la primera obra que cualquier alcalde tiene que hacerla es la obra de agua potable y alcantarillado.
0: Servicios básicos en términos generales.
1: En términos generales.
0: Otras prioridades, por cuestiones de tiempo, doctor, porque se nos está yendo el tiempo muy rápido. Otras prioridades que usted considera que deben atender.
1: Bueno, después de lo que son los servicios básicos, hay que trabajar bastante en lo que es infraestructura urbana, lo que son adoquinamiento, asfaltado, veredas, bordillos, espacios
0: públicos. ¿Retomaría el adoquinado? Porque para el actual alcalde dice que eso ya es...
1: Vea, hace mucho posiblemente tiempo. No podamos hacer, a lo mejor acá en la ciudad ya es hora de hacer el asfaltado, ¿no es cierto? Y cuando ya se hagan los servicios básicos. Creo que la ciudad ya necesita obras de asfaltado especialmente y las parroquias por lo menos se podría priorizar el asfaltado. Pero ya en los barrios donde haya el tema de la configuración urbana sean más pequeños, podrían optar por el adoquinado, pero por un adoquinado incluso ornamental, pero asimismo. Primero haciendo los servicios básicos, lo que es el adoquinado, las veredas, bordillos, la electrificación rural. Acordémonos que muchas de las zonas del cantón, muchos barrios, caseríos, no hay iluminación, o la iluminación ya está paupérrima, o sea, ya cumplió su vida útil, hay que volver a construir esta obra de electrificación rural, especialmente. Aquí mismo en la ciudad de Zamora, usted se da cuenta, hay algunas calles o avenidas que ya prácticamente no hay iluminación, porque ya es una iluminación vetusta que habrá que cambiar. Claro. Hoy hay la luz LED. El tema de acá en la ciudad, el soterramiento
0: de cables.
1: De cables también, que se lo podrá hacer en algunas calles, no en todas, pero por lo menos en algunas calles de la ciudad. Eso ya solo lo dirá el estudio, ¿no es cierto? Porque nosotros estamos hablando en términos generales, pero ya claro. Son los estudios los
0: que deberán decir. Es el diagnóstico que lo tienen en la actualidad, ¿no?
1: Claro, ese diagnóstico parece que ya hay un primer estudio que habrá que actualizarlo, pero habrá que ver si eso es factible o no. Porque claro, en la ley dice soterramiento de redes. Ajá. Que tienen que hacerlo los municipios, pero eso también tiene que ver con costos, con presupuesto, con gestión. De ahí tampoco hay que decir cosas que no son. O sea, es posible en tanto y cuanto podamos tener los recursos, el presupuesto, que hayan los estudios.
0: Ahora, una necesidad, no sé si para todos, pero para la ciudad de Zamora, según el criterio de algunos planificadores también, dicen que es el paso lateral. ¿Lo considera usted una necesidad a ese paso lateral?
1: Yo pienso que sí. La vez pasada yo en el plan de trabajo anterior, permítame decirlo porque es... Ajá. Un asunto pasado, puse como gestión, porque decir que nosotros como municipio lo vamos a construir sería la gran... No,
0: imposible.
1: Eso es que el gobierno lo tiene que construir, entendiendo de que, mire, la empresa, los dos proyectos mineros más grandes que tiene la provincia están acá, ¿no es cierto? Ajá. Donde salen ingentes recursos como son el oro, el cobre, todos los días. Ahora creo que se ha incrementado la producción porque tenemos más transporte pesado en la vía Loja Zamora, aquí Yanzasa. Incluso yo pensaría que hay que ir viendo la posibilidad de que se pueda hacer una vía alterna, el gobierno podría hacer una vía alterna, la que va por la margen derecha del río Zamora. Ajá. Porque acá nos, de alguna manera, pues sí es un asunto que tiene que ver con la seguridad, ¿no? La seguridad de las personas, el tráfico pesado es bastante alto en horas pico, especialmente el transporte es difícil, Loja Zamora, Zamora Loja. Entonces tenemos que ir pensando quizás en un horario de cuándo deberían pasar los trailers, para que también la gente en temas turísticos venga, porque a veces la gente dice, hay mucho tráfico, no voy a Zamora. Sí, yo he escuchado lo que la gente dice. Claro, entonces, claro. Buscarle una alternativa, buscarle una solución. Una vía alterna que ya la tenemos, que podrían, que las empresas mismas la podrían trabajar, que el gobierno podría hacer un convenio, qué sé yo, y hacer la vía alterna, el margen derecha del río Zamora. Ahora, el paso lateral me parece que es algo importantísimo, porque además de ser una situación que va a favorecer el tráfico, se lo puede aprovechar turísticamente. Ahora, también.
0: Doctor, le traslado una preocupación ciudadana. Uno de los problemas que, si bien es cierto, aqueja al país, acá también en Zamora, a pesar de que se dice que en la provincia de Zamora Chinchipe son entre los salarios mejor
1: pagados,
0: ¿no? Los trabajos mejor pagados están en la provincia, pero se habla de un déficit todavía muy significativo en términos de plazas de empleo. ¿Cómo generar empleo sin comprometer los recursos municipales? No,
1: vea, el empleo se puede generar de dos vías. Cuando se hace la obra pública también se genera empleo, ¿no es cierto? Ajá. Eso nadie lo va a desconocer, pero eso a veces puede ser un empleo temporal. Pero si mejoramos las condiciones de la ciudad en términos de ornato, ¿no es cierto?, de embellecimiento, se van a generar automáticamente plazas de trabajo, emprendimientos en la ciudad, servicios, hotelería, restaurante y todo. Pero si vemos una ciudad como está ahorita, por los emprendedores, los comerciantes hacen esfuerzos enormes también por vender, pero no vienen a visitar mucha gente, los turistas no llegan, a veces somos una ciudad de paso la mayor, pero es por las condiciones que se encuentra la ciudad. Pero si a la ciudad la trabajamos ordenadamente, planificadamente, los servicios básicos, la infraestructura urbana, el equipamiento, los espacios públicos, las áreas verdes, las áreas comunales, ahí va a cambiar y la inversión va a venir. Y si a eso le añadimos en las parroquias mejorar toda la situación, asimismo de embellecimiento de los centros poblados, de los barrios, la vialidad rural, trabajar con el Consejo Provincial, con los mismos GATS parroquiales, y generar también política municipal para que la inversión venga a Zamora. Miren, hay gente... empresarios mineros que han sacado muchas utilidades del tema minería, que a veces porque no ven las condiciones acá, invierten en otro lado. Claro, pero si las condiciones se dan, van a invertir acá, y al invertir acá va a generar plazas de trabajo.
0: ¿No es cierto? Estimado doctor, tengo un minuto para cerrar la entrevista. ¿Cuál es la diferencia entre Wilman Rodríguez y los demás candidatos?
1: No me gusta hacer comparaciones, pero simplemente yo digo que la diferencia estaría en que hay una experiencia, porque he trabajado en los municipios como asesor jurídico, que es un área donde se tiene que dar asesoría, ¿no es cierto? Uh-huh. Se tiene que orientar las decisiones de las máximas autoridades, y uno tiene una experiencia que se la puede aprovechar al máximo para nuestro cantón. Y luego también el tema de que soy zamorano, quiero a mi cantón, quiero que Zamora avance hacia el desarrollo, sea un referente de desarrollo local. Entonces, son cuestiones,
0: digamos... En pocas palabras, en máximo 5 palabras, ¿qué quiere de Zamora de aquí a 4 o 5 años?
1: Ver un Zamora ordenado, con turismo, una ciudad que realmente sea un referente del desarrollo local, donde vengan turistas propios y extraños... Uh-huh. Que digamos Zamora sea próspero y un Zamora de oportunidades, como lo digo yo.
0: Con eso nos quedamos, estimado doctor. Muchísimas gracias por haber venido.
1: Gracias, licenciado Richard. Gracias a la radio por la oportunidad.
0: 17:55. Nos perdimos el espacio de la publicidad. Estamos cerrando nuestro espacio de noticias. Les agradecemos a ustedes por su amable sintonía. Dios mediante, nos encontramos mañana a las 17 horas. Les habíamos robado unos minutos a la publicidad, pero creo que es importante ir conociendo a cada uno de los candidatos y que usted tenga la mejor oportunidad de, después de conocerles, tomar la mejor decisión. Amigos y amigas, nos despedimos. Que tengan un excelente resto del día.
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0: Hola, hola, ¿qué tal, estimados amigos? Ya estamos llegando con la mejor información en el ámbito deportivo. Ya estamos aquí en lo que es Z Deportes. Estamos llegando para ustedes con temas importantes, tanto en el ámbito local, en el ámbito nacional y en el ámbito internacional también. Ya vamos a estar comentándoles sobre los resultados que ya tuvimos el día de ayer en Copa Libertadores, donde tenemos un equipo ecuatoriano más clasificado a los octavos de final. El día de hoy también vamos a estar dialogando y vamos a estar comentando sobre los enfrentamientos que vamos a tener en el día de hoy. Y vamos a estar hablando sobre Barcelona, a ver qué sucede el día de hoy, que debe de sí o sí ganar este partido si quiere tener esperanzas, ya sea para seguir en la Copa Libertadores o para clasificarse a la Copa Sudamericana. El día de ayer ya tuvimos otro equipo ecuatoriano, ya tenemos dos equipos clasificados a los octavos de final, y de igual manera vamos a estar dándoles a conocer sobre algunas novedades que ya tenemos por ahí, que ya se van filtrando algunos nombres de los posibles convocados para el Mundial de parte de la selección ecuatoriana. De igual manera les vamos a estar dando información en la Copa Ecuador, que se está jugando con algunos partidos. Ya hemos tenido la eliminación de parte de dos equipos de segunda categoría hacia equipos de la Serie A. Han dado el batacazo, por así decirlo, los equipos de Serie A, que lamentablemente algunos no están pasando por un buen momento, como lo es Libertad, Emelec, y que prácticamente se vio en estos encuentros que tuvieron en la Copa Ecuador. De igual manera vamos a estar dialogando varios temas deportivos, todo esto en el día de hoy, y le quiero dar paso a mi estimado compañero Jonathan. Jonathan, buenas tardes.
1: Buenas tardes, Brian. Muy buenas tardes también con todos nuestros amigos que ya están sintonizando Z Radio 106.9. Ya lo dijiste en la previa, tenemos bastantes temas que tratar el día de hoy. Mucho fútbol, la verdad. Si hablamos de fútbol internacional, los campeonatos ya están llegando a su recta final, así que nos enfocamos más en Copa Libertadores, Copa Sudamericana y el campeonato nacional, como no, que es el que nos lleva las pasiones en el fútbol ecuatoriano.
0: Sí, estimado Jonathan, y bueno, todo eso vamos a estar dialogando en el día de hoy en lo que es nuestro deporte favorito, como lo es Z Deportes.
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0: Bueno, estimados amigos, como ustedes saben, todos los días vamos a estar comentando, vamos a estar dándoles a conocer sobre la historia de los mundiales. Y el día de hoy nos toca analizar nada más y nada menos que el Mundial de México 70. Aquí tenemos algunos datos que se dio en México 70. Fue el primer mundial que se lo jugó en México, que junto con nuestro compañero Jonathan vamos a estar dándoles todo lo que se dio en ese mundial, porque hay que saber reconocer que siempre en todos los mundiales siempre nos deja alguna enseñanza, siempre nos deja algún dato curioso, siempre nos deja alguna lección también, ya sea en los partidos, ya sea en las anécdotas que muchas de las veces pasa dentro de lo que son las concentraciones con los equipos, pero muchas de las veces se dan siempre en los partidos, y no solo también en el tema partidos, sino también en las gradas, muchas de las veces con las barras, con los hinchas que van, ¿no? Y pues bueno, el día de hoy vamos a hablar sobre lo que pasó en México 70. Que si nos recuerdas, Jonathan, ¿quién fue el campeón en México 70?
1: En México 70 fue el campeón Brasil. Por tercera vez fue campeón Brasil en México 70, y aquí ya se consagró, como todos lo conocemos, o Rey Pelé, consiguiendo el tercer título mundial para Brasil. Y si hablamos un poquito más de innovaciones o características que tuvo este mundial de 1970, bueno, se presentaron algunas innovaciones por primera vez. Por ejemplo, este fue el primer mundial donde se implementaron las tarjetas amarillas y rojas para poder señalar las amonestaciones y expulsiones. Además, también se implementaron, por ejemplo, amigos que nos escuchan, los cambios cambios en el transcurso del tiempo regular. O sea que aquí se implementaron las sustituciones, dos cambios. En este momento la regla actual son como, si no me equivoco, Brian, cinco o seis cambios. Son las ventanas que tienen. En ese momento era la primera vez que se utilizaban cambios y apenas se podían utilizar dos sustituciones en los 90 minutos. Aquí también hizo su debut como proveedor de balón oficial la marca que todos conocemos, las tres rayitas, Adidas. Y aunque también la televisión ya transmitía a nivel local en las Copas del Mundo desde 1954, en México 1970 fue la primera vez que se transmitió en vivo y a color para todo el mundo el Mundial.
0: Sí es. Sí es, estimado Jonathan. Creo que si todos consultamos lo que es en el tema redes, YouTube, creo que vamos a encontrar ahí algunos partidos. Y o sea, más que todo, lo que más cautivó fue que ya vimos partidos en vivo.
1: Correcto.
0: Que ya prácticamente se podía distinguir también los jugadores. Ya prácticamente les podía ver un poco más claro el tema de números, el tema de jugadas,
1: el color,
0: los goles, todo. Entonces prácticamente fue un mundial nuevo que prácticamente ya llegó el color a la en lo que fue
1: los mundiales,
0: ¿no? Entonces creo que eso fue algo llamativo, porque si nosotros consultamos vamos a ver ahí los goles pues que marcó Pelé, que fueron unos goles
1: hermosos,
0: unos goles extraordinarios, que si vemos esas jugadas creo que en Brasil todavía no ha nacido, o han nacido jugadores buenos, sí, pero creo que con ese talento que tuvo Pelé, creo que no
1: lo hemos visto,
0: no se logra encontrar. Y eso más que todo creo que pasa en todas las selecciones, que siempre nace un jugador referente. Si analizamos en el tema Ecuador, aquí por ejemplo no tenemos un cabeceador neto como era Alberto Spencer, más
1: correcto,
0: que era bien conocido por hacer goles solo de cabeza,
1: la cabecita de oro,
0: como fue reconocido Alberto Spencer, que fue campeón en Peñarol, que fue campeón en Copa Libertadores, fue también campeón del mundo. Entonces creo que en cada país creo que siempre hay un referente, y creo que pasan los años, pasa el tiempo y no nace un referente con esas mismas características. Si bien es cierto, en Brasil creo que han nacido algunas estrellas, como fue Zico, como fue Sócrates, como fue Ronaldinho, como fue el mismo Rivaldo también, recientemente Neymar, Kaká, pero creo que con esa agilidad que tenía Pelé, creo que no hay un jugador parecido y que se pueda decir que lo supera a él. Es casi como si analizamos en el tema Argentina, Diego Armando Maradona. Para muchos es un dios, para ellos es un dios del fútbol, como ellos lo ponen en el altar también ahí, que lo tienen en las fotos como los santos. Y siempre hay también el tema, siempre hay el debate que si es bien cierto está Lionel Messi, que les dio la Copa del Mundo, pero analizan el juego que tenía Diego Armando Maradona y es como que unos mantienen que Diego Armando Maradona sigue siendo el mejor jugador argentino, mientras que otros en cambio dicen que es Messi por todas las jugadas que hace. De igual manera, y creo que es un debate que hay en todos los países, siempre cuando hay un referente que marcó la historia siempre van a estar los jugadores a la sombra.
1: Y este mundial, más que todo, que lo estábamos repasando para poder cerrar con el mundial de 1970, también hubieron bastantes nombres de jugadores muy importantes de este deporte en 1970. Por ejemplo, voy repasando un par de nombres que yo estoy seguro que el mundo futbolero lo conoce bien. Por ejemplo, el primero, Pelé, el campeón, Franz Beckenbauer, Uwe Seeler, Gerd Müller, Luigi Riva, Gianni Rivera, Teófilo Cubillas, el peruano, Jairzinho, Gerson, Roberto Rivelino, Tostao y Bobby Charlton, por ejemplo. Son jugadores que han quedado marcados en la historia de los mundiales, y en 1970 se dieron encuentro en sus diferentes selecciones. Así que fue un mundial muy innovador, como lo estábamos diciendo, Brian, ¿no?
0: Sí, estimado Jonathan, creo que fue un mundial que nos dejó grandes nombres de casi algunos jugadores que a partir de ahí fueron sonando más, fueron ganando más territorio en el ámbito deportivo. Y pues bueno, creo que el Mundial de México fue una revolución tanto en el ámbito fútbol también, como también en el tema transmisiones, ¿no? Como ya lo comentamos, ya se vieron los partidos a color, existieron cambios, existieron ya las tarjetas, cosa que en los mundiales antiguos no se veía. Creo que si analizamos el tema de las tarjetas, este tema nace después de el partido que se jugó en el Mundial de Chile 62, que fue el partido de la semifinal entre Chile con el otro equipo, que no estoy muy de acuerdo, pero ese dicen que fue el partido más sangriento que existió, porque tuvo que la policía intervenir como casi tres veces al partido, porque era una batalla campal que cada cinco minutos era la pelea y la policía tenía que intervenir. Y el árbitro que estuvo ahí presente, que se dirigió el partido, tuvo que también a su vez salir y recibir ayuda psicológica, porque lo que él vio en ese partido creo que no estuvo preparado para hacer lo que él vivió. Pero en base a lo que pasó ahí, él se inspiró años más tarde para que se dé este tema, lo que son las tarjetas amarillas, las tarjetas rojas. Creo
1: necesario para
0: necesariamente, claro, porque si no habían las tarjetas, creo que el fútbol fuera una batalla campal.
1: Sí, correcto. Sí, y ahorita lo podemos ver que ya se han implementado bastantes tecnologías, el VAR, hay diferentes tipos de tarjetas, ángulos de cámaras, criterios de los árbitros, y seguimos viendo jugadas temerarias, seguimos viendo que hay bastantes jugadores los cuales siguen haciendo tumulto, siguen habiendo esas jugadas un poco intensas. Entonces, si hay toda esa implementación tecnológica y se ve viendo esas jugadas, es evidente que si no lo hubiera, hubieran muchas más jugadas más difíciles, más de violencia, más de peligro, pero en este caso vemos que ya se crearon las tarjetas y puede regular un poco más lo que sería la actitud de los jugadores dentro del terreno de juego.
0: Sí, así es, verdaderamente, y más con el tema que tenemos hoy, con ese tema de lo que es el VAR, creo que también ayuda un poco a muchas de las veces cuando hay esas faltas medias exageradas que los jugadores la pasan un poquito, son un poquito dramáticos, por así decirlo, es que ni medio les topan el pie y es como que les hubieran dado una entrada fuertísima. Entonces, gracias al VAR también, ahora los árbitros pueden revisar la jugada y pueden ver si en verdad fue falta o fue solo simulación, porque también les amonestan por simulación ahora.
1: Sí, y hablando de campañas y batallas campales también, si hablamos un poquito del mundial anterior, el que a mí se me viene siempre más a la cabeza es el de Qatar 2022, Argentina contra Holanda.
0: Sí, sí.
1: La batalla de Lusail, como lo conocen, ¿no? El partido hasta ahora con más tarjetas y amonestaciones amarillas de toda la historia. La verdad que fue un partido también intenso. Veremos si este Mundial 2026 tiene algún episodio como esos que hacen que la rivalidad sume, ¿no? Pero que todo se queda en el campo, obviamente, y después del campo siguen siendo rivales que se respetan fuera de él.
0: Sí, sí, eso es muchas de las veces lo que pasa en los partidos por el momento de calentura, por así decir. Y casi lo más gracioso que sabe dar a veces en los partidos es que son algunos compañeros, son en los equipos mismos, ¿no? Y es como que a veces se pelean y obviamente se acaba el mundial y tienen que volver a los equipos y vuelta a verse con el compañero que tuvieron.
1: Se
0: vuelven a estar reencontrando, entonces creo que sí debe ser un poco
1: difícil.
0: Un poco difícil, ¿no?
1: Es que sobre todo tú estás peleando por los ganar para el respeto de tu país, sobre todo encima, la verdad que debe ser bien complicado para los jugadores. Cerrando, Mundial de 1970, para la gente que nos pregunta, la final Brasil derrotó a Italia 4-1 y así el equipo sudamericano se coronó por tercera vez campeón en su historia de la Copa del Mundo. ¿Qué te parece, Brian? 4-1, superior Brasil en esa final.
0: Creo ampliamente. Que Brasil en ese tiempo creo que tenía un equipazo y creo que la tuvo fácil, ni siquiera se les complicó el partido, creo, porque si vemos el resumen del partido, Brasil siempre fue superior desde que inició el partido, ¿no? Entonces creo que Brasil la tuvo fácil y prácticamente estaba en sus mejores años con sus mejores jugadores. Entonces creo que era un rival fijo al título, ¿no? Después de ya prácticamente haber tenido las otras participaciones donde también fue este campeón. Entonces creo que prácticamente todo el mundo le estaba apostando a que Brasil quedaba campeón. Y prácticamente así fue, Brasil quedó campeón.
1: Cerramos, Brian, entonces el Mundial de 1970.
0: Mundial de 1970, y el día de mañana estaremos con el siguiente Mundial. Le estaremos dando de igual manera más información y más datos curiosos que suceden en estos Mundiales. Y el día de mañana vamos a estar hablando qué pasó con la Copa que le dieron a Brasil. Porque de aquí recordar que cuando esa Copa llegó a Brasil pasó algo, algo que los dueños de lo ajeno, por así decirlo, pues hicieron de las suyas con esa copa y lamentablemente

0: Y es bonito hablar el tema de historia porque se analiza desde inicio a fin y obviamente hay una comparación en el actual mundial que se viene con los anteriores que han pasado. Es una comparación brutal, por así decirlo. Entonces, es bonito hablar historia.
1: Correcto, compañero. Entonces, el día de mañana nos toca Copa Mundial de Fútbol 1974 y les traeremos más detalles de lo que fue esa Copa del Mundo. El día de hoy acabamos de repasar la Copa del Mundo de 1970. Y como lo habíamos dicho, campeonatos internacionales, Brian. La verdad que ayer jugó Liga Deportiva Universitaria de Quito. Si empezamos repasando eso un poco de la Copa Libertadores, y me imagino que lo debes de haber visto, Brian. Cuéntanos un poquito. La verdad, yo también vi el partido y si lo analizamos, nos metemos primero en este partido que es fútbol de nuestro querido Ecuador. La verdad que Liga de Quito, el primer tiempo hasta la entrada de Tobar, podríamos decirlo que no la estaba pasando muy bien, ¿no?
0: No, prácticamente, bueno, sí, Jonathan, el día de ayer, pues Liga de Quito hizo lo que prácticamente tenía que hacer.
1: Era un partido difícil,
0: era un partido difícil.
1: Tenía que ganar porque si no...
0: Exacto, si no ganaba, creo que la muerte blanca se les iba encima ahí mismo al cuerpo técnico y prácticamente a los jugadores. Creo que hubiera sido un poco peligroso y hubiera pasado algo por ahí. Pero dando gracias a Dios, creo que los muchachos se concentraron. Y sí, fue un partido al inicio complicado, pero creo que esa vez Thiago Núñez creo que por fin entendió que los cambios se hacen cuando deben de hacérselo, si no cuando ya falta 5 minutos para que se acabe el partido.
1: ¿Y cuál es tu opinión, Brian, sobre Daverson? ¿Qué pasa con Daverson? La prensa lo ha criticado mucho el partido de ayer, que es supuestamente uno de los jugadores que Thiago Núñez más lo respalda, pero dentro del campo le está costando a Thiago Núñez mismo hacerlo jugar a Daverson y está ocupando una posición que los hinchas de liga preferirían que ocupe otro jugador con diferentes características, ya que dicen que Daverson no ayuda mucho en las tareas defensivas, no ayuda mucho en correr, en presionar, entonces como que preferirían ver a otro jugador en esa posición que sea un poco más hábil, más veloz, con alguna característica diferente al brasileño.
0: Sí, yo creo que el tema de este Daverson creo que es un tema que siempre está en el tema, no está por cosas buenas, ¿no?
1: Un millón también, Brian.
0: Y es un gasto que prácticamente Liga invirtió por la jerarquía, por así decirlo, pues que representaba dicho este jugador brasileño, ¿no? Pero hasta la fecha creo que a partir de los 2 goles que hizo frente a Muxuruna, creo que es la única aportación o un partido bueno, destacable, que podemos decir que la ha tenido. Porque el día de ayer, si analizamos el partido en Copa Libertadores, prácticamente estuvo en la cancha perdido, no cumplió con el rol que él tiene que hacer y prácticamente...
1: Ese doble punta como que le cuesta un poco a Thiago Núñez, ¿no? Michael Estrada y Daverson.
0: Sí,
1: que Michael Estrada como que tiene esas características que te digo diferente a Daverson. Pide un poco más la pelota retrasado, busca implementarse en la jugada. Daverson como que es más aislado, espera que le den un pase y él poder resolver individualmente. Y Michael Estrada como que busca el cabeceo, busca algún desmarque, se junta con los mediocampistas. Entonces es un perfil diferente de delantero que no coincide tanto con Daverson, ¿no?
0: Sí, son prácticamente 12 delanteros diferentes con un diferente juego, como ya lo comentas, y creo que todavía le sigue costando al técnico. Y o sea, más que todo hay que destacar que dentro de los entrenamientos se han reportado algunos roces que prácticamente han tenido ya los dos jugadores, entonces
1: sí.
0: Creo que eso demuestran en cancha que prácticamente esa relación que ellos tienen no está bien,
1: no hay conexión,
0: no hay una conexión y prácticamente, o sea, no pierden ellos, pierde el equipo,
1: porque
0: si no hay un buen entendimiento dentro de lo que es el campo de juego, pues lamentablemente los goles no van a llegar.
1: Difícilmente va a venir jugadas. Pero bueno, esos unos puntos, podríamos decir, los débiles de Liga de Quito. Pero Liga de Quito el día de ayer, después de este análisis que estamos haciendo, ganó 2-0. Una victoria contundente con 2 por parte de Liga de Quito. El primero fue, podríamos decirlo, que entre fortuna y no fortuna, ¿no? Porque fue un autogol de Pena Villafore y se lo dieron a favor de Liga. Y el último gol, que ya vino en el 90+1, que lo hizo Cornejo, la verdad que ese gol sí fue calidad de equipo completo. Lo tocaron la mayoría de los jugadores, fue un gol con mucha paciencia y la verdad que el hincha de Liga, viendo ese gol, me imagino que querrá que juegue así el equipo durante los 90 minutos.
0: Sí, prácticamente el segundo gol ya va prácticamente al minuto ya para acabarse el partido, fue un...

0: jugada de contragolpe y, o sea, fue un entendimiento lindo que tuvieron conexión. Los muchachos, una conexión bellísima. Dijo que si jugaran así siempre, creo que otra fuera la historia. Quizás estuviéramos en el campeonato también peleando por el título, por la Liga Pro. Y creo que si hubieran jugado como se jugó en ese último gol, creo que hasta ahí estuviéramos hasta clasificados más pronto. Y
1: correcto, Brian, yo
0: no
1: también.
0: No tuviéramos que haber tenido que esperar estas instancias, ¿no? Pero fue un bonito gol, fue un entendimiento de compañerismo, porque prácticamente se vivió el compañerismo. Fueron como cuatro toques hasta que Cornejo definió, y creo que fue un bonito gol prácticamente para sentenciar ya lo que era el tema clasificación a los octavos de final.
1: Para mí Tobar en este partido, y para irlo cerrando, Brian, para mí Tobar fue pieza clave en el entendimiento para Thiago Núñez. Tobar, un jugador que recordemos que viene de las casi inferiores de Liga de Quito, viene siendo barra hincha, sí, de Liga de Quito. Entonces es un jugador que siente la camiseta, que siente los colores blancos, los colores albos, y la verdad que, Brian, me imagino no estar años anteriores apoyando en tu equipo a las gradas y después tener la oportunidad de entrar al campo de juego y ser tú la pieza clave para que tu equipo gane en Copa Libertadores, de haber sido una noche soñada para Tobar.
0: Sí, yo creo que Tobar ayer cumplió con el rol pues que prácticamente estaba encomendado, lo hizo bien y, o sea, más que todo entró bien al tema del cambio y fue como que encajó justo al momento de que prácticamente el Liga estaba un poco perdido, por así decirlo. Creo que el cambio de él sí reanimó al equipo y pues prácticamente con las oportunidades pues que él creó, con los pases, con las recuperaciones, creo que eso también fue un aliento más para que el equipo algo esté también concentrado, ¿no? Entonces creo que ayer Tobar hizo un buen partido, y igual recordar que Tobar no ha estado teniendo buenas actuaciones también, ha estado entrando siempre al cambio. Cuando recién empezó el campeonato empezó como titular fijo, pero últimamente fue perdiendo protagonismo. Pero bueno, creo que el día de ayer creo que demuestra que se juega por el equipo, que sabe lo que significa Liga, y creo que ayer se demostró con esa jerarquía, como ya lo comentamos, con ese gran juego. Y prácticamente ayer Tobar sí fue una pieza fundamental, ¿no? Para que Liga también logre el objetivo también ayer.
1: Y así yo creo que deben entrar todos los cambios en los equipos que están jugando, que representen, que sude la camiseta, sí, y que incentiven a los demás compañeros a poder seguir jugando. Cerramos entonces la información de Liga de Quito. El grupo queda de la siguiente manera con esta victoria de Liga de Quito en su casa. Mirasol en el grupo G es el puntero con 12 puntos en 5 partidos jugados, con más 4 de diferencia de gol. Liga de Quito es el segundo de grupo con 9 puntos en 5 partidos jugados, más 2 de diferencia de gol. Lanús en el puesto tercero con 6 puntos clasificando a Sudamericana, y hasta este momento, faltando una fecha más, Always Ready se encuentra también fuera de la Copa Libertadores y fuera también de la Copa Sudamericana.
0: Así es, estimado Jonathan, creo que la última fecha va a ser candente para los diferentes grupos, porque hay algunos que están todavía peleando para clasificarse a la Sudamericana.
1: Liga tiene que hacer un partido difícil, estaríamos hablando de que por lo menos tendría que meter 2 o 3 goles de diferencia en Copa Libertadores para poder ganar el primer puesto del grupo y facilitarse un poco más el camino dentro de los octavos de Copa Libertadores. Pero igual con este resultado lo dejamos por zanjado, Liga de Quito ya está clasificado a octavos de Copa Libertadores, sea por primera posición o por segunda posición. Lo mismo con Independiente del Valle, que ya cuenta con 10 puntos, este se encuentra en el grupo H. Lo repasamos rápido, Brian. Rosario Central, cabeza de grupo, 13 puntos en 5 partidos jugados. Segundo, Independiente del Valle con 10 puntos en 5 partidos. Tercero, Universidad Central de Venezuela con 6 puntos. Y cuarto, Libertad de Paraguay, que la verdad, en 5 partidos no ha sumado ningún punto, Brian.
0: 0 puntos, Libertad, que era un equipo que sabía siempre estar peleando, sí, por ahí también. Pero esta temporada creo que no les está saliendo bien las cosas, porque en 5 partidos 0 puntos creo que da mucho de qué hablar. Por lo menos un puntito dijo, aunque sea, claro, un empate, pero 0 puntos en 5 partidos y ya con un partido restante por acabar,
1: demuestra que no estaba al nivel.
0: Creo que va a ser una de las peores participaciones que ha tenido el equipo paraguayo en la Copa Libertadores.
1: Y bueno, si hablamos de Copa Libertadores, también el día de ayer hubieron partidos, Brian, ¿qué tal si repasamos un poquito de los resultados de los partidos del día de ayer? Para que la gente se entere de cómo quedaron la fecha de Copa Libertadores.
0: Sí, estimado Jonathan, el día de ayer tuvimos el empate, lo que fue entre el Nacional frente al equipo Universitario, 0-0. De igual manera, el día de ayer en Brasil, el equipo visitante de Cerro Porteño sorprendió al local Palmeiras, ganando 1-0 como visitante. Y como ya lo comentábamos, en la ciudad de Quito, Liga Deportiva Universitaria de Quito se impuso 2-0 al equipo argentino Lanús, mientras que en Brasil el equipo de El Flamengo se hizo respetar su localía, imponiéndose 1-0 frente al equipo argentino Diantes de La Plata. De igual manera, ayer se jugó el enfrentamiento entre el Junior frente al Sporting Cristal, un partidazo lleno de goles, pero la victoria se la llevó el equipo local, el equipo Junior, imponiéndose 3-2 frente al equipo del Perú, el Sporting Cristal. Y mientras tanto, el día de ayer en el último partido, el Cusco frente al Medellín, el equipo visitante Medellín se impuso 3-2 frente al Cusco. Y en el día de hoy ya se están jugando algunos partidos, dentro de ellos se corre el minuto 62, el Deportivo La Guaira se está enfrentando al equipo Independiente Rivadavia, que está ganando el equipo visitante, el equipo del Independiente Rivadavia, 3-1. Y de igual manera, para las 19 horas con 30 minutos tendremos el partido entre el Peñarol frente al equipo brasileño Corinthians. Y ya para cerrar esta jornada 5 de partidos de la Copa Libertadores, en Chile se estará enfrentando la Universidad Católica de Chile frente al equipo del Barcelona de Guayaquil.
1: ¿Qué opinas, Jonathan? A ver, ya repasamos un poco de las participaciones ecuatorianas, hablamos de Liga, hablamos de Independiente, y como no, tenemos que hablar también del tercer representante ecuatoriano, que es Barcelona Sporting Club, que coincidimos, Brian, que es el que más difícil lo tiene para poder seguir pasando de fase de grupos en comparación con Independiente del Valle y con Liga de Quito, pero porque los equipos de la capital han hecho correctamente su trabajo.
0: Sí, eso sí, creo que ambos equipos, bueno, creo que Independiente tuvo su caída en lo que fue Venezuela, un partido que nadie se esperaba que pierda, con esas fallas defensivas. Creo que fue un partido que hasta ellos mismos creo que se sorprendieron prácticamente haber perdido, pero creo que tanto Liga de Quito como Independiente del Valle hicieron bien las cosas. Mientras tanto, Barcelona pues no las hizo bien, y creo que por eso se encuentra en estos momentos como está. Y cuando no haces las cosas bien, después vienen las consecuencias.
1: Sí, correctamente. Sobre todo Barcelona, que viene... ahora viene con un pequeño envión anímico, porque viene ganando Copa Ecuador, viene de ganarle también a Aucas el fin de semana, 3-0, viene en una racha positiva para el equipo de Guayaquil. Veremos si el día de hoy lo puede plasmar dentro del campo de juego en Chile, pero sabemos también, Brian, que este partido para Católica, para los chilenos, jugando en casa, es un partido definitorio también, así que me imagino que los decibeles de este partido y las jugadas van a ser intensas, porque los dos equipos se están jugando prácticamente la clasificación o el poder seguir peleando dentro de la fase de grupos de Copa Libertadores. Una fase de grupos que a Barcelona podríamos decir que le tocaron rivales entre complicados, lo podríamos decir, ¿no? Por ejemplo, Boca Juniors es un rival complicado argentino, que vemos que lo viene haciendo bien. También tenemos a Cruzeiro, un equipo brasileño que siempre tienen ese presupuesto y esa billetera para contratar jugadores. Y bueno, en este caso Universidad Católica de Chile, que también está haciéndolo muy bien. Pero en este caso, si repasamos rápidamente la tabla, para que la gente nos está preguntando cuántos puntos tiene Barcelona y qué es lo que necesita hacer para poder clasificar. En este momento, la tabla, el grupo D, queda de la siguiente manera, Brian. Primero, Cruzeiro con 8 puntos en 5 partidos. Segundo, Boca Juniors con 7 puntos en 5 partidos. Y tercero, Universidad Católica con 7 puntos en 4 partidos, pues le falta jugar el día de hoy con Barcelona, que tiene 3 puntos. Del día de hoy, Brian, ganar Barcelona, que sería el escenario ideal para los guayaquileños, el equipo de Barcelona sumaría 3 puntos más y quedaría con 6 puntos acabando la fecha de Libertadores, lo cual lo dejaría todavía en último puesto, pero con las chances de pelear todo en la última fecha contra Cruzeiro en Brasil, que la verdad ese partido está muy muy complicado. Boca Juniors tendría que cerrar con Universidad Católica en la Boca y veremos cuánto queda, pero Barcelona viene, la verdad, que en un partido difícil, sobre todo por cómo venía, ¿no, Brian? Como decimos, estos dos últimos partidos han sido buenos para Barcelona, pero lo demás del resto del campeonato no ha sido bueno.
0: Sí, creo que el tema de Barcelona analizándolo bien ya matemáticamente, creo que sí es un poco complicado, porque prácticamente Barcelona tiene claro el panorama. Ellos deben de hoy ganar el partido, ganar sí o sí, porque si hablamos de un empate, creo que lamentablemente con eso tendríamos que decirle
1: chao,
0: chao Barcelona, y siga participando. Y es lo que no queremos, porque queremos que hayan más equipos ecuatorianos que estén ahí peleando. Y estamos seguros que con el levantón anímico que han tenido, pues creo que el simple hecho de haberle ganado al equipo argentino, al Boca Juniors, creo que es una motivación extra que tiene.
1: Quiere ganarle Boca.
0: Y estamos seguros que hoy van a salir a jugar al todo, porque ellos tienen claro el panorama. El partido de hoy es ganar y ganar, no hay más.
1: Hemos hablado también, analizábamos de Liga y hablábamos que lo que estaba fallando un poco era la delantera de Liga, también un poco del medio campo. ¿Qué tal si repasamos rápidamente el 11 inicial o la propuesta que tendría Farías para poder enfrentar a Universidad Católica de Chile? En el arco, Brian José Contreras, como siempre, el venezolano de principal. Brian Carabalí, Cristian Báez, Gustavo Vallecilla y Jonathan Perlaza sería la línea de cuatro defensas. Matías Lugo, Tomás Martínez y Johnny Quiñones sería la línea de tres en el medio campo. Y en la punta de ataque, que es lo que más le complica a Barcelona, Jefferson Huila, el joven, Luis Cano y Darío el Pipa Benedetto.
0: El Pipa Benedetto, que está jugando en Barcelona, dijo. Pareciera chiste, pero es verdad. Dijo, está en Barcelona, sí. Benedetto.
1: Correcto, Darío Benedetto. Un Barcelona que, como lo hablábamos, ¿no? Un Matías Lugo y un Johnny Quiñones. ¿Te acuerdas, Brian? Johnny Quiñones, cuando fue a Argentina, fue tan criticado. Sí, sí. Johnny Quiñones en Argentina. Y cuando empezó a jugar en el Barcelona mismo, tan criticado porque no tenía un nivel correcto para Barcelona. Pero en estos partidos y en esta Copa Libertadores ha hecho asistencias y ha sido uno de los puntos fuertes para los amarillos.
0: Sí, sí, Johnny Quiñones creo que es recordado por ese paso que tuvo por Argentina en el equipo Independiente, que prácticamente no le fue bien, creo que solo marcó dos goles, siempre fue criticado por su juego. Lamentablemente tuvo que volver acá al Ecuador y volver al Barcelona, que como ya lo comentaste, al inicio también fue un poco criticado porque no venía de pasar por un gran momento, por así decirlo. Entonces creo que al inicio sí le costó también un poco adaptarse, pero como ya tuvo su experiencia con el técnico César Farías, creo que poco a poco ya se va adaptando al juego. Y cabe recalcar que Johnny Quiñones fue campeón con el Aucas y fue con el técnico
1: Farías.
0: Con el mismo técnico, ¿no?
1: Sí,
0: entonces creo que tienen un conocimiento y sabe el juego del técnico, pero creo que al inicio sí le costó un poco porque en el Aucas como que tenía otra clase de jugadores, tenía más apoyo y tenía roles diferentes. En cambio acá tuvo igual otros roles, pero creo que poco a poco ya va recuperando el juego que tenía y ese gran juego que prácticamente fue el que le facilitó para que pueda ir a Argentina, ¿no?
1: Y, sí, que y no jugar. Tuvo un paso tan bueno, pero pisó a Argentina por lo menos. Fue el recordado, amigos, el recordado cambio que le hizo, ¿no? Lo metieron en el primer tiempo a Johnny Quiñones por un cambio que quería hacer una ventana de cambio, que se lesionó un jugador en el primer tiempo. Entró Johnny Quiñones y literalmente a los 20 minutos del mismo primer tiempo, el entrenador volvió a sentarlo en la banca de suplentes, porque sintió que Johnny Quiñones no tenía el nivel apto para poder jugar en Independiente de Avellaneda. Así que después de ese paso oscuro, vemos que se pudo redimir y ahora lo está haciendo bien con Barcelona. Así que, Brian, cerramos este tema de Barcelona. Recordamos el calendario: Universidad Católica versus Barcelona, 7:30 de la tarde. Y a la misma hora, Peñarol contra Corinthians. ¿Qué tal si repasamos un poco de lo que pasó también, Brian, en la Copa Sudamericana?
0: Vamos para allá, vamos a revisar lo que pasó un poco en la Copa Sudamericana, que el día de ayer tuvimos algunos partidos y el día de hoy también tenemos participación, sí, ecuatoriana.
1: Correcto.
0: El día de ayer tuvimos diferentes partidos. Uno de ellos fue el enfrentamiento entre el equipo Olimpia frente al Vasco da Gama. Recordar quién juega en Vasco da Gama, estimado Jonathan, un jugador recordado.
1: Sí, en Vasco da Gama, correcto, juega el Colorado, como les sabían decir, ¿no? De pelo amarillo, Claudio Spinelli en el Vasco da Gama.
0: Claudio Spinelli, que acá se hacía goles de todo tipo, sí. Y en Vasco da Gama pues está la mecha apagada, dijo, solo de penalas, dijo. Parece el que ya sabemos, dijo.
1: Tiene que volver a Independiente para ver lo que puede hacer. No, Claudio Spinelli jugaba muy bien en el campeonato ecuatoriano. Para mí era mucho más. Alex Arce el Toro en Liga de Quito. La verdad que recordemos que Alex Arce fue goleador de un campeonato con 36 tantos, me parece que fue una cosa impresionante.
0: El día de ayer tuvimos el enfrentamiento entre el Olimpia frente al equipo brasileño Vasco da Gama, en el cual el equipo Olimpia se impuso 3-1 al equipo brasileño. De igual manera, el equipo Boston River ganó como local el día de ayer 3-2 frente al equipo brasileño O'Higgins. De igual manera, el equipo del Santos frente al equipo argentino
1: San Lorenzo
0: empataron 2-2. De igual manera, el equipo del Botafogo ganó 3-0 al equipo Independiente Petrolero. El equipo Gremio se impuso 2-0 al equipo Palestino. El River Plate frente al equipo del Bragantino empataron 1-1. Y el día de hoy ya se encuentran algunos partidos. Se corre el minuto 81. Se está enfrentando el equipo Atlético Mineiro frente al equipo Cienciano, en el cual el Atlético Mineiro está ganando 2-0. De igual manera, el equipo Puerto Cabello frente al equipo Juventud de Las Piedras, equipo recordado por eliminar a la Universidad Católica, están empatando 1-1. Y para el día de hoy, a las 19 horas, se estará enfrentando el equipo Racing frente al equipo del Caracas. Y a las 19:30, se estará enfrentando el Blooming frente al Carabobo. Y para cerrar la jornada número 5 de partidos de Sudamericana, en la ciudad de Ambato, en la ciudad de las flores y las frutas, se estará enfrentando el equipo de El Macará frente al equipo de El Perú, Alianza Atlético.
1: Recordamos entonces el partido de Santos contra San Lorenzo, amigos, porque ellos dos son compañeros del Deportivo Cuenca dentro del grupo D de la Copa Sudamericana, y con el empate del día de ayer, el grupo D queda conformado de la siguiente manera: primero de grupo San Lorenzo con 7 puntos, segundo Deportivo Cuenca con 6 puntos, tercero Recoleta con 5 puntos y cuarto el Santos con 4 puntos. Escalados, ¿no? Un punto de diferencia todo, compañeros.
0: Están ahí toditos peleados, dijo. Nadie se quiere quedar sin.
1: Y solo pasa el primero, compañero. Solo pasa el primero de Copa Sudamericana, sea directo. El segundo se va al repechaje con el mejor tercero de la Copa Libertadores, que es el que se gana el cupo a la Sudamericana. Entonces, Deportivo Cuenca, hasta el momento que estamos dando esta información, 21 de mayo del 2026, se encuentra en el puesto número 2 con 6 puntos, apenas uno de diferencia de San Lorenzo.
0: Así es, y de igual manera el equipo del Macará, que está puntero.
1: Macará lo viene haciendo bien.
0: Macará lo viene haciendo bien, que se encuentra en primer lugar con 8 puntos. En segundo lugar, el equipo colombiano América de Cali con 8 puntos. Tercer lugar, el equipo argentino Tigre con 6 puntos. Y en último lugar, el equipo Alianza Atlético con 1 punto.
1: Este partido también es importante para Macará, Brian. La verdad que 8 puntos, al igual que América de Cali. América de Cali tiene un partido de más, pero Macará tiene una diferencia de goles de +3. Entonces, por eso está primero que América de Cali. Hasta ahorita Macará estaría pasando ya también directo a la siguiente fase de Copa Sudamericana, pero el día de hoy tiene que hacer las tareas correspondientes contra Alianza Atlético y poder ganarle. Le está tocando contra el último del grupo. Si hablamos de matemáticas y de lo normal, aunque el fútbol no es lo normal, Macará debería ganar sin ningún problema, ¿no?
0: Sí, creo que con el equipo que prácticamente juega, creo que tiene 4 partidos jugados, tiene 3 perdidos y 1 empatado. Entonces creo que el equipo del Macará no va a tener complicaciones. Tienen que hacer los papeles bien si quieren ya prácticamente llegar al último partido ya clasificados, ¿no? Y bueno, estamos seguros que el equipo del Macará el día de hoy, junto a su gente en su estadio, estamos seguros que van a hacer un excelente partido y pues que van a poder darle esta alegría de clasificarse ya para la siguiente ronda que será, ¿no? Porque en caso de que no logre clasificar y quede en segundo lugar, debe de todavía jugar un playoff contra el tercero de la Copa Libertadores.
1: Correcto,
0: tendría, Brian, que seguir sufriendo todavía, dijo.
1: Sí. Con eso cerramos entonces Copa Sudamericana. Ya repasamos Copa Libertadores, Copa Sudamericana. Hemos hablado un poco del Mundial. Tenemos más información todavía, compañeros. Y si quieres, Brian, podemos empezar a dar el horario de la jornada 15 de la Liga Pro, que empezaría el día de mañana con el partido entre Independiente del Valle y Libertad de Loja a las 7 de la tarde. Un partido, amigos que nos están escuchando, que va a ser transmitido por el canal y las ondas oficiales de frecuencia modulada de la Z Radio 106.9. Así que a sintonizar a partir de las 7 de la tarde con la locución del arquitecto Luis Aruma, el partido de Independiente versus Libertad.
0: Así es, estimado Jonathan, vamos a darles a conocer ya. El día de mañana empieza nuestra famosísima y nuestra hermosísima Liga Pro, como la conocemos nosotros. Y como ya lo comentó nuestro compañero Jonathan, el día de mañana arranca la jornada número 15 desde las 19 horas. Entre el partido entre Independiente del Valle frente a Libertad, como ya lo comentó nuestro compañero.
1: Será, Brian, discúlpame que te corte, Independiente del Valle volverá a seguir manteniendo la distancia. Recordemos que si gana Independiente del Valle este partido, estaríamos hablando que Independiente del Valle estaría primero de la Liga Pro con 37 puntos y el segundo, que es Universidad Católica, tendría 23 puntos. Ahí saquen los cálculos de diferencia más o menos para que se hagan cuenta Independiente. Y estamos en la jornada 15, ¿eh? Que falta mucho más.
0: Jornada 15 con ya esa ventaja de puntos, creo que prácticamente la tendencia se va definiendo aquí. ¿Quién podría ser el campeón de esta temporada, no? Pero bueno, vamos a ver qué pasa el día de mañana. Estamos seguros que Libertad, muchas de las veces el equipo de Libertad, cuando los equipos ya quieren irse, siempre hace partidos que les estanca ahí un poco.
1: Sí,
0: no estamos seguros.
1: No, que viene equipo, bien Libertad.
0: Sí, sí, ese es el otro panorama.
1: Dijo, que tenemos. Pechón León era el problema, el entrenador quizás ya no estaba con buenos aires, vemos que no es del entrenador, hay jugadores que se ve que no están dando el 100% del esfuerzo por la camiseta de Libertad, y ahí tiene que poner mano dura la dirigencia y poder empezar a hacer que los jugadores sientan la camiseta de Libertad y sigan haciéndolo bien, que el año pasado con Brian estábamos hablando que llegó a puestos de Sudamericana por primera vez en su historia. Es una campaña muy importante para Libertad, y este año con estos partidos y esta clasificación estaríamos hablando que Libertad en este momento, en la jornada número 15, se encuentra en el puesto número 15 con 14 puntos, o sea, se encuentra penúltimo. Y simplemente Manta es el que está en la colista con 9 puntos. Pero imagínate, Libertad está en el puesto número 15 de 16.
0: En las últimas posiciones, creo que es una realidad distinta que está viviendo el equipo lojano con la que tuvo el año pasado, de prácticamente haber llegado al zonal, que fue una sorpresa. Fue una gran noticia que el equipo lojano se logró clasificar. Jugando ahí el final.
1: Qué bonitos partidos, ¿no?
0: Sí, sí.
1: Hubieron, o sea, partidos de calidad aquí en Loja, claro, Barcelona, Liga Independiente. Eso fue lo bonito de ese formato, más o menos de una pequeña, un cuadrangular que hacían en los primeros.
0: Un cuadrangular final, sí. Que decía. Sí, fue una jornada bonita que tuvo el equipo lojano el año pasado, pero este año lamentablemente las cosas no se le están dando, ya se cambió el técnico. No vemos una mejora de parte del equipo. Quedó eliminado en Copa Ecuador frente al equipo de Liga de Puerto Viejo en penales.
1: Que el año anterior no tenía nombres tan rimbombantes como este año, ¿no? Por ejemplo, Gabriel Cortés, David Cabezas en el arco. Y pese a estos nombres importantes, no le está yendo muy bien a Libertad. El año anterior, con el respeto de los jugadores también, mucho nacional, jugador nacional en Libertad, hizo la campaña que estábamos hablando.
0: Sí, sí, creo que el año pasado tuvo jugadores, como siempre lo dijo el técnico Pichón, él confía en los ecuatorianos y dio más oportunidades prácticamente a lo que eran los ecuatorianos, y pues este año quisieron mantener lo mismo, pero lamentablemente, como ya lo comentamos, las cosas no le están saliendo bien al equipo lojano, y esperamos que el día de mañana puedan hacer un gran partido frente a Independiente del Valle y que puedan ir saliendo pues de prácticamente este mal momento que ellos están pasando, ¿no? Entonces vamos a seguir dándoles a conocer los partidos que se van a jugar el día de para este fin de semana. Como ya lo comentamos, el día viernes, mañana se va a estar enfrentando Independiente del Valle frente al equipo de Libertad. Como ya lo comentó nuestro compañero Jonathan, partido que lo van a poder escuchar aquí junto a nuestros compañeros. Van a poder seguir el partido minuto a minuto, las emociones y los goles que se den en este encuentro en la ciudad de Quito. Para el día sábado a las 14 horas tendremos el enfrentamiento entre el Mushurruna frente al Guayaquil City. De igual manera, el día sábado a las 16 horas con 30 minutos estará enfrentando en Machala el equipo machaleño Orense frente a la Universidad Católica. Ya un poquito más tarde, a las 19 horas, estará enfrentando en la ciudad de Cuenca el Deportivo Cuenca frente a Liga de Quito. Para el día domingo a las 13 horas tendremos el enfrentamiento entre el Técnico Universitario frente a Leones del Norte. A las 15 horas con 30 minutos estará enfrentando el Emelec frente al Macará.
1: ¿Cómo lo recibirá, compañero, el capo de la Emelec después de este tropiezo que viene pasando? Para mí que una jornada dura para el equipo de Guayaquil de Emelec.
0: Creo que, bueno, en el tema del fútbol, esas cosas pasan, ¿no? A veces son sorpresas.
1: El año anterior le tocó al rival máximo, a Barcelona, le tocó contra Cuenca Juniors, gesta igual, pero la verdad la gente de Melec estaba bien molesta por ese partido con Daquilema, sobre todo porque fue una definición en penales donde algunos jugadores importantes del equipo de Melec no estuvieron tan a la altura.
0: Sí, sí, creo que, bueno, yo por ahí veía unos comentarios por ahí que los mismos hinchas del Daquilema y algunos mismos hinchas del Emelec les gritaban a los jugadores: te eliminó una cooperativa.
1: Sí, eliminó una cooperativa, ¿no? ¿Qué fue?
0: Sí, creo que es una realidad también complicada que vive el equipo del Emelec. Igual no está teniendo una buena temporada, el año pasado tampoco la tuvo. Creo que es raro ver sus equipos.
1: Y cambian de técnicos, sí, sí. Y cambian de técnicos cada de 6 meses y de presidencias. Y el pobre Bombillo no levanta. Así que fuerza para el equipo azul y ojalá volverlo a ver como uno de los grandes del Ecuador.
0: Sí, sí, recordar que el Emelec antes estaba siempre peleando las finales.
1: Sí, 2014, 2015 ganaron campeonatos de seguido con Esteban Der, Mondaini, ese equipo de Pedro Quiñones. La verdad, un Emelec fuerte, fuerte, que en este momento no está haciendo a sí mismo y está dándole más espacio a los muchachos de la reserva, y esperemos que con ese método pues puedan sobre todo sobresalir. Delfín, compañero, Delfín contra Barcelona el domingo 6:10 de la tarde para cerrar la semana, y la jornada se cierra el día lunes 25 de mayo, día lunes festivo por la batalla de Pichincha del día 24, así que 7 de la tarde Aucas con Manta cerrarían la jornada número 15.
0: Así es, estimado Jonathan, el día lunes se va a cerrar esa jornada, y como ya lo comentó Jonathan, el lunes día festivo, feriado nacional en todo el Ecuador, otro feriado más, Jonathan.
1: Sí, ya se van acabando ya, esta es la primera etapa donde hay feriados. De aquí más para adelante ya no se me viene casi ninguno a la mente, solo el día de octubre,
0: la independencia de Guayaquil, creo que
1: sí. Sí, y de ahí ya no hay muchos más también, ya el día después en noviembre, el de los difuntos, y se acabó nuevamente otro año que llevamos casi 6 meses de este 2026. La verdad que el tiempo pasa es volando. Nos piden aquí, Brian, que para despedirnos repasemos cómo está la tabla de la Liga Pro entera. Si quieres, yo doy los primeros 6 y después terminamos con los 16.
0: Dale, compañero.
1: Listo. Encabezando la Liga Pro Independiente del Valle, 34 puntos en 14 partidos. Universidad Católica, segundo, con 23 puntos en 14 partidos. Estamos hablando de una diferencia de 11 puntos, el primero con el segundo. Tercero, Barcelona con 23, al igual que Católica. Liga de Quito igual con 23, ellos vienen en una seguidilla los tres equipos. Deportivo Cuenca también con 23, el Orense con 22 y Aucas en el puesto número 7 con 22 partidos.
0: Octavo, en el puesto número 8 tenemos al equipo de El Macará con 19 puntos. En el puesto número 9 el equipo Guayaquil City con 18 unidades. En el puesto número 10 el Mushuruna con 16 unidades. En el puesto número 11 el equipo Leones del Norte con 16 unidades. En el puesto número 12 el equipo de El Delfín con 16 unidades. En el puesto número 13 el equipo del Emelec con 16 unidades. En el puesto número 14, el técnico universitario con 14 unidades de igual manera. Y en el puesto número 15, el equipo lojano, Libertad de Loja, con 14 unidades. Y en último lugar, el equipo de El Manta con 9 unidades.
1: Así es, Brian. Bueno, 18:55, llegamos ya a la parte final de nuestro programa. Para despedirnos también nos pidieron una información, como esto es Z Deportes, nos pidieron una información sobre Jonathan Narváez, qué es lo que estaba pasando con el Lagarto en el Giro de Italia. Rápidamente, Narváez con esta ya consiguió 3 victorias en la etapa de esta edición del Giro de Italia. Estamos hablando de la etapa número 4, la etapa número 8 y la etapa número 11. Algo, compañeros, que nunca antes había logrado un ciclista ecuatoriano en esta competencia. Este triunfo más reciente fue el que llegó a la etapa 11 y donde derrotó al español Eric Mas en un cierre espectacular tras una fuga de montaña. Con esta victoria, Narváez alcanza 5 triunfos de la etapa en toda su historia en el Giro, superando el récord de la locomotora Richard Carapaz con 4 victorias.
0: 4 victorias que tiene el Lagarto Narváez, y bueno, pues creo que el objetivo de todos los ecuatorianos es que el ecuatoriano pueda seguir escalando posiciones y que pueda meterse entre los primeros. Creo que es el objetivo que todos queremos, y Y es bonito para los ecuatorianos ver que tenemos
1: buenos ciclistas,
0: buenos deportistas, y creo que dos victorias seguidas creo que es buenazo.
1: El año anterior tuvimos a Ricci, que lo peleó súper bien al Giro de Italia, y este año lamentablemente por unas lesiones físicas pues no pudo estar Richard Carapaz, pero Jonathan Narváez está con el mismo team representando a la tricolor. Para cerrar, Jonathan Narváez con este resultado se ubica en la posición número 36 de la clasificación general del Giro de Italia. Tranquilos amigos, sí hay tiempo. A 34 minutos y 19 segundos del líder, el portugués Alfonso Eulalio.
0: Así es, estimado Jonathan, creo que vamos a estar pendientes de lo que pase, porque faltan todavía algunas jornadas en el Giro, y pues bueno, creo que el objetivo es que Jonathan Narváez pueda seguir escalando y que lo podamos ver en las primeras posiciones.
1: Claro que sí, Brian. Entonces nos despedimos con toda nuestra gente que está sintonizando Zeta Radio 106.9 y que siempre a partir de las 18 horas está pendiente de la información deportiva. El día de mañana nos volveremos a encontrar con más, Brian.
0: Sí, estimado Jonathan, suena el silbato final y cerramos el marcador por el día de hoy. Nos bajamos ya del podio solo por unas horas, porque el día de este mañana vamos a estar nuevamente, porque el deporte no se detiene. Gracias por cada información que hemos dado el día de hoy, por cada gol y por todo lo que hemos podido dialogar el día de hoy, y nos estaremos viendo el día de este mañana. Un abrazo de este gol para todos. Hasta la próxima.
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